0: en su cabeza durante una discusión entre sus padres. Tras su asistencia en el hospital de niños, fue dada de alta. La justicia investiga el hecho. En otro ámbito, miles de hinchas festejaron en Buenos Aires por la clasificación a semifinales de Argentina. El obelisco, por supuesto, como lo decíamos, volvió a ser el epicentro, pero la fiesta se replicó en distintos puntos del país. Específicamente, en Córdoba, alrededor de 20.000 personas se concentraron en la zona del Patio Olmos. El operativo de seguridad se extendió hasta las 5 de la madrugada de este domingo. Hubo 6 detenidos por contravenciones y se desarrolló con pocos incidentes este festejo. En este momento el cielo está cubierto en Córdoba, 7 grados 4 décimas la temperatura, la humedad 96%, hay viento del suroeste a 2 kilómetros por hora con una visibilidad de 10 kilómetros. ¿Qué dice el pronóstico para esta parte del país?
1: ¿Qué nos cuenta?
0: Que el cielo estará parcialmente nublado por la tarde con una máxima de 16 grados. La policía caminera advierte sobre niebla y neblinas en diferentes rutas de la provincia, por lo tanto pide circular con precaución. Ya nos contarán nuestros oyentes cómo se encuentra en este momento el tiempo y cuál es el pronóstico en los diferentes puntos del país.
1: Oyentes que también saludamos, a los que nos siguen por el canal de YouTube, que cada vez son más, que nos pueden escuchar por todo el mundo, igual que con la aplicación, con la web y por donde ustedes quieran. Voy preguntando ahora, ¿salieron a festejar a las calles? Sin Ledesma nos imaginamos que no, porque hoy estaba espléndida ya en Buen Día Argentina, a menos que hayas pasado de largo.
0: No, se hizo difícil.
1: Pero si salieron a festejar por las calles, nos vamos a ir con nuestra ronda federal de corresponsales para saber en las distintas ciudades del país, en los distintos puntos de la Argentina, cómo estuvieron por ahí. Cuéntenos por el mensajero, pero antes, las fotografías sonoras, las voces de los protagonistas del día, tres instantáneas para recordar, para escuchar las voces. Hoy, lamentablemente, o por suerte, todo tiene que ver con el Mundial. La primera fotografía, uno de los protagonistas de la noche, el señor Julián Álvarez, que lo escuchábamos de arranque y acá le preguntaron que describa su gol. Esto decía la araña.
2: Bueno, había pateado una antes, después en esa me quedó el espacio, no me había salido nadie y entonces decidí pegarle, la enganché hermoso, así como las...
1: Hermoso y un golazo, el que dice la razón, el que puede, puede. Sí. Lionel Andrés Messi, nuestro capitán, que anoche no tuvo su mejor partido en el Mundial, así todo, metió una asistencia, va a jugar una nueva semifinal del mundo, y esto decía.
3: Sí, la verdad que sí, que siempre es especial jugar contra las selecciones grandes, no me pasó nunca contra Inglaterra, es la primera vez, así que va a ser un partido especial, semifinal de una Copa del Mundo, así que... Pero bueno, ahora descansaremos y nos prepararemos para eso. Venimos de mucho desgaste, de jugar una larga más otra vez y bueno, a veces se nota.
1: Hay que aguantar que queda poquito. Y por último, Lionel Scaloni. Ahora vamos a hablar. Ya Jorge Parodi contará lo que vimos del partido. Pero Marcelo Lamberti, nuestro compañero enviado allí, le hizo la pregunta que le queríamos hacer todos. ¿Hace falta sufrir tanto? ¿Qué nos pasa? Escuchen lo que le decía Scaloni a Marcelo Lamberti, Cadena 3.
4: Más allá de lo que se dice habitualmente, todo este tema de lo que se sufre y todas estas cuestiones, contanos qué viste del equipo, cómo viste el partido,
5: con que
4: qué
5: te quedás. Ustedes. Ah,
4: que se sufre.
5: No querés decir que fue duro, ¿no?
1: Fue duro, Jorge Parodi, vamos con los títulos del deporte.
6: Bien, vamos primeramente a la información. Me preguntabas antes cómo lo viví. He tenido la suerte de ir a muchos mundiales, a 7 concretamente, y para mí era una experiencia nueva vivirlo aquí en la Argentina y ver lo que uno veía desde tan lejos, ¿no? La pasión, la forma en la que la gente celebra y la ilusión que es un combustible renovable y después de cada partido esa ilusión crece. Les decimos en materia informativa, para los que no lo saben o vienen de otro planeta, que Argentina en tiempo de alargue le ganó 3-1 a la selección de Suiza y que Inglaterra hizo lo propio con los goles de Bellingham a Noruega por 2-1, pero sí, esto tienen que saberlo y ya anotarlo. El miércoles próximo en Atlanta a las 16 de la Argentina, la segunda semifinal de la Copa del Mundo, Argentina e Inglaterra. Después en todo caso repasaremos antecedentes. Un día antes, el martes, también a las 4 de la tarde en Dallas, partidazo, la otra semifinal, Francia y España. La final va a ser el próximo domingo a las 4 de la tarde en New Jersey. Pero más allá de la Copa del Mundo, también hay

0: información deportiva. Faltan escasamente 11, 12 días para el comienzo del campeonato. Talleres jugó un partido preparatorio en La Plata, perdió 2-1 frente a Estudiantes de La Plata, pero mostró a sus nuevas figuritas, a Román Riquelme, que no es el presidente Boca, exjugador de Argentinos Juniors, a Federico Fattori y a Unzain. Y en otro partido a puertas cerradas, Instituto le ganó a Belgrano 2-0 y la gente de La Gloria obviamente se ilusiona. Tenemos Copa Argentina esta tarde en cancha de Belgrano, en Córdoba, Independiente Rivadavia, el último campeón, enfrenta a Tigre, 16-15, decíamos, juega Racing de Córdoba con el Zapito Colioni, debutando en condición de local como técnico de la Academia Cordobesa, frente a Casuso. Ayer ganó el puntero Ferro de la zona A, hoy juega Gimnasia de Jujuy, el líder en la B, y el Los Pumas ganaron en este nuevo torneo ecuménico que reúne a los mejores del hemisferio norte y sur, esta Championship Nation. Los Pumas en San Juan le ganaron a Gales ayer 35-21, y en tenis una jugadora de origen checo, en realidad fueron dos checas las chicas que jugaron la final en la Catedral del Tenis. Naskova le ganó un partidazo a Muchova y se quedó con el título, tiene 21 años, 8 del mundo hoy, 6-2, 5-7 y 6-3. Y en el mediodía de nuestro país, a falta de fútbol, tendremos la final en la Catedral del Tenis. Estarán frente a frente Yannick Sinner, el número uno del mundo, frente a Alex Zverev, el alemán, que desde el lunes será el número dos del mismo escalafón.
1: Muchas gracias, Jorge. Nos vamos a dar una vuelta por la República Argentina.
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3: Empezamos por Buenos Aires, donde nos recibe Pilar Gil Peris, nuestra compañera, que me imagino habrá vibrado con los festejos allí, epicentro del país, en el obelisco, pero además seguramente nos va a contar cómo está el tiempo. Hola Pilar, buen domingo.
4: Hola, hola, muy buen domingo a todo este hermoso equipo. Comenzamos el día con cielo cubierto, ya toda la madrugada estuvo el cielo cubierto, pero acá parece que no se sintió. Ahora tenemos 7 grados 5 décimas y la térmica 2 grados menos, el viento es del sur a 12 kilómetros en la hora. La máxima para hoy 13 grados, poca amplitud térmica con nubosidad en disminución hacia la noche. Bueno, ¿cómo se vivió acá? Acá fue... miles de hinchas fueron al obelisco, pero el tema es que, claro, el obelisco es una plaza muy pequeña, entonces, a medida que la gente iba llegando, lo iba haciendo por la avenida Corrientes. El tránsito se cortó totalmente desde Callao, que son 8 cuadras hasta el obelisco, toda la avenida Corrientes, que son las fotos que se ven en el día de hoy, llena de gente cantando, saltando. También hubo cortes previos sobre Corrientes, en cuadras un poquito antes de eso, como Escalabrini y Ortiz, muy cerquita de Juan B. Justo, Corrientes y Ángel Gallardo. O sea, la avenida Corrientes fue la que concentró mayor cantidad de hinchas, pero también hubo en cada uno de los barrios, por ejemplo, en Belgrano, Cabildo y Juramento, que es el nodo, lo más importante del barrio, gente cortando el tránsito, saltando, en la plaza de Chacarita, en Caballito, Rivadavia y Acoite, y también en las plazas de los barrios. El partido terminó muy tarde, muchos niños, muchos chicos un poquito más grandes que estaban y que no podían acceder hasta la avenida Corrientes, así que en las plazas de los barrios también hubo despliegue, bocinazos, y me tocó personalmente despedir a gente que estaba en mi casa mirando el partido. Pedimos transporte con aplicación, no hubo ningún problema, todos vinieron a tiempo, estaban todos atentos trabajando. Y sí, mucho, mucho bocinazo, ruido. En otro lugar donde hubo gente es en la ciudad de La Plata, también convocó muchísima gente, Mar de Plata, Bahía Blanca. La verdad, todo el mundo salió a las calles a disfrutar. Esta mañana algún que otro choque nuestro de cada domingo que tuvimos, claro, volvían de los festejos.
1: Con cuidado.
4: Bueno, con cuidado, hay que prestar atención, claro, Agustín. Bueno, y te cuento, los títulos de las portadas de los diarios tienen las frases: sufrir para ganar, y la otra es el que nos salta. Atención con esto. Scaloni dijo ayer, no, es un partido de fútbol, muchachos, es simplemente un partido de fútbol. Pero bueno, estamos todos pensando que contra Inglaterra por ahí algo más, porque por ejemplo hay otra de las frases que me encantó, que es: contra Inglaterra con otro Mesías. Así que hacia allá vamos, estamos todos pensando en eso, hacia allá apuntamos. Bueno, y déjame contarte, Agustín, que hoy, además de todos los festejos, está hasta hoy se puede disfrutar la Feria de Alimentos, Caminos y Sabores con récord de visitantes este fin de semana, y que ya se está poniendo a punto la exposición rural anual en la Expo Rural 26 en el barrio de Palermo. Así que la ciudad está, hoy en este momento está descansando, está bastante quietita, no hay muchos autos, muchos movimientos, excepto los choques estos de los que te hablé. Pero después estamos todos tranquilos, durmiendo, porque claro, el festejo fue hasta tarde. Estaba muy tarde en la madrugada.
1: Hagan fiaca con la radio.
3: Sí, claro, sí, muchas gracias. Hola. Pilar Gil Pérez desde Buenos Aires.
1: ¿Y cómo amaneció Córdoba, las calles, el centro? Orlando Morales, buen domingo.
5: ¿Cómo te va? Buen día para vos y a toda la gran audiencia de la cadena 13. Bueno, amaneció con el cielo cubierto. Está linda la mañana. Muy poco movimiento en la vía pública. Después de los festejos, mi querido amigo, que duró aquí en Córdoba, por ejemplo, hasta las 5 de la mañana, un gran operativo de seguridad, como decía Silvina recién, de eso, una concentración en el patio Olmo y alrededor, casi de 20.000 personas, donde hubo solamente 6 detenidos, no se rompió nada, no se robaron nada, pero sí quedó una sucio por todos lados, que a esta hora, mi querido amigo, ya vas a ver las fotos y los videos. Aquí estamos en la calle Hipólito Yrigoyen y Obispo Trejo, toda la zona este y la zona de Patio Olmo está todo limpio. Acaban de llevarse los últimos bolsones de basura de este lugar. Como te decía, soy detenido, se decomisaron botellas de bebidas alcohólicas, parrillas de venta de comida. Eso fue lo que aconteció en nuestra querida y amada Córdoba, en una mañana con el cielo cubierto, una mañana con la ciudad bien limpia. Comenzamos nuestro trabajo en este domingo fantástico, querido amigo, después del triunfo de la selección argentina.
1: Excelente, Orlando, te despedimos, pero nos encontramos en un rato porque tenés una historia espectacular para este Amamos los Domingos.
5: Bueno, amigo, sí, enseguida estamos con vos nuevamente.
1: Gracias, Orlando, buen domingo.
3: Desde Córdoba nos vamos hasta Santa Fe, donde nos espera Emiliano Guardia. Buen domingo, Emiliano.
6: Hola, Silvia, buen día para todos. Bueno, 4 grados la temperatura en un domingo gris en la ciudad de Santa Fe. En calma la ciudad después de una noche agitada. Durante la madrugada el color y el calor lo pusieron los hinchas, que apenas finalizó el partido, Argentina clasificó a las semifinales del Mundial. Desde todos los puntos cardinales llegaron los santafesinos al lugar elegido justamente por ellos para los festejos de la selección. Boulevard y Rivadavia, plena recorneta, casi 10.000 personas estuvieron celebrando anoche hasta bien entrada la madrugada. Rápidamente el lugar se transformó en un mar de camisetas celestes y blancas, de banderas al viento, de abrazos eternos y cantos que expresan la ilusión de todo un pueblo, con un condimento especial, ¿no?, teniendo en cuenta que ahora se viene Inglaterra. Minutos después de finalizado el partido, la municipalidad puso en marcha un operativo especial de tránsito, control, con varios cortes también de calles para por ahí restringir la zona y también la circulación por allí. Limpieza también, para que todo se desarrolle con normalidad, sin inconvenientes, y que una vez finalicen los festejos rápidamente vuelva a la normalidad la zona, que es lo que finalmente ocurrió. En el interior, todas las plazas de la provincia de Santa Fe copadas de hinchas argentinos enloquecidos con el momento de la selección.
3: Muchas gracias, Emiliano. Y sí, estamos todos así, de norte a sur, de este a oeste, en toda la geografía argentina, y además argentinos en el mundo, que vivieron el partido en horas diferentes a nosotros y que celebraron de la misma manera. Esta semana, de hecho, en Cadena 13, entrevistaron a muchos argentinos que viven en Suiza y que esperaban el partido a las 3 de la madrugada.
1: Y en Cadena 3 Rosario entrevistaron a suizos que viven en Argentina, pero ahora alentaban por nosotros. Y ya seguimos con la ronda federal, pero podemos saludar sí a algunos oyentes, sí, porque están mandándonos sus historias y son maravillosas, igual que nosotros.
3: Me desperté a las 3:30, encendí el celular y puse Cadena 3 para escuchar al Bocha. Dice Guillermo, Argentina la estaba pasando mal, pero no podía poner la tele por cábala, entonces al final dije voy a ver el partido y pensaba en el fantasma de los penales, pero finalmente hubo gol de Julián. Dice Guillermo que vio el partido, rompió la cábala. rompió la cábala.
1: ¿Y si ya la rompiste y pasamos?
3: Y ya está, ya está. Porque hay mucha gente que no lo ve, es verdad. No lo ve, solo lo escucha por cábala. Pero en este caso, Guillermo pensaba que se venían los penales.
1: A mí me gusta, a mí me gusta hacer el tándem de verlo en algún lado, pero sin volumen, pones la radio fuerte y entonces lo escuchás con los relatos del Bochy y vas,
3: sí,
1: siguiendo la imagen.
3: También.
1: Que para mí es la mejor combinación de todas.
3: No podríamos ser argentinos si no sufriéramos. Sería muy aburrido. Desde Lomas de Zamora nos saluda Adriana, que además dice: hermosísima mañana, ¿verdad? Un frío bárbaro, pero feliz después del triunfo argentino. Marta escribe también desde Córdoba: Argentina aún ganando se sufre, y se sufre mucho. Nos saluda también Raúl: hola equipo de Amamos los Domingos, hoy el sol pinta para muy lindo en la Francia, abrazo para ustedes.
1: ¿Y cómo estará el día, el festejo, la celebración en San Miguel de Tucumán? Hola, Gabriel Melián, buen domingo.
7: Agustín, ¿cómo te va? Buen domingo. Aquí lluvioso, pero la alegría cubre cualquier tipo de inclemencia. Atravesó por el tiempo, nervios y tantas cosas que hemos la última semana.
1: Ay, ahí lo recuperamos, sí. Ahí lo recuperamos. Es la emoción de los festejos. Me imagino. Estuvimos esta semana con Amamos Argentina y con Cadena 3, sí, en Plaza Independencia, celebrando el 9 de julio en San Miguel de Tucumán. La multitud que vivimos ya en ese día, que fue post-Egipto, uh-huh, otra cuestión. ¿Por qué sufrimos tanto todos los días? Pero me imagino lo que habrá sido anoche con el pase a las semifinales de la Copa del Mundo. Ya vamos a hablar, pero vamos haciéndoles la pregunta. Sabemos que es un partido.
3: Sí.
1: Y nada más. Un partido de fútbol y nada más. Scaloni dijo, es un partido. Pero le preguntaron al Dibu, y a los dos segundos dijo, es un clásico, es el gol de Maradona con la mano, son los ingleses, son las Malvinas. ¿Es un partido o no es un partido? ¿Cómo lo vivieron en Tucumán, Gaby Melián?
7: Con mucha alegría, la verdad que, y como bien decías vos, mirando con expectativa lo que va a pasar a mitad de semana, y creo que la ciudad se va a preparar para ese evento, todos estaremos expectantes, y además mirando lo que climáticamente sucede, porque también dependerá de eso, ¿no? Los ánimos que tendremos los tucumanos. Anuncian que para mitad de semana ya vamos a tener cerca de 28 grados como máxima, así que será una semana calentita también en lo climático. Repaso contigo algunos de los títulos más importantes, Agustín. A Tucumán la preocupación está dada en la producción. ¿Qué pasa con la producción de limón y de caña de azúcar? Sucede que en este tiempo hemos tenido inconvenientes con la falta de gas, pero esto parece ya superarse. La empresa distribuidora de gas de esta zona del país ha anunciado que las restricciones se están cesando y que desde el sábado ya se está entregando un suministro casi normal de este vital elemento para la industria tucumana. Es decir, que la reactivación de la industria, especialmente de limón, va a estar en marcha ya en las próximas horas. ¿Qué pasa con el azúcar? Bueno, aquí el tema climático, digo, la lluvia de la que estaba hablando en un principio se está dando en algunos sectores de la provincia y esto retiene un poco la zafra tucumana, retrasa un poco, ya viene retrasada, aunque con buenos niveles de producción de azúcar, ¿no? Una caña en buena calidad da mucha más azúcar que una que tiene mala calidad y eso se está dando en Tucumán. A pesar de que las condiciones climáticas, la falta de gas y otros elementos han atentado contra la llegada de materia prima a las fábricas, en este momento la calidad del azúcar es muy buena. Y por último, un dato que se desprende del análisis que se viene haciendo en la reforma, o por lo menos en la mirada que se tiene puesta al próximo 50 años en la capital tucumana. La empresa distribuidora de aguas y de cloaca de Tucumán ha hecho un pedido prácticamente formal para que no se construya más en alturas en algunos sectores específicos de la capital. ¿Por qué? Porque no hay infraestructura que pueda soportar esta creciente demanda que se tiene de viviendas y el desarrollo que de a poco en el inmobiliario también Tucumán va a tener como un repunte. Así que dos temas sobresalientes para una jornada que todavía tiene algo de nubosidad, algo de llovizna en la zona del aeropuerto, pero que seguramente será el inicio de una jornada que terminará el próximo sábado con temperaturas cercanas a los 30 grados, Agustín.
1: Excelente, Gaby. Muchas gracias. Abrazo grande a todos los oyentes también por allí en Tucumán, en todo el país. Hemos concluido esta ronda federal con olorcito todavía, por supuesto, a festejo, a selección, a banderas, a bocinazos, a la alegría en las calles de todo el país. Una multitud que salió a las calles a celebrar. Y entre todas las canciones que andan dando vueltas por ahí para alentar a la selección en este Mundial, hay una que ya es la cuasi oficial porque es la que eligieron los jugadores. Escuchen.
8: La

Soy hincha de la selección, dice esta canción que está basada en la de Gilda, No me arrepiento de este amor. Hay estribillos que apenas suenan, todo el mundo los canta, porque hablan de amores intensos, de apuestas sin garantías, de mirar hacia adelante sin cambiar absolutamente nada de lo que ha pasado atrás. Un himno para los argentinos, un himno

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0: Son las voces de Manuel Carrasco y Rafael, dos españoles que invitamos a que se sumen esta mañana en Amamos los Domingos. Me olvidé de vivir, esta versión del 2020 de un clásico, por supuesto, que nos encanta y que vamos a seguir disfrutando en la radio. 9 horas, 42 minutos en la República Argentina y nos tenemos que ir al interior de Córdoba, más precisamente a Villa María, porque estamos en una espera muy especial. Es un hecho que, por supuesto, el contexto es muy difícil. Estamos hablando de los terremotos en Venezuela, que ya tienen una cifra, un saldo de más de 4.300 muertos, pero que ha tenido participación argentina, participación cordobesa de nuestros rescatistas, nuestros bomberos que fueron hasta allí a ayudar, a ponerse al servicio del pueblo venezolano y que ahora regresan a Córdoba. Fernando Razo desde Villa María, buen domingo, ¿cómo está todo por ahí?
1: Buen día Agustín, bueno Silvina, todo el equipo, los vengo escuchando desde tempranito. Bueno, te cuento esto y después te voy a contar algo del festejo de Argentina, que
0: por favor.
1: En tu caso hiciste una recorrida y te vamos a agregar un lugar sin ningún problema y con todo limpito a esta hora de la mañana. Bueno, 3:30 de la mañana, 3:33 aterrizó el avión en el Palomar. Este es un avión de la Fuerza Aérea Argentina que los había ya embarcado ayer por la noche a los integrantes. Entre otros elementos, los elementos técnicos, ellos y algunas otras personas que habían viajado desde la Argentina, llegaron de retorno, insisto, en el avión Hércules de Fuerza Aérea. A las 3:33 de la mañana tocaron suelo argentino en la base de El Palomar. Desde allí por tierra iniciaron, después de los trámites de rigor, porque inclusive llevan lo que lleva un pasajero común cuando viaja, tienen que hacer migraciones, tienen que hacer aduana, tienen que hacer todo el ingreso al país vía terrestre hacia la ciudad de Villa María. En este momento están tocando la ciudad de Rosario vía terrestre y estarán en Villa María aproximadamente a las 11:30 de la mañana. Allí van a ser recibidos por el ministro de Seguridad de la provincia y la vicegobernadora de la provincia, Miriam Prunotto, que estará en la recepción de estas 32 personas, todos bomberos voluntarios que durante 13 días aproximadamente dejaron todas sus labores y partieron a ayudar a aquel país que tanto lo necesita. Bueno, ellos estarán aquí, algunos de ellos seguramente en Amamos Argentina nos van a contar un recuento o un resumen de esa historia tan fuerte para sus vidas. Ya se ha anunciado que un grupo de psicólogos de la provincia de Córdoba los va a asistir y va a quedar a disposición precisamente de ellos en función de la fuerte experiencia que les ha tocado vivir allí en ese lugar y de lo que en todo caso, si bien están preparados para ello, les ha tocado transitar durante los 10 días de trabajo que estuvieron allí en ese lugar. Dicho esto, Agustín, si no tenés otra pregunta, te hago un pequeño reporte de lo de anoche.
0: Dale, dale. Antes, Fer, anticipamos entonces, en un rato van a estar aquí ya los rescatistas, los bomberos, los brigadistas que vuelven de Venezuela, los tendremos en Amamos los Domingos. Y ahora sí, ¿cómo estuvieron esos festejos en Villa María?
1: Bueno, todo, no había, era un silencio sepulcral en la calle hasta el momento final, hasta que terminaron esos 30 minutos de la larga y por fin pudimos respirar todos y muchos salían a la calle. No fue mi caso, yo lo hago todo con reportes que hemos recibido de la policía. Se había preparado un operativo de seguridad con varias un interfuerza, llamémosle, donde estaba desde la policía hasta la Guardia Local, la Gendarmería Nacional, la Policía Federal, la Patrulla Rural en el ingreso a Villa María. 5.000 personas se juntaron en la Plaza Centenario de Villa María, estuvieron hasta las 3:30 de la mañana con los festejos. Finalmente, cuando todo terminó a esa hora, podemos decir, sin ninguna novedad, muy bien, y además de eso, a esta hora, gracias a un servicio de limpieza, como si nada hubiera pasado en ese lugar recién cuando íbamos a bomberos voluntarios.
0: Excelente, Fer. En cualquier momento volvemos con vos. Abrazo y buen domingo.

0: Venecia, una canción de las más emotivas de Ricardo Montaner, compuesta como un profundo homenaje a Venezuela, el país en el que se crió. Hermoso escucharlo y en relación, por supuesto, a los que nos contaba Fernando Razo, del recibimiento a la brigada que llegará y regresa desde su misión humanitaria en Venezuela. Hay muchos mensajes, Agustín, muchos, que tienen que ver con lo que ha ocurrido anoche, sobre todo en Argentina, y cómo está hoy el postpartido. Muchas felicidades y vamos Argentina. La nueva canción que adoptaron los jugadores es muy buena, dice Graciela desde Buenos Aires, y es de un autor, Palmito. Y nombra también a Malvinas en uno de sus párrafos.
1: Claro, dice, por Malvinas, sí. Por Diego y por la última de Leo.
0: Así, exactamente. Buenos días, cuando Julián Álvarez metió el gol, me abracé con mi suegra, que no nos estábamos llevando bien, dice Gustavo.
1: Milagro de la araña.
0: El partido que viene con muchos significados. ¡Viva Argentina! ¡Arriba! Pongamos todo por nuestra selección, por nosotros mismos, en nuestro trabajo, en los estudios, en todo lo que nos hace personas de bien, dice Angelina desde San Luis. Angie desde Santiago del Estero dice, yo canté los goles antes porque escucho la radio.
1: Y lo bien que hace, sí, Angie, claro. Y lo bien que hace. Quédense escuchando la radio, seguimos con muchas más historias en Amamos los Domingos. Ahora es momento de saludar a nuestro compañero del campo hoy, Federico Aguiar, para conocer las novedades más importantes a esta hora. Fede, buen día.
2: Hola Agustín, hola campo, hola ciudad, ¿cómo andan? Buen domingo para toda la audiencia rural de Cadena 3.
3: Se conmemoró esta semana el Día de la Ganadería Nacional, recordando la fundación de la Sociedad Rural Argentina, que en esta nueva edición de la tradicional Exposición Rural de Palermo va a tener a la raza Angus como la más convocante, con una intensa agenda de remates, juras, jornadas técnicas, concursos y eventos especiales. Así lo anticipa al campo hoy Carlos Fernández, directivo de la asociación.
4: Nosotros con mucha expectativa con las próximas dos semanas que nos va a tocar una nueva Exposición Rural de Palermo, que creo que es un gran punto de encuentro para todos los criadores, expositores, amigos.
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Ponga el mismo aire, canción que fue comentario esta semana, pero ¿por qué? ¿Por qué? Porque Camilo, el dueño de esta canción, fue uno de los invitados especiales al streaming, al famoso streaming Un Poco de Ruido, que se realizó desde Miami, y dejó un momento que, bueno, a través de las redes sociales, porque los chicos de Un Poco de Ruido le hicieron escuchar esta versión que estamos escuchando de La Conga, la que conocemos nosotros. Creo que no la escuché nunca por Camilo, la debe hacer media lenta. Por si no lo tienen a Camilo, es el, iba a decir el nieto, es el yerno, o hasta donde yo sabía, de Ricardo Montaner. O el hijo, no, el yerno. Es el esposo de la hija de Montaner. Durante la charla que tuvieron los chicos de Un Poco de Ruido con Camilo, le mostraron la versión cuartetera, esta de mismo aire, interpretada por La Conga. Él la escuchó en vivo y su reacción.

Acción no tardó en llegar, claro. Mientras sonaba el tema, Camilo seguía el ritmo, sonreía e incluso contó que cuando vino a presentarse aquí en Córdoba hizo esta versión así, a modo cuarteto, como el nombre del programa de Conry Lagos. Un momento que obviamente no pasó desapercibido y se volvió a demostrar que el cuarteto sigue cruzando fronteras y obviamente conquistando artistas de todo el mundo, ¿no? No solo somos mundialistas con el fútbol, sino también, obviamente, con el cuarteto, claro.

0: Dicen por acá, miércoles más argentino que nunca, nos quitaron las Malvinas, pero la copa que le cueste, no.
1: Fuerte tierno.
0: Buen día, Cele, y ahora vas a almorzar que las...

0: rock y tango.
1: Hola, gitana, buen día. Qué hermosa mañana, ¿verdad?
2: Hermosísimo.
1: Yo estoy a puro Lexotanin con estos muchachos, son un infarto. Pero bien. Lindo. Acá con la Peti, abriendo el Fénix, esperando a todos los clientes alegres para recibir su descuento y sus ofertas. Así que bueno, mamá, que tengas un hermoso domingo, descansa porque el miércoles se viene otro partidazo.
2: Ay, por Dios.
1: Un besazo enorme. Un beso enorme.
2: Para
1: la panadería La Tatita, que dice que hace mucho que no lo saludo. Ahí va otro saludito. Y para Coquito, el remisero de auto ya de Residencia de la América. Un besazo grande, el pelado de Residencia de la América lo saluda. Y vamos, Argentina, carajo.
2: ¡Qué manera de estar manijas hoy! Hola, gitana querida, bendecido domingo. Todos creo que nos dormimos tardes. Saluda a Mercedes Oliva de San Juan, fiel oyente. Me dice la Ale de Talleres, claro. Pero viste, a mí, yo por ejemplo no tengo sueño. Es como, me siento como pasada de revolución, así. Sí, hay que dormir. Cele, acá laburando en el vivero, el Bernabéu. Saludos al primo Manu. Ibarra del Chingolo 3 anexo, que se la juegue con el asado, ya que ayer pagué un lechón para ver el partido. ¿Lechoncito? Sí. Pasame el tema, Ulises, me levanté. Gente, no me ahí va, parar, Messi, para vos, negrito. ¿Por qué todo es selección?

0: Aitana, buen día. Somos de la Francia. Siempre te escuchamos, Analía y Fabián. Estamos desayunando. Vamos, Argentina, carajo. Un pasito más. Juntos. Es todo juntos. Es mucho más fácil. Pasaros un tema de loco.
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0: Claro, es todo selección hoy. Es todo selección. Es como cuando gana Talleres, ¿viste?
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cosas que te hacen llorar, el gran Jorge Rojas. Bueno, se han puesto tímidos. Ahí está, ahí está, ahí está, ahí está. Gracias a los chicos de Trío Cuarte Fun. 10 de la mañana, 9 minutos. La temperatura todavía no ha alcanzado los 8 grados, pero atención, como recién decía el Capitán Frío, se viene. Esta es la famosa semana del veranito de San Juan, que le llaman así. Bueno, hoy aparentemente la máxima alcanzará los 17 grados, pero la próxima semana comenzará a notarse a partir del lunes, atención con estos datos, con máximas cercanas a los 19 grados y viento sur, muy parecido a lo de la semana pasada, que estuvo bastante agradable. Sin embargo, el cambio más importante, y atento, llegará entre el miércoles y el jueves. El miércoles se esperan una máxima de 23 o 24 grados. Y el jueves entre 25 y 26. Una locura, ¿no? Una locura para pleno invierno. Pero bueno, viene bien después de tanto frescor. El sol ahí bien calentando. Qué lindo que estaría el miércoles con esta temperatura cálida. Claro, para ver el partido, imagínate, a las 4 de la tarde. Hace la previa ahí en el patio. Bueno, pero a muchos nos agarra laburando. Por Dios, ¿por qué no juegan más tarde? Tipo 10 estaría bien, ¿o no? Pero atención, atención con esta temperatura. Hoy sería el día más fresquito, digamos, de esta semana. Ya lunes empieza a repuntar. Miércoles y jueves prácticamente temperaturas primaverales, Sí. Meteme un folclorito más, dale. Ojo, sentí. Ay, si no te levantás con esto, negrito.

Valentina Márquez haciendo, desafiando el destino, ramen para dos. Valentina, que presentó estas versiones en vivo, éxitos que pertenecen a María Becerra, que ahora llegan con todo este ritmo cuartetero, esta adaptación a la música popular de Córdoba, interpretada por Valentina Márquez, es uno de los estrenos de esta semana. Y otro que llega es a través de Qué Locura, con una nueva canción que forma parte del repertorio que también ya se estrenó esta semana, el 10 de julio, nada más, hace apenas dos días, tanto como el de Valentina Márquez y este tema de Qué Locura, ya se encuentra disponible en todas sus plataformas digitales. ¿De qué tema hablamos? De eso se trata el amor.

0: Seremos Amante en vivo, otro de los estrenos de esta semana.
1: Dale, nena,
0: ¿cómo estamos los argentinos? Seremos Amantes, grabado en el Quality Arena, en la voz del Quesito. Forma parte del repertorio de la banda de Carlitos. También disponibles en todas las plataformas digitales. Otro de los estrenos que han pasado esta semana y que ya se pueden disfrutar de manera digital. Obviamente también pedir en la radio. Y otro, ya se viene el momento clásico. Y hablando de clásico, hay alguien que hizo unos enganchados de sus canciones clásicas el año pasado en su presentación del Movistar Arena. Estoy hablando del Cuarteto Poderoso, estoy hablando de Luli, que ha agarrado sus canciones clásicas y dijo, bueno, acá las enganchamos. También forma parte de estrenos de esta semana. Para ser la antesala del momento clásico que se viene los domingos a la mañana, suenan de esta manera, Luli.

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2: Galilea.
3: Hemos disfrutado de los estrenos de esta semana y ahora llega el momento clásico de la mañana en este domingo espectacular en Córdoba. 10 de la mañana, 35 minutos en todo el país. La temperatura de esta hora en Córdoba es de 7 grados 6 décimas, pero la sensación térmica 6 grados 9 décimas. Se siente más fresquito. Humedad 95%, no está para hacer ñoquis. Por favor, no obliguen, que se pone difícil. Si no, hay que meterle mucha harina, mucha harina. Viento soplando desde el noreste a 6 kilómetros. Visibilidad óptima, 10 kilómetros. Pero nosotros le vamos a dar calorcito esta mañana con estos clásicos del cuarteto. Que nos encanta recordar durante toda la semana en la Vuelta Popular de 18 a 20 horas. Hola, Gitana, buen día. Estamos todo el país contento. Gracias, selección. Saludalo a Kaki, a Estela y al negro Sergio, que estamos tomando mates y preparando una buceta. Pone un tema del toro. ¡Oh, y el toro! Buen día, Gitanita. ¡Qué noche, papá! Pasado de sueño, viendo el partido en breve. A prender fuego, sale asado para seguir festejando. Estás invitada, ¿eh? Después a lavar el taxi 1903 para mañana arrancar la semana. Buen domingo para vos, me dice Mariano. Está bien, pero no ha pasado las coordenadas. ¿Cómo? ¿Estoy invitada a dónde? ¿A dónde voy? ¿Dónde veo humo? Recuperando la voz, ¿o no? Estoy recuperando. Luego, algunos de los mensajes, les dije que no los iba a poder leer a todos porque obviamente tengo que reservar para la radio, ¿vio? Gitana, buen día, hermoso programa. Queríamos saludar a nuestros amigos Diego, el Pirata y Ale, la Poco Cuerda. Bueno, a toda la familia Farina. De parte de sus amigos de Argüello, los queremos mucho. Ese amor que se tienen, me encanta.

¡Qué ritmo tiene esta canción! ¡Qué voz! La voz del Turco Julio en Santa Marina siendo fugitiva. 20 minutos nos separan de las 11 de la mañana y estamos en este momento clásico del domingo. Envío un fuerte abrazo a Mariano que nos está escuchando desde Chivilcoy, provincia de Buenos Aires, que él dice que él llevó la popo allá. Yo, para mí, tenemos varios oyentes de Chivilcoy. A ver si hay alguien de Chivilcoy, aparte de Mariano, que está escuchando la radio, que dice que va por su segundo mate de la mañana. Yo voy por el tercer termo de la mañana. Tercer termo de mate. Como para mantener la postura, calentar un poquito la garganta. ¿Qué es mito? ¿Es mentira eso? Pero estamos recuperando, ¿no? Por ahí se me escapa el gallo Claudio. ¿Qué quiere? Gajes del oficio. Cele, querida, eran casi las 5 de la tarde, pero lo importante era que hoy es el día de su cumpleaños, Romina. Mira, te digo, uno piensa que es feliz, que sabe lo que es el amor, hasta que llega una Romina. Y si es posible, cordobesa. Y sí, es posible tener la inteligencia para saberla como un regalo del cielo, un analgésico al dolor que produce el amor, el amar en esta vida. Mandale mi amor hoy en su cumple. Ay, por Dios, este mensaje.

bailó Suiza anoche. Hola, gitana, estoy re feliz porque ganó Argentina. Hoy es todo pasión, hermoso los clásicos. Amo la popu, soy Alejandra Bramajo. Hola, Ale. Gitana, acá cambiamos el menú. Milanesas de carne a la napolitana con puré. Qué cosa rica, che. Y esperando el ranking, Yamila y Locón de los Paraísos. No, gitana, para el ñoquis no está el día. Sí, para el locro, que no se lo pierdan. Me dice la gringa de Villa Salais. Están ahí en Alemni Cup de Vila. Qué rico, che. Gitana, recién me levanto y vamos a Argentina. Ahora vamos por Inglaterra, vamos a Argentina, un pasito más. Soy Cachilo de Barrio Loza, Río Ceballos, con un tema No se ve, bota chingón. Momento clásico de la mañana, ya se viene el ranking.

0: Orly formando parte de este momento clásico de domingo, haciendo a cualquier precio.
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0: 8 minutos nos separan de las 11 de la mañana. Hola, gitana, lindo tu programa, son las mejor compañía de los domingos. Recién nos levantamos con Mónica, mi señora, nos vamos a pasear y comer algo por ahí. Que tengas un hermoso día. Corazón, José Luis me dice, gracias José Luis. Hola, gitana, somos Ale y Walter de General Rodríguez, provincia de Buenos Aires. Estamos mateando y escuchando a la Popu, felices por el gran triunfo de la selección. Beso enorme a la distancia, así es, Walter, así es. ¿Quién nos para ahora? ¿Quién nos para? Absolutamente nadie. Acá haciendo unas empanadas criollas, saludo desde Ercilia, Santa Fe. Me dice Sole, hola Sole.

0: bueno y bendecido domingo, Cele, que tengas un bellísimo día junto a tu familia. ¿Me podrías pasar el Turco Julio? Vestido blanco, corazón negro, muchas gracias. Me dice Cris, ha iniciado, mi querida Cris, este momento clásico del domingo, la voz del Turco Julio, pero en Santa Marina, siendo fugitiva.
1: Gracias, Jean Carlos.
0: ¿Fue alguien anoche? O debe estar durmiendo esa gente. Quiero que me cuenten cómo les fue en Las Palmas anoche, las voces, la noche de las grandes voces, donde estuvieron Dani Guardia, el Príncipe Germaín, el Duque y también el Rey Pelusa.

0: formando parte de este momento clásico de la mañana y ya se viene el ranking. No, no, no miento. Bueno, me queda una, Turquito querido. Me queda una del momento clásico de la mañana. Y arrancamos tanda y arrancamos con el ranking. ¿Te parece, Turquito? No miento. Y por supuesto, para cerrar este momento clásico, lo hacemos de la manera bien argentina. No puede faltar esta, porque después va a sonar el ranking. Por favor, ponedme este tema, yo sé que lo van a pedir. Ya los conozco ustedes. Para vibrar, para levantar los brazos y decir bien fuerte, no solamente hoy, todos los días. No, hoy más que nunca soy argentino.
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0: partir de este momento comenzamos a descubrir puesto por puesto quién llegará a la cima en el día de hoy. Escuchando cada una de las canciones más elegidas durante esta semana, Recuerden que ustedes deciden enviando la palabra voto, tu artista, tu canción favorita, ingresando a la página web de La Popu, llenando el formulario. Vamos a ver cómo se arma este ranking. Del 20 al 1, ¿quién llega a la cima? No lo sabemos. Comienza a partir de este momento el ranking semanal.
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0: ¡Qué bonita canción! Ocupando el puesto número 20. Abre el ranking Dani Guardia, Carlos Daniel Moyano haciendo Dale Messi. Decime si cuando escuchaste el relato del Bocho Uriet no se te pone la piel de gallina, por Dios. ¡Qué emoción, qué emoción! Y sí, el fútbol hace que estas canciones emocionen, tengamos ganas de seguir escuchándola una y otra vez. Justamente hablábamos de esta canción con el Dani cuando el viernes nos visitó en la vueltita. Y hablaba esto, ¿no? Que decidió cantarle a Messi justamente porque es el último mundial. A lo que la gitana le dijo que para mí no es el último mundial. Tengo fe. No sé, para mí no es el último de Messi, no sé. Saludos para Ori, Maxi, Betty, de Sole, de la pollería de Anfunes. Buen día, Cel, estoy tomando un té. Adela, me dice Adela, saludos para mi hijo Axel, que está durmiendo. Pero si está durmiendo, ¿cómo va a escuchar el saludo, Adelita? Pásame Fernando Blades, me dice. Ha sonado Fernando Blades. Se me ha levantado tarde, Adela. Hola, Cele, buen día. Queremos saludar a Lucho por su cumple número 10. Es nuestro bebé, lo amamos y queremos desearle que sea muy feliz de parte de Tami, de Dari, de Joa. ¡Feliz cumple, Lucho! Estamos en julio, ya sigue siendo cáncer, claro. Gitana, decile a mi marido, el Pitufo Gruñón, que se juegue con el asado para festejar el triunfo de la selección. Y si le dicen el Pitufo Gruñón, y no sé si estará con mucho humor para hacer asado. Yo creo que sí, claro. Claro que sí. ¿Quién no está de buen humor un día como hoy?
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0: ocupando el puesto número 18, haciendo Me Parece Que, y antes Monada en el puesto número 19, haciendo Eternos Pasajeros. De la mañana, 20 minutos, autualizo datos del tiempo en Córdoba, 8 grados, calor. Sensación térmica 7 grados 3 décimas, humedad 88%, hoy no está pañoquis. El viento soplando desde el norte a 6 kilómetros, visibilidad reducida a 8 kilómetros, por la neblina. El cielo está cubierto con neblina, precaución para todos los que están volviendo o saliendo a pasear, sobre todo por las sierras de Córdoba, con precaución. Y último domingo de frío, último día de frío, al menos por esta semana. Hoy la máxima rondará entre los 16 y 17 grados, mañana repunta. Está la semana para la birrita o la jarrita de limonada con jengibre y menta. ¡Qué cosa rica! ¡Sí! Hasta repleto el parque seguramente, ¿o no? Buen día desde Capilla del Carmen, te escuchamos todos los días. Pasa el gol de Julián, relatado por el Bocha. No lo tengo, mi querido, sino con gusto. Cele, soy el negro de San Agustín. Qué grande la escaloneta. Hasta la final no paramos y yo espero que no. Buenas, un saludo para Marcelo Romero, que hoy debuta como bochador en el Club Santa Elena, la comisión del club. Está lindo para jugar a las bochas, ¿no? Gitana, ¿le podés mandar un saludo a doña Elvira, que está cumpliendo 96 años de Barrio Los Paraísos, de parte de Marisa y Sergio? ¡Feliz cumple, doña Elvira! Me hizo recordar a una doña Elvira que nosotros teníamos en San Vicente, que curaba el empacho. Sí, cuando nos caía mal la comidita, íbamos a doña Elvira, nos tiraba el cuerito y nos curaba el empacho. 96 años está cumpliendo la doña Elvira, pero de Barrio Los Paraísos. ¿Cómo decirle a Cele Bella, cómo estás? ¡Qué manera de sufrir, che! Jaja, ahora el miércoles a las 16. ¡Ojo! Dice Luis. Mira, no tengo voz, Luisito. Que tengas un hermoso y bendecido domingo. Un beso grande desde Morteros. Le dice Cintia es la que escribe. No, imagínate si... Hasta ahora no teníamos una razón como para decir un contrincante, ¿no? Que nos lleve a la realmente emoción. O sea, fueron todos países que está todo bien. Pero es miércoles con Inglaterra. O sea, tiene que bajar el Diego.
1: Puesto número 17. Dime.

Pensamiento sin palabras, el negrito Jean Carlos junto a Norberto ocupando el puesto número 16. Y antes, dale que va, banda 21 en el 17 haciendo mi reina. Y vamos repasando las canciones que ya ocuparon su lugar en el ranking. Sentí, abriendo el ranking, ocupando el puesto número 20, Dani Guardia, Carlos Daniel Moyando haciendo... Dale.

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1: Yo saltando de acá el miércoles. En el puesto número 19 llegaba Monada en la voz de Lucas Ninzi haciendo Eternos Pasajeros. Qué bonita canción.

0: Le dice Gaby, me acuerdo de doña Elvira, si me habrá curado el empacho, soy de Renacimiento, claro. Y yo creo que por tu zona, Gaby, estaba doña María, ¿no?
1: Esto no vale más, pero te lo juro.
0: O por Maldonado, por ahí. Yo necesito que hoy me curen el empacho. Que he comido anoche, ocupando el puesto número 17, llegaba el Neno representando a Dale Que Va, Lucho para Banda 21, haciendo mi rey.

ella, estoy yendo a visitar a mi viejito que cumple años y el chofer de la LEP va con la popular, como se debe. Vamos, che, saludos para todos los choferes. Los choferes, mi vida, escuchando el partido. Por Dios. Puesto número 16, pensamientos y palabras, Jean Carlos.

0: Ponele buenos días. Saludos a Francisco Márquez, que cumple 9 años hoy. ¡Feliz cumple, Fran! Vamos a la tanda. Nos quedan 15 canciones por descubrir. ¿Quién llega al número 1 en el día de hoy?
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Puesto número 15.

0: ocupando el puesto número 15. Gracias. Llega el príncipe Germain haciendo herido.
1: Loca, qué linda loca.
0: No, estamos todos locos hoy, claro. La señora que curaba el empacho, la pata de cabra, era doña Elvira, que vivía cerca del cementerio San Vicente, me dice Vane. Yo me acuerdo de dos. Me parece que doña María es la que estaba en la calle Argandoña, en San Vicente, y doña Elvira, como dice Vane, la que estaba en Barrio Maldonado. Sí, sí, sí, me parece que es así. Me parece que es así. ¿Por qué hablamos del empacho hoy? Buenos días, Cele, mandale saludos a mi reina Karina Mercado, le traje el mate a la cama como se lo merece, de parte de su marido Alejandro Ruiz. Qué lindo esos mimitos de domingo de mañana tempranito. Tempranito, ya es la hora del almuerzo, pero no importa, es domingo. El domingo se descansa, se come algo rico, se rompe la dieta, por más que la hayamos roto anoche. Por el 14, dale.
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0: versión, qué tremenda versión, ocupando el puesto número 3, el Toro Quevedo haciendo tun, tun, tun, tun, tun.
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0: Ay, ¿qué? Y antes en el puesto número 14, Valentina Márquez haciendo La Noche Sin Ti. Estoy notando que este es un ranking, al menos este segmento, no aptos para quienes tienen roto el corazón, ¿eh? ¡Ay, Marbella! Puesto número 15, Germain, herido. 14, La Noche Sin Ti, la Valen Márquez. El 13, tanto, tanto, tanto, el Toro Quevedo. Así que si estás haciendo duelo, apaga la radio y ponete a hacer palmitas. ¡Esa! No me duele nada, no me duele nada, no me duele nada.

0: Le mando un beso y un abrazo enorme a Martín, que está cumpliendo 40 años, por Dios. Tenemos la misma edad, Martín, ¿eh? La misma edad. De parte de mi amigo Francesco. Vamos, Martín, con esa camiseta de la selección argentina. ¡Feliz cumple, Martín! Otro de cáncer. Otro del signo cáncer. Más bueno entonces ese corazoncito, Martín. Buenos días, tomando unos mates desde Cruz del Eje con mi marido Nelson y Cristina. Buenas, buenas, pasame un tema de Loco Amato. ¿Ha sonado el loco? Recién prende en la radio. Puesto número 18, haciendo me parece que. Cele, mi nieta es tataranieta de Doña Elvira por parte de la mamá, mi bella Julie. Mira vos cómo nos hemos encontrado los vecinos. Gitana, te escuchamos desde Viedma, recién desayunando con mis amores Ivana y Anita. Mandale saludos. ¡Vamos, selección! ¡Vamos, Argentina! Dame el puesto número 12.
1: Puesto número 12. Levantame la pata.

Y loco está la palma. ¿Alguien se palma esta noche? Si se sabe en este tema, lo cantamos todo, pero de principio a fin. A ver. Con las manitos arriba, con las manitos arriba.

Matías, Maggie Olave, Euge Quevedo, ocupando el puesto número 11, y repasamos las canciones que ya ocuparon un lugar en el puesto número 15. Llegaba Germaín haciendo Herido.

puesto número 14 llegaba Valentina Márquez haciendo una versión extraordinaria de La Noche Sin Ti. Ranking no apto para corazones rotos, ¿eh?

Me la voy a poner de ringtone a esta canción. Ringtone. ¡Ay, qué antigua! A mí me gusta todo lo clásico. Puesto número 12. Llegaba para Qué Locura junto a Lale Severio haciendo 3. Mi cama no habla. Como tú, en vivo en el Movistar.

0: puesto número 11 para Maggie Olave junto a la Euge Quevedo haciendo algo más.
1: Porque somos algo más.
0: Quedan 10 canciones para llegar a la cima. ¿Quién ocupará el puesto número 1? Pero antes hay 9 canciones más. La descubrimos después de la tanda.
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0: Small Jazz Band, la banda de jazz de Córdoba que nos están preguntando los oyentes cómo, cuándo, dónde los vemos. Les recordamos, sí, que hoy es la oportunidad que estaban esperando.
1: Sí, la edición del Carnaval de Jazz de Invierno será en el Teatro Comedia a partir de las 18 horas. Entrada gratuita hasta agotar la capacidad de la sala. Las entradas se retiran desde 2 horas antes del comienzo de la función, allí en Rivadavia 254, la boletería del teatro.
0: Además, Andrés Copa Octeto abrirá la jornada con un repertorio de composiciones originales que fusionan jazz contemporáneo, música latinoamericana e improvisación. Blue Velvet Quartet ofrecerá un recorrido por los grandes clásicos del jazz. Además, Córdoba Swing pondrá el movimiento en la sala con una exhibición que invita a vivir el jazz también desde el baile. Todo esto hoy a la tarde en el Teatro Comedia, Rivadavia 254, en el corazón de Córdoba, y con entrada gratuita hasta agotar la capacidad de la sala. ¿Alguna sorpresa para hoy?
2: Qué bien, me diste el pie. Sí, bueno, nos acaba de enviar un mensaje que se va a sumar un amigo que habitualmente, cuando le dan los tiempos de las obligaciones, se suma a tocar con nosotros, que es el doctor Daniel Pacerini, que toca el trombón, amigo conocido hace muchos años, músico, además de médico y político, por supuesto. Y habitualmente, bueno, cuando son así algunos eventos de importancia, lo convocamos. Y bueno, me acaba de avisar que va a estar el doctor Daniel Pacerini ahí tocando el trombón. Recordamos que esto está organizado por la Municipalidad de Córdoba, directamente por la Secretaría de Fortalecimiento, Deporte, Cultura y Empleo. Así que, bueno, va a ser un honor poder recibir ahí a toda la gente y poder sumarnos nuevamente con Daniel a tocar unos temitas de jazz.
0: Yo voy a cometer un pecado, pero voy a pedir permiso, que no sé si lo aligera, pero... Matías Arrieta, conductor,
3: sí,
0: de Tarde y Media, edición domingo. Está muy mal. Hace una cosa imperdonable.
3: Parece mi hijo cuando se la manda y ya me va a pedir algo.
0: Porque acá estábamos bailando con Silvina, con Waldo del otro lado, con el equipo de producción, los oyentes en el mensajero. ¿No nos regalás 4 minutitos más y hacemos un bis y nos vamos bailando en Amamos los Domingos?
3: Mira, te voy a dar los 4 minutos solamente porque mencionaste a Sil, porque y a los oyentes, después por Waldo y por vos, y no muevo ni un pelo.
1: No, no tiene tanto pelo tampoco, diga la verdad.
3: Bueno, sacá Sil, por los oyentes, solamente te voy a dar estos minutitos para que siga la Small, que es además un placer escucharlos. Lo que sí te voy a pedir para el próximo domingo, si pueden producir un poquito menos, porque con el especial de Fava Loro, Dolina y ahora la Small, la vara está tan alta. Yo dije, bueno, ayer Agustín se quedó hasta las 4 de la madrugada con los festejos de Argentina, hoy no hicieron nada, no produjeron nada, así que me dejaste la vara muy alta para lo que viene con Tarde y Media, así que trataremos de estar a la altura. Tampoco me ayuda
1: no,
3: a la altura,
1: por favor.
3: Dicho sea de paso.
1: No des tantos pies para chistes, Matías.
3: Pero tienen estos 4 minutitos para que puedan disfrutar un poco más los oyentes de la Small.
0: Ustedes se quedan en Cadena 3 para Tarde y Media, edición domingo. Ese trabajo, todas estas historias que les hemos traído, son gracias al laburo de Jorge Parodi en el deporte, de Waldo Sandoval en los controles y la edición, de Majo Arrieta y Abril Vargas en la producción, en los boletines sin web con Juan Schultes, Mauro Zabaley en técnica, con Mauricio Salazar en la guardia de la radio, y con los artistas, como las Small Jazz Band, que siempre, incluso en día de presentación y a horas de subirse al escenario, tienen estos detalles para con la casa de los artistas.
1: El último ensayo es acá en Cadena 3.
0: Y suena hermoso. ¿Les podemos pedir una más?
2: Cuando los santos vienen marchando. Gracias.
0: Y al ritmo de la música, nosotros nos vamos. Esto ha sido Amamos los Domingos. Nos vamos arriba, marchando.
1: Chao.

0: Jazz Band.
1: Y después nos preguntan por qué amamos los domingos.
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0: buenas tardes para todos, bienvenidos. Levanta las persianas, abre las puertas, pone el cartelito de abierto, la sucursal domingo de tarde y media por Cadena 3 Argentina. En un domingo más que especial, de festejos, de sufrimiento ayer y de festejos después por la madrugada, festejos que se siguen extendiendo, ahora un poco más calmados, más tranquilos, pero no por eso menos felices, y ahora muy expectantes por lo que se viene con la selección argentina, y sobre todo por Cadena 3 Argentina, la radio del Mundial. Obviamente, todo lo que tenga que ver con la celeste y blanca será parte de este programa y de toda la programación de la radio en este domingo. Domingo que tiene capítulo número 150 de este programa titulado Tarde y Media, edición domingo. Así que muchísimas gracias. Siempre que hay un número redondo tiene algún gustito especial. Así que muchísimas gracias a todos los oyentes que hace 150 programas nos acompañan cada domingo. Domingo en el que nos acompañan en la puesta al aire la señorita Abril Vargas. En un ratito también se sube a Gabriel Rodríguez para la puesta al aire de este programa que hasta las 4 de la tarde tiene la misión de entretenerlos, divertirlos, premiarlos y hacerles disfrutar de muy buena música. Si hablamos de muy buena música, el encargado inicial de eso será el señor Waldo Sandoval. Hola, Waldino, ¿cómo andamos? Buen mediodía.
1: Hola, Google.
0: Maestro, después, así como arrancan los partidos, Julián, Lautaro, y después aparece un Flaco López. Bueno, nuestro Flaco López dentro de un ratito será el señor Carlos Cachito Oviedo, que vendrá a tomar la posta que le deje Waldo Sandoval cuando tome su merecido descanso de este domingo. Pero mientras tanto, seguirá trabajando y con nosotros trabajando, está como siempre nuestro crédito rosarino, nuestra co-equiper. Ella es la voz de los oyentes y la voz de los premios, de los sorteos en el aire. Ella es Agostina Meneghetti. Hola, Agos, ¿cómo andamos? Buen domingo.
2: Hola, hola, Mati, ¿cómo están? Buen domingo para todos. No juzguen la voz, es lo primero que voy a
0: decir.
2: Estamos
0: todos iguales.
2: Estamos todos iguales, venimos de unas semanas de mucho grito. Nosotros tratamos de cuidarla porque es nuestra herramienta de trabajo, pero bueno, se hace complicado y tuvimos poquitas horas para recuperarnos, así que hacemos lo que podemos. Aquí en Rosario también se vivió una fiesta anoche después del partido de la Escaloneta, y que nos dure esta alegría, y vamos a tratar de nosotros ponerle lo mejor también hoy domingo para poder seguir manteniendo esta hermosa mañana que tenemos, o ya mediodía. Así que bueno, Mati, desde aquí de Rosario vamos a quedarnos también con todo lo que sucedió con el fútbol, con el deporte. Hay mucho fútbol que hoy arranca que no tiene que ver con el Mundial, así que también lo vamos a estar repasando en un ratito nada más.
0: Bueno, sí, y hablando de eso, en un ratito ya se desconecta, por ejemplo, Cadena 3 Santa Fe, porque habrá partido de Colón en la Primera Nacional, así que, por ejemplo, ahí van a encontrar una desconexión. A nosotros, los que nos están escuchando en cualquier lugar del país, además de escucharnos por la radio, saben que nos pueden escuchar a través de la aplicación de Cadena 3 Argentina, del canal de YouTube de la radio, y también a través de la página web www.cadena3.com. Hecha la presentación correspondiente, ya nos vamos a meter en más títulos deportivos, en los primeros mensajes de los oyentes, en la muy buena música que tenemos para hoy hasta las 4 de la tarde. Hay para todos los gustos y géneros, así que tomen asiento, pónganse cómodo, que arranca Tarde y Media, edición domingo, ese programa que te saca del hartazgo de la rutina.

0: Si estás harto de la rutina, este es el lugar ideal para quedarte hasta las 4 de la tarde. Les prometo que tenemos música para todos los estilos, para todos los gustos. Hoy la vamos a pasar muy, pero muy bien. Pero vamos a arrancar dentro de la información con una noticia que tiene que ver con el orgullo que nos dan nuestros bomberos, nuestros brigadistas, rescatistas. Dentro de la tragedia que está viviendo Venezuela, Argentina ha prestado colaboración. Y, por ejemplo, acá en la provincia de Santa Fe, esta mañana ya han llegado los 40 brigadistas y 3 perros de búsqueda que estuvieron trabajando en la zona de los terremotos. Llegaron hoy, fueron recibidos en la ciudad de Gálvez. Y tengo entendido que está ocurriendo lo mismo en la provincia de Córdoba y por eso buscamos al señor Fernando Razo, que está con esa información. Hola, Fer, querido, ¿cómo te va? Buenas tardes.
1: Hola, mi querido amigo, buenas tardes para todos. Al país, contarle que estamos instalados en el Cuerpo de Bomberos Voluntarios de Villa María. Aquí, bueno, se han mezclado, inclusive la personal mía, las emociones por haber recibido a todos estos bomberos, 32 que han llegado hace un ratito con sus mochilitas, 30 y claro, mira, me hacen una corrección, hacémela al aire la corrección.
2: 33, como los mineros de Chile, 33.
1: Claro, pero ¿por qué son 33 si yo veía 32 personas?
2: 32 personas más un perro que es bombero, es cabo y es parte también del equipo, bombero más.
1: ¿Cómo se llama él?
2: Argo.
1: Bueno, Argo estaba, cuando empezó la nota, como si te estuviera escuchando, en ese momento se subió al pecho prácticamente de su entrenadora para ser parte de esta nota. Bueno, contanos esa experiencia que han vivido y que nos emociona en todo caso, no solo la tuya y la de tu entrenado, que Argo, sino de estas 32 personas más Argo que han vivido en Venezuela.
2: Una experiencia para nosotros que nos va a dejar marcado para toda la vida. Ahora, cuando usted observó que se subió a mi pecho, es porque lleva 24 horas de viaje.
1: Cansado
2: y con ganas de hacer necesidades, que ha tenido sus paseos, pero un perro de trabajo debe estar preparado para esto. Y uno entrena toda una vida para que ellos estén a esta altura en las circunstancias. Hoy, por primera vez, nos tocó salir del país y trabajar en lugares donde esos escenarios no los podemos hacer posibles. Nada más tuvo un rasponcito. En todo momento lo cuidamos y cumplió su trabajo de una manera excelente, a pesar del lugar, a pesar del calor y a pesar de las circunstancias.
1: Bueno, por ahí es más fácil seguir un partido de la Argentina que seguir el trabajo que ustedes hacían allá. Contanos, por ejemplo, algunas de las cosas que les tocó hacer a ustedes dos como binomio y que era el adelanto al trabajo que tenía que hacer toda la comunidad.
2: Sí, nosotros por el calor nos fuimos de acá casi con agua nieve y llegamos allá con un calor tropical. Estábamos a metros del mar, en La Guaira, y ahí entonces los turnos para los perros los hacíamos rotativo cada 4 horas durante la noche. Trabajábamos durante la tardecita noche para tenerlos refrigerados, con mucha iluminación, muchos caminar entre fierros, hierros, lajas. Todo lo que hay en escombro no sería tanto, sino los elementos cortantes. Él volvió con un rasponcito nomás. En todo momento cuidamos a todos los canes que llevamos, pero hizo su trabajo tal cual como nosotros en algún momento y todos los momentos lo hemos entrenado para eso, y nos ha dado bastante respuesta.
1: Bueno, y era la información que necesitaban para ir en búsqueda de solucionar problemas.
2: Exactamente, trabajábamos en conjunto con la brigada de Santa Fe, porque a veces no era suficiente, había que hacer muchos reemplazos, y bueno, se nos daba el worksite, como se llama, el lugar donde teníamos que intervenir, muchos edificios, eran kilómetros, todos los días teníamos sismos, eso sí debo recalcar, es como que nos habituamos un poquito a ello, pero teníamos la zona en donde debíamos salir a hacer las búsquedas, el rastreo o algún indicio. Trabajábamos conjuntamente con las máquinas, que también por ahí era un poquito peligroso porque se movían las estructuras se venían abajo cada vez que uno sacaba escombro, al rato se desmoronaba y bueno, se tornaba un poquito peligroso.
1: Te agradezco.
2: No, de nada, muchas gracias.
1: Bueno, un testimonio mi querido amigo, sí, de los 33 que podríamos escuchar, 32 podemos escuchar, el 33 lo podemos ver, un perro maravilloso que está junto a su entrenadora y los otros voluntarios. Ha llegado la vicegobernadora de la provincia a este lugar, está Miriam Prunotto, ha llegado gente del Ministerio de Seguridad y ahora todos los bomberos que participaron de esta misión, por lo que me dicen, tiene una misión cerrada en este momento con psicólogos que vienen de la provincia de Córdoba y que serán los encargados de darle una recepción psicológica que la necesitan para su vuelta a la vida real, al mundo real, ¿no? Eso es lo que está ocurriendo a esta hora.
0: Nuestros oyentes son muy fieles de toda la vida, pero para aquellos que no lo saben, Fernando está atravesado por la sensibilidad del tema, porque es también bombero. Fer, y se me ocurre preguntarte a vos, ¿cómo es trabajar en lugares donde sabés que las noticias no son buenas? Digamos, a los bomberos les toca trabajar en lugares donde habitualmente las noticias no son buenas o van por una mala noticia y dentro de la mala noticia tratan de encontrar o de salvar alguna vida. En este caso, la mayoría de los brigadistas, por el tiempo en el que les tocó ir a trabajar, a los de Córdoba, a los de Santa Fe, iban con muy pocas posibilidades, casi nulas, de encontrar gente con vida debajo de los escombros. ¿De dónde se saca fuerza para trabajar y hacer ese, entre comillas, ese trabajo sucio, sabiendo que a lo mejor no hay recompensa de algo positivo debajo de esos escombros?
1: Bueno, viste que nosotros en todo momento evitamos hacer preguntas concretas, absolutamente concretas, que por ahí a veces el morbo ciudadano da para hacerla, digamos, con qué se encontraron, qué es lo que vieron, porque todos ya sabemos qué podían encontrar y qué podían ver. Si me permitís, está sí, la vicegobernadora de la provincia. Dale, dando un pequeño testimonio. Escuchemos.
3: Gracias, sino por su solidaridad.
4: Hablabas de que la UCER 14 podría estar saliendo próximamente también.
3: El martes se va a definir si es necesario que viaje la UCER 14, porque bueno, las UCER se van midiendo de acuerdo a la profundidad en la que trabajan. Esta era la 10, que es de las primeras de liviano, 14 de mediano, y bueno, de acuerdo a eso se va a definir si hay necesidad de que vayan para allá. Nosotros creemos que, bueno, que estamos esperando esa respuesta porque creemos que están totalmente capacitados para poder seguir colaborando con este desastre que vivieron nuestros vecinos de Venezuela, ¿no?
1: Bueno, le hago una consulta. En función de que recién llegaron, está usted acá, ¿hay alguna contención en particular que debe por protocolo recibir el bombero que llega, que vuelve?
3: Sí, sí, por supuesto, ya, es más, en este momento, hace 15 minutos que llegaron 20, y ya está el grupo de psicólogos trabajando con ellos, y bueno, que se está evaluando, y sobre todo porque esto es un proceso de varios días, ¿no? Porque imagínense que estos chicos hacen más de 10 días que no duermen en una cama, no en su cama, en una cama. Imagínense que el tipo de alimentación, las cosas que han vivenciado, y bueno, es cuando se pone la cabeza fría, es que ahí tiene que estar presente todo el grupo de contención, así que ya están trabajando con ellos.
1: Gracias.
3: No, gracias a ustedes.
1: La palabra de la vicegobernadora de la provincia, que está presente en este lugar. Ya los bomberos se retiraron todos, bien, absolutamente todos, a un gran aula donde todos ingresan con este grupo de psicólogos que serán los encargados de dar la recepción oficial. Mati.
0: Abrazo grande, Fer. Gracias por estar ahí. Testimonio de los brigadistas, de los rescatistas, de los bomberos que están llegando justamente a la Argentina, que vuelven a la Argentina. En este caso contábamos en la provincia de Santa Fe, en Gálvez, y allí en Villa María, en la provincia de Córdoba, después de el arduo trabajo que tuvieron durante una semana en Venezuela, en la zona de la tragedia, de los terremotos, del doble terremoto que se cobró la vida de miles de venezolanos.

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1: Un día como hoy del año 1947 nacía en Murcia la cantante María Trinidad Pérez de Miravet Mille, más conocida como Mari Trini, una figura destacada de la música española, haciendo ahora No Soy Esa. Y un día como hoy del 2010 fallecía la cantante cubana Olga Guillot, aquí haciendo Arráncame la Vida junto al gran Sandro.

0: hermosa versión de Olga Guillot, a quien estamos evocando en un aniversario más de su fallecimiento, junto nada más y nada menos que al gran Sandro. Agustina Meneghetti, primeros mensajes de los oyentes que empiezan a dar el presente en el mensajero de la radio.
1: Exactamente, Mati. Bueno, empiezan a llegar algunos. Mira, te voy a leer el de Edgardo Lorenzini, que siempre nos escribe desde Vera Bebú, así se dice.
0: Muy bien.
1: Pero esta vez, sí, esta

0: Él nos dice que está en Rosario. Dice, hola, tarde y media, los mejores, Matías, Agostina. Chicos, hoy en Rosario, haciendo costillar de mi hijo Adrián,
1: ¿te cae Agostina,
0: mi hija Laura? Sí, yo en un rato caigo, le digo, no sé. Si queda algo para las 4:15, que mande la dirección. Bueno, nos dice que la hija vino desde Trelew, así que está con los nietos. Bueno, toda la familia reunida. Para Edgardo, entonces, que siempre nos manda un mensajito, así que nos alegramos mucho que puedan estar disfrutando y nosotros haciéndoles compañía. Y también llega el mensaje de Raúl, nos dice, hola Mati querido, bendiciones y bendecido domingo, feliz por el triunfo de la selección, almorzando con mi esposa, saludos desde la Francia, Raúl y Valeria.
1: Un poquito más de esta gran exponente del género del bolero, Olga Guillot, para vivir un gran amor.

0: Para llorar y para reír fue el partido de anoche, así que aprovechando ese pie, Agostina Meneghetti nos recuerda títulos deportivos a esta hora de la tarde, lo que hay que saber en este domingo que está comenzando a meterse en la siesta.
1: Bueno, Mati, no podemos salirnos del Mundial, pero ya no. Seguramente vamos a tener más información con todos nuestros compañeros que estuvieron allí. Increíble. Voy a, párrafo aparte, paréntesis para el Bocha Uriet. ¿Usted vio el reel antes de que empiece el partido que dijo que iba a ser la noche de Julián Álvarez? ¿Cómo se nota? Sí. El que sabe, sabe. Así sabe. Que el que sabe, sabe, y lo dijo antes que empiece el partido. Estaban ya las transmisiones empezadas en Cadena 3 Argentina y él lo dijo. Así que, bueno, ya... Obviamente hay que escucharlo porque él siempre tira algo para que estemos más tranquilos. Bueno, dicho esto, recordar que hoy y mañana no hay partidos de Mundial. Las semifinales arrancan el día martes. Va a ser el primero Francia-España a las 4 de la tarde. Y nuestro turno va a ser el miércoles a las 4 también, enfrentando a Inglaterra, nada más y nada menos. Pero hay fútbol hoy porque tenemos el primer partido de Copa Argentina que se va a estar disputando antes incluso que finalice la Copa del Mundo. Hoy 16:15 van a estar enfrentándose Independiente Rivadavia frente a Tigre, dos equipos de primera división, así que ya nos ponemos un poco en modo local. Y también tenemos partidos de Primera Nacional, vos lo decías, Mati, una de las desconexiones que tenemos es el partido de Colón, que comienza a 15:30, va a estar recibiendo a Central Norte, y también a las 15 otro encuentro, vamos a decir los primeros porque son muchos en el día de hoy, a las 15 Gimnasia de Jujuy va a estar recibiendo a Chacarita en el norte argentino, así que mucho fútbol más allá de que no tengamos Mundial. Por hoy nos tomamos un respiro y disfrutamos del triunfo de ayer.
0: Así es, y en un ratito tenemos más información del mundo deportivo y seguimos repasando todo lo que ha dejado en la actuación ayer, sufrida actuación, pero reconfortante de la selección argentina. Nos vamos a ir a Estados Unidos con nuestros compañeros seguramente, que tienen que seguir haciendo kilómetros, ¿no? Ahora nos tenemos que ir a Atlanta, sí, de vuelta. Así Atlanta. Que, la verdad, han metido más kilómetros que nunca nuestros compañeros en este Mundial, pero eso significa que es porque llegamos a los últimos partidos y es la buena noticia. Hola, Mati, qué bonita la música, te escucho todos los domingos, un besito, dice Celina, que nos manda un emoji de un corazón. Bueno, Celina, para vos entonces, nos vamos a la primera pausa. Si te gustó el arranque musical, te va a gustar esta versión de Contigo a la Distancia, de Olga Guillot, fallecida un día como hoy hace 16 años.

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17 minutos han pasado de la hora 3 en toda la República Argentina. Estamos iniciando una nueva hora en este programa que se titula Tarde y Media, edición domingo. Hoy, programa número 150. ¿Quién diría que íbamos a llegar a los 150? Evidentemente, por suerte, los directivos de la radio no escuchan los domingos la programación. Y hemos llegado hasta el 150. Y hemos llegado gracias a ustedes que disfrutan de la buena música, como por ejemplo, ahora la de Fleetwood Mac. Porque un día como hoy, del año 1943, nacía Christine McVie, cantante y tecladista de esta banda que dejó grandes éxitos. Escuchábamos recién The Chain y ahora Dreams. Fleetwood Mac en el arranque de esta hora, en Tarde y Media, por Cadena 3 Argentina.

0: En un ratito Agostina Meneghetti con más mensajes de los oyentes y va a lanzar la consigna. Está muy buena la consigna del día de hoy. En este tiempo mundialista imagino que hay muchos de las respuestas que tienen que ver a lo mejor con el mundial de fútbol, pero no quiero spoilearla a mi compañera, que además es gran protagonista de la consigna porque ella es una gran usina del material del que vamos a hablar a continuación. Pero ya que hablamos del mundial, nos vamos a los Estados Unidos. Nos está llamando el señor Nicolás May y lo presentamos como corresponde.
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0: Mi compañero, amigo personal de la redacción de Cadena 3 Santa Fe, integrante de la cadena del gol y cabeza líder de la Central Deportiva, se fue con rodete, pelo largo, un estado físico invidiable, va a volver pelado y muy mal del corazón si estos muchachos nos siguen haciendo sufrir así. Hola Nico, ¿cómo te va? Buenas tardes.
2: ¿Cómo te va, Mati querido? Acá estamos con los retazos de voz que quedan, lejos de ser un tenor, sino con la felicidad a cuestas de otra noche épica, gloriosa para el fútbol argentino. Yo sé que no estamos jugando bien, que desde que comenzó el Mundial a este equipo le falta brillo, lucidez, pero lo que no le faltan son valores para ir al frente, corazón, hidalguía, ganas de seguir mejorando, de avanzar. Ayer fue durísimo Suiza, un equipo que como el resto de los que jugó contra la Argentina, siempre dan un plus. Argentina, el campeón del mundo, eliminar a Messi, quedar en las páginas doradas. No pudieron, como no pudieron hace 12 años en San Pablo cuando los eliminó Ángel Di María. Fue un 3-1. Desde que terminó el partido en los 90 ya Suiza tenía un hombre de menos por la sonza, para ser generoso radialmente, con Embolo, una segunda amarilla que termina sufriendo el número 7, el líder del ataque del seleccionado helvético, y Argentina lo atropelló. Ya era matar o morir con un montón de delanteros, con Julián, con Lautaro Martínez, con el Flaco López. Si él dijo que fue asistencia para el toque atrás a Julián Álvarez, que clavó un zapatazo impresionante. No es muy distinto al gol que hace Enzo Fernández contra México en la segunda fecha del Mundial pasado. Julián patea de afuera, pero Enzo Fernández estaba pisando el área, pero es un gol bastante similar y creo en un momento clave, determinante, porque la verdad estábamos extrañando a esta versión de Julián Álvarez. Fue 2-1, parecía que se quedaba Argentina con la victoria defendiéndola, y de contraataque Lautaro Martínez sella el 3-1. Viene fenómeno para el ánimo del equipo, que se le abra el arco a los delanteros a horas de una nueva semifinal de la Copa del Mundo. En el horizonte Inglaterra-Argentina, Argentina-Inglaterra. Íbamos a viajar mañana para Atlanta, finalmente nos vamos hoy para empezar a preparar semejante partido, semejantes transmisiones. Nosotros para Santa Fe, el Boche y el resto de los muchachos para Cadena 3 Argentina. Será un miércoles tremendo. Argentina consiguió que Messi sea el primer futbolista en la historia de los mundiales para nuestro país que juegue 3 semifinales. No hay que dejar de lado este dato. Siempre nos costó pasar a semifinales, desde el 90 al 2014. Y de repente, en los últimos 4 mundiales, Argentina ganó 1, jugó una final y está en semifinales. De mínima, ya tiene los 8 partidos, pase lo que pase. Bochita.
3: Ya se puede hablar de una generación dorada, pero no tengas duda que se puede hablar de una generación dorada. Estamos hablando de chicos que ganaron 2 Copa América, una Copa del Mundo, y que ya están en la semifinal de otra Copa del Mundo. Esto no se registró absolutamente nunca. ¿Cómo en el básquet pasó con los Juegos Olímpicos, Copa del Mundo? Sí, y bueno, los Ginóbili, bueno, todos los que integraban aquella generación dorada. Me parece que este equipo, más allá de, como te estaba escuchando con atención, no ha jugado bien este Mundial, pero así mismo está en la semifinal. Me parece que estamos hablando de un hecho histórico para siempre.
2: Gracias, Bochita. 6-6, Mati. Jugó 6, ganó 6. No importa el calibre de los rivales, vos tenés que ganar, porque contra otro tipo de rivales hay seleccionados que están en modo vacaciones hace bastante tiempo. Por eso digo que lo que hizo la selección argentina, lo que está haciendo esta selección argentina, a nosotros como hinchas y periodistas, o como periodistas barra hinchas, es algo admirable, inolvidable ser parte de esta generación. Para mí, la mejor selección argentina de la historia, con ese hambre, con esa sed de competir, de ganar, de ir al frente, con sus limitaciones, pero con las agallas que ningún otro seleccionado seleccionado del mundo tiene, solamente Argentina. Y ayer, con un plus, no jugó bien Messi, y así todo ganamos 3-1.
0: Así es. Bueno, no, yo creo que es un valor para no menospreciar. Cuando la jerarquía no aparece, cuando la técnica no aparece, si aparece sangre, si aparece corazón, si aparecen otros atributos que no tienen todas las selecciones. Hay otras selecciones que cuando se quedan en una mala tarde de sus estrellas, técnicamente hablando, no tienen ese plus, no les sale ese plus que tienen, si se quieren, muchos jugadores de la selección argentina o más características de las selecciones sudamericanas. No deja de ser un valor, no es un disvalor jugar mal y ganar con corazón o en la jerga futbolística con huevos. Es un, para mí es un atributo, tampoco es un justificativo para que en todos los partidos estemos sufriendo como estamos sufriendo, pero para mí es un sello distintivo que tiene esta selección argentina y que le permite llegar a esta instancia. Y tampoco nos olvidemos que todos nos recordamos del Argentina de Italia 90, de que nos robaron la final, etcétera, sí, etcétera. Ese seleccionado llegó a la final jugando bastante, bastante más feo que lo que jugaba, sí, o lo que está jugando esta selección argentina, y la seguimos recordando con un inmenso cariño. Y nos siguen doliendo esas lágrimas de Maradona en la final, viendo el trofeo de cerca sin poder levantarlo. Nico, sé que tienen que salir, pero Agostina Meneghetti te quiere hacer una pregunta desde, sí, Rosario, así que le paso la posta a mi compañera.
4: Hola, vos. Hola, Nico. Hola, Bocha. ¿Cómo estamos? Bueno, felicitaciones primero, porque estamos todos desde acá siguiéndolos, escuchándolos. Felicitaciones por el trabajo, por los kilómetros que ya llevan recorridos, los que faltan todavía, por suerte, recorrer. Los escuchaba atentamente, más hablando de lo futbolístico, pero también les quiero preguntar, y me da el pie el video, Nico, que se subió hace poco a las redes de Cadena 3, que tuviste ahí una charla muy linda de color con un guardia de seguridad que decía que, bueno, se ponía contento por el triunfo de Argentina. ¿Y cómo se vive desde allá con el resto de los países y de los hinchas y de los aficionados de distintas nacionalidades? Porque desde acá se quiere plantear o instalar esta cuestión del anti-argentino, ¿no? De que, sí, de que todos están enojados con lo que está viviendo la selección argentina en este mundial. Bueno, ¿cómo lo ven ustedes allá? Que en realidad ustedes son los que están empapados de este mundial y de lo que está sucediendo en las calles y obviamente allí en la ciudad, en Kansas y en todas las que han ido.
2: Mirá vos, yo particularmente lo que he notado, primero, ya no hay tantos sudamericanos, sí los hermanos peruanos, que he visto camisetas de ese país en todos los partidos de la selección, al no jugar ellos, tienen una afinidad con nosotros histórica, y ahora jugamos contra Inglaterra, y vos ya pensás en la guerra de Malvinas, que cuál fue el país que levantó la mano primero para ayudarte, por eso los hermanos peruanos nos han bancado en todas, dentro, fuera de la cancha y en contextos que nada tienen que ver con lo deportivo. La realidad es que yo noto que hay un medios fundamentalmente importante en España, como contaminando cada victoria de la selección argentina, tirándole malas vibras, generando comentarios que realmente son siempre o en contra de Messi o en contra de los arbitrajes. Pero la realidad acá, que por ejemplo el debate de Francia contra Marruecos el otro día, que fue un partido muy polémico y no se puso el mismo bajo la lupa como sí le pasa a la selección argentina, que quieren tirar a Messi, que por supuesto los europeos desean, necesitan volver a ganar otra vez un mundial, porque sería un caos para ellos que Argentina repita una Copa del Mundo, como solamente lo han hecho dos selecciones, una es sudamericana, que es Brasil en el 58 y en el 62, y la otra es Italia, cuando no tenemos registros del mundial de Italia 34 y de Francia 38. La realidad es que yo noto que, y es increíble lo que te voy a decir, los centroamericanos, todos los centroamericanos que yo he entrevistado en todos los partidos de la selección con nosotros, todos los centroamericanos que entrevisté, y créeme que no fueron pocos, todos haciéndole, echándole porras, como dicen ellos, para la Argentina, porque te guste o no, el seleccionado hoy más importante, hoy ya son 5, 6, 7 años de máxima competitividad, más Messi, que es para muchos la octava maravilla del mundo, desde el plano deportivo estamos hablando, ¿no? Quieren que Argentina vuelva a ganar, porque hoy te pensás o crees que sos vos contra todos, sos vos contra Europa. Argentina quedó sola, levantando la bandera de la Conmebol, si querés también un poco de la CONCACAF. Entonces digo, el anti-Messi va a querer que Argentina pierda, el que le tiene bronca a Argentina siempre va a querer que Argentina pierda, pero yo te lo juro que la gran mayoría de la gente que he entrevistado de Centroamérica, todos con Argentina, y hay un responsable que se llama Leo Messi.
0: Nico, querido, muchísimas gracias. Los dejamos que se organicen para arrancar el viaje hacia Atlanta. Y bueno, como decía Agos, para nosotros materia de orgullo, de todo el laburo que están haciendo ustedes, todos los compañeros, los que han llegado ahora hace poquito, como Agustina, y los que están desde hace mucho tiempo, como ustedes. Para nosotros, sinceramente, es materia de orgullo estar escuchándolos permanentemente al aire. Y cuando ven fotos o imágenes, seguramente los oyentes de la radio también se ponen muy contentos cuando ven el micrófono de Cadena 3 ahí, cerquita, sí, de la boca de Messi, de Depol, de Scaloni y de todos los integrantes del seleccionado argentino, que como bien decían con el Bocha, está dejando una deuda imborrable, que no es común, no es normal, ¿eh? Nosotros que somos un poquito más viejos que Agustina, que se hace siempre la más chica, la más joven,
4: pero
0: no
4: hemos
0: vivido.
4: He sufrido también, ¿eh?
0: Sí, no, pero nosotros, quédate tranquila, nosotros pasamos años sin ver a Argentina ganar nada o penando por ganar algo, y en este ciclo de Scaloni nos han mal acostumbrado a que se llega por lo menos siempre a semifinales. Nico, abrazo grande, buen viaje.
2: Mati, Agos, un beso para ustedes, para toda la audiencia, estamos en contacto, gracias a ustedes por el llamado, un beso grande, buen domingo.
0: Buen domingo, buen viaje. Era el señor Nicolás May junto con el Bocha Urieta, los relatores de Cadena 3 Argentina, siguiendo a la selección en el Mundial.
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0: lindo recuerdo musical, Tom Jones con Delilah, que salía, así se llamaba la canción y así se llamaba el disco en el que estaba esta canción, que salía un día como hoy, un 12 de julio de 1968. Con ese recuerdo musical se está incorporando toda la posta el señor Cachito Oviedo. Hola Cachito, buenas tardes, relevando al señor Waldo Sandoval, que se va a descansar merecidamente. Se queda Cachito ahora para poner la música de aquí hasta las 4 de la tarde, en la que les vamos a hacer compañía. Pero les vamos a pedir a nuestros oyentes que se sumen al mensajero con la consigna del día de hoy, que tiene que ver con, bueno, yo creo que ahora en la época mundialista debe haber muchos de Messi, de Scaloni y de otros jugadores de la selección. Una consigna que surgió en una charla privada con mi compañera Agostina Meneghetti, que es una, algo así como una mayorista de este tipo de material. Tiene muy buenos. Le he robado varios. Y dije, ya que robamos, ¿por qué no robamos un poco más? Y le preguntamos a los oyentes la consigna del día de hoy, que está anclado en la experiencia personal que tengo con mi coequiper. Agostina Meneghetti, ¿qué le vamos a preguntar a los oyentes en la tarde de hoy?
1: Bueno, atención, ¿eh? Tienen que ser usuarios de alguna aplicación de mensajería, seguramente, o de formar parte de, si forman parte de algún grupo de WhatsApp, claro, seguramente también tienen más de uno de lo que les vamos a estar preguntando. Queremos saber cuál es tu sticker favorito de WhatsApp. Ese que mandás todo el tiempo, que a veces te agarra y para todo siempre te salva de alguna conversación. Y yo, entre paréntesis, voy a decir, Mati, vos decías que esta consigna salió en una conversación mientras armábamos el programa. Sí. Ni siquiera a veces hay palabras, nos mandamos stickers, ¿viste? Uno ni siquiera habla y ya se va armando igual la conversación, sticker, respondo con uno, mando con otro, en el medio me lo robo porque no lo tengo, y así vamos armando la galería entonces de este material que siempre nos sirve para hacer reír o para poder explicar más rápidamente una situación, ¿viste? Cuando no querés hacerla tan larga la conversación. Así que queremos saber que nos expliquen a través del mensajero cuál es su sticker favorito de WhatsApp. ¿Este que más usan o este que les hace reír cada vez que lo ven?
0: Bueno, a ver, para que tengan una idea, solamente para buscar ejemplos, hay algunos que son muy usados, por ejemplo, el de la mirada de Wanda con Zaira Nara, las hermanas, sí. Nara, cuando se miran así con cara de complicidad, ese es muy usado.
1: Eso ya es la composición a veces porque son dos stickers, entonces tienen que mandar rápido uno y otro, ¿viste?
0: Claro, el de Ventular haciendo me callo la boca, el gesto de me callo la boca, por ejemplo, de silencio, ese es muy usado.
1: A cruzar. Yo tengo uno que me gusta mucho, que cuando estoy, bueno, irónicamente lo digo, cuando estoy pasando un muy buen momento, mando el sticker que dice podría ser peor, y entre paréntesis dice, pero no mucho, como diciendo no mucho peor
0: que esto, sí. Yo tengo uno también combinado, que es, primero mando uno que dice cuando hablamos de algo que generalmente que no es algo bueno o que nos sorprende algo que ha pasado, generalmente tiene que ver con cuestiones de laburo. Mando uno combinado, que primero dice, ¿nos sorprende? Es una pregunta, ¿nos sorprende? Y después atrás viene otro, no nos sorprende. Ese es el otro sticker que mando inmediatamente después. Y yo, que soy bastante disléxico, el que más me gusta es Los disléxicos también somos persianas, es el que habitualmente mando. El que habitualmente mando. Pero bueno, queremos saber cuáles son los stickers que habitualmente ustedes utilizan, el que más les gusta o al que más recurren. Cuéntenos, vamos a ponerle diversión a la tarde. Esto es Tarde y Media hasta las 16 horas. Ahora vendemos y seguimos con muy buena música, de la que ahora se hará responsable el señor Cachito Oviedo.
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música, bello, bello, dice Nélida desde Córdoba, que nos manda un emoji con corazones en los ojos, así que enamorada de la música del día de hoy. Chicos, asesinos, dice, no pueden poner esa música, me transportan a mi juventud, dice Graciela desde Córdoba. Hola Mati, escuchándote desde la cumbrecita. Jorge Humberto de Villa General Belgrano, paseo desde anoche, que sea con mucha, pero mucha alegría y con buena música y compañía por parte de la radio, querido Jorge, a disfrutar. Hola, tarde y media, como todo domingo, escuchándolo. Hermosos los temas, gracias, dice María del Carmen desde Mendoza. Hola, Matías, salió el sol. Buenísimo el comienzo. Estoy esperando a mis hijos para almorzar pollo al horno con papas. Un saludo desde Rosario, dice Selva. Algunos de los mensajitos que tenemos en el arranque de este programa. Todavía nos queda hasta las 4 de la tarde. Tenemos mucho más. Tenemos mucha música para escuchar. Como por ejemplo la de que ahora está sonando. Juan Ingaramo junto a ICA. Se corre la bola. ICA está cumpliendo años. El rapero y trapero argentino está cumpliendo 28 años. Y junto con ICA y León Gieco, buscamos esta muy buena versión de Pensar en Nada. León, Metz Urtiberea, ICA, Javier Malosetti y más hacen Pensar en Nada.

0: desde diciembre del 84 con Mario y ahora ustedes son mi compañía. Unos genios, dice Norma desde Córdoba. Gracias, Normita querida. Hola, Mati y equipo. Qué música, por Dios. John, mi Josefina, haciendo ñoquis para el almuerzo y disfrutando de ustedes. Rita les escribe siempre con Cadena 3. Muchas gracias, Rita querida. Agostina Meneghetti también tiene mensajes con los primeros que empiezan a responder a la consigna del día de hoy. Hoy estamos preguntando, ¿cuál es tu sticker de WhatsApp favorito? ¿Cuál es el que más usás? ¿El que te gusta mandarle a tus contactos, a tus amigos? Bueno, dependiendo del contexto, a veces manda uno, más uno, manda otro, pero en general, viste que hay uno que vos al que recurrís siempre, y nuestros oyentes empiezan a contestar la consigna a través del mensajero de la radio con Agostina.
1: Bueno, por ejemplo, nos escribe Paula de Mar del Plata y nos manda también, porque dice, el que más estoy usando gracias a la selección, y lo manda, es un sticker que tiene movimiento, que es una chica destapando una botella de una bebida espumante. Gracias a la escaloneta la está mandando bastante seguido a este sticker, dice Paula, así que le agradecemos. Y también se suma José, nos dice, hola Mati, buen domingo. El meme que más uso es el del Gran Fabián Show con cara de ¿qué pasó acá? Dice, los quiero mucho desde Mendoza, soy José, saludos a mi esposa Natalia que me está cebando mates mientras hacemos el asadito. Yo busqué quién era Fabián Show y claro, con el nombre no me sonaba, pero lo busqué.
0: No.
1: No me sonaba con el nombre.
0: Cachito, a nada de expulsarla del programa, a nada. Mira, le mando un beso a nuestra ex compañera Camila Osorio, que ojalá alguien esté escuchando para contarle. Desde Camila, que dijo el día que pensó que un tema de Soda Stereo en realidad era de Agapornis, el original era de Agapornis y no de Soda Stereo.
1: No, no me comparé.
0: Que no escucho semejante barbaridad.
2: Conga,
0: pasa contrabando, Rosalía.
2: Conga, las chicas bailan conga.
3: ¡Esa! A ver, Rosalía, el pasito.
0: Ajá.
3: Va en contramano, Rosalía, para allá.
0: Te digo, la consigna va a quedar en la nada porque te van a llegar tantos mensajes pegándote.
1: Bueno, pero
0: Agostina,
1: yo
0: Meneghetti.
1: No recordaba que se llamaba Fabián Show, chicos, no me quemes. Este es un sticker que podría usar ahora, no me quemes.
0: Muy bien, excelente. Se lo tomamos al sticker. Bueno. ¿Quién mandaba el de Fabián Show? Perdón, que le interrumpí el mensaje justo.
1: Lo mandaba José, que está con Natalia, que están cebándose unos mates mientras preparan el asadito desde Mendoza.
0: Muy bien, desde Mendoza, entonces, escuchando la radio, queremos saber cuáles son sus stickers. No se queden, no nos dejen solos, manden la respuesta de la consigna, que hoy queremos divertirnos con sus stickers, o al menos imaginándolos como si fuéramos todos un gran grupo de WhatsApp y nos empezamos a mandar stickers entre todos. Les cuento algo, esto es muy personal.
1: Sí.
0: En mi familia, con mis hermanas, que tenemos un grupo familiar, digamos, hay un día cada 3-4 meses en el que es día de intercambio de stickers.
1: Ah, muy bueno.
0: Es como que cada uno pone el mejor.
1: En época de mundial.
0: Exactamente, es como un intercambio de figuritas. Che, a ver quién tiene stickers nuevos. Y ahí empezamos a mandar, arrancamos y mandamos. Y los que están buenos los guardamos, los añadimos a favoritos y los empezamos a usar. Pero tenemos esa costumbre de, che, hoy es día, ¿está como para intercambiar stickers? Sí. Y ahí que gente muy ocupada, bueno. Como verás, estamos
1: sí,
0: muy
1: veo,
0: ocupados.
1: Veo.
0: Los arrieta habitualmente. Nos vamos a la pausa. Así Cachito no se enoja con nosotros y seguimos a buen ritmo. Nos vamos escuchando un poquito más de folclore. Porque un día como hoy, de 1780, muy atrás en el tiempo, nacía en Chuquisaca, actualmente Bolivia, la guerrera Juana Azurduy, heroína en la independencia del norte. Y aquí nos vamos a ir con una muy buena versión a cargo de Yamila Cafrune. Juana Azurduy, en Tarde y Media, edición domingo.

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0: que 77 también le dedicó a don René Favaloro, a quien recordamos hoy en un aniversario más de su nacimiento. Son las 2 de la tarde en toda la República Argentina, hay que ir a las noticias, al boletín de las 14, pero antes un par de mensajitos más de nuestros oyentes que están muy participativos contándonos cuáles son sus stickers favoritos que mandan por WhatsApp en los grupos de familiares, de amigos, de compañeros del trabajo, a ver a cuáles recurren nuestros oyentes, querida Agos.
1: Bueno, Mati, algunos nos mandan que cuáles son sus emojis favoritos. Lo vamos a leer porque igual está bien, pero queremos saber cuáles son los stickers favoritos para que se sumen a la consigna. ¿Cuáles son esas imágenes que incluso algunas tienen movimiento, otras son un sticker, una fotito hecha sticker que es quieta, que no tiene movimiento? Pero bueno, estamos buscando porque a veces con esas imágenes que podemos mandar por WhatsApp nos resuelve para resolver también una conversación. Así que igual leemos el mensaje que nos manda Alba, que nos dice que su emoji favorito es el de corazones y nos manda un montón. Así que cómo no leerla, Mati, si nos manda tantos corazones. Se lo agradecemos, nos dice que nos escucha siempre con la familia desde Córdoba. Y también, bueno, por acá me dicen, ¿cómo no vas a conocer a Fabián Show? Bueno, ya dije que lo conocía, pero no me acordaba que se llamaba Fabián Show. Chicos, un desliz, un pequeño desliz que sucedió en este momento.
0: Ella está empeñada en hacerse la más joven, que no conoce a los personajes que todos conocemos. No le toman en serio la palabra, se hace la que no sabe. Rubén desde La Pampa dice, hola Mati y Agostina, equipo de Tarde y Media, escuchando estos hermosos temas que están pasando desde Santa Rosa de La Pampa, les envío un fuerte abrazo, haciendo unas costillas de asado y chorizos. Vienen mis hijas y mis nietos, muy feliz por nuestra selección que ganó anoche, dice Rubén. Gracias Rubén, querido, desde La Pampa. Hola querido Mati, Agos y equipazo, sigo en Río Cuarto. En una semana vuelvo a mi Jovita. Estoy haciéndome rehabilitación del hombro, me fracturé. Bueno, que se recupere pronto. Mientras tanto, dice, hoy pollo asado y fritas. Vamos a Argentinas, dice Marcelita Loza, que además nos manda foto de lo que está comiendo. Qué buenas papas, qué buen dorado que tienen esas papas. Querida Marcelita, gracias por... Ahí está la fotito, la vas a ver en el mensajero. Sí. Hay un hambre bárbaro, yo estoy a mate a esta hora. Matías

0: Buenas tardes, muy bueno el programa y la música, te escucho siempre, soy de Santa Fe Capital, pero ahora vivo en Córdoba. Tendrías que conducir más, nada, ¿cuántas horas más tienen que estar al aire? Por favor, denme un respiro, gracias Soledad.
1: Por favor, Mati, Soledad, no des ideas.
0: Soledad que nos propone para estar más horas al aire. Mirá, lo único que podemos prometerte ahora, Sole, es que vamos al boletín de las 16 y a la vuelta anunciamos el sorteo de esta tarde, así que nos informamos y volvemos ahí más tarde y media.
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0: Murió un policía de Córdoba tras chocar en medio de una persecución. Era un cabo primero que tenía 30 años y sufrió un accidente mientras perseguía a sospechosos de un robo en Nueva Córdoba. Falleció pese a los intentos por reanimarlo. En la ciudad de Santa Fe asesinaron de un balazo en el rostro a un joven de 18 años. Ocurrió en el barrio Liceo Norte esta madrugada. El crimen ocurrió en inmediaciones de Avenida Gorriti y calle Servando Bayo y la víctima fue identificada como Emanuel Mendoza. La principal hipótesis indica que un grupo de motociclistas armados efectuó disparos y luego escapó. Pakistán demanda una desescalada urgente a Irán tras los recientes ataques. Islamabad instó a las partes en conflicto a actuar con contención frente a los masivos bombardeos y la posterior clausura del estrecho de Hormuz.
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1: ¿Cuándo fue Argentina con Inglaterra por las semis? Día, horario y el cuadro ya está todo subido en la web de Cadena 3 Argentina. El encuentro se disputará el miércoles 15 de julio desde las 16 horas de Argentina en el Mercedes-Benz Stadium de Atlanta. Los ingleses llegaron a esta instancia luego de vencer 2-1 a Noruega en tiempo suplementario. La otra semifinal será entre Francia y España y se definirá un día antes en Dallas.
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0: los amantes del cine seguramente tienen esta cortina musical bastante escuchada y lo llevará a alguna escena de esa película. La película que estamos hablando es Il Postino, El Cartero. Y tiene que ver con la efeméride del día de hoy, porque un día como hoy, del año 1904, nacía el poeta chileno Pablo Neruda. Y esta canción que está sonando es la canción principal de la banda sonora de esa película Il Postino, también conocida como El Cartero, que cuenta la historia justamente de Pablo Neruda y su relación con un simple cartero que empezó a amar y a aprender la poesía gracias a esa relación que entabló como cartero y receptor de cartas de Pablo Neruda. Y justamente esta canción trae alusión al cine y a esa película en particular. Hablando de cine, Agostina Meneghetti. Ustedes se pensaban que en el programa número 150 Agostina Meneghetti no iba a tener entradas para ir al cine para ustedes, pero por favor, Agostina, cumpla con el protocolo y anuncie el sorteo de esta tarde.
1: Sí, para redimirme de mi ignorancia, siempre les traigo algún regalo, así que no me traten mal en el mensajero, sino que les vengo a traer este sorteo como todos los domingos. Tenemos hoy para regalarles 3 entradas dobles para ver la película que quieran en cualquiera de las salas de Cines Dino. Para participar lo hacen como siempre a través del mensajero, ponen la palabra cine, nombre y apellido, últimos 3 números del documento y ya están participando antes de las 4 regalamos entonces y decimos quiénes son los 3 ganadores que se llevan cada uno un par de entradas de Cines Dino.
0: Excelente, ya saben entonces la palabra cine, espacio, nombre y apellido, últimos 3 del DNI y están participando para ir a ver la peli que quieran de las que están en cartelera. Agustina nos va a llevar a dar una vuelta por el país repasando datos del tiempo en un ratito nada más. Antes le mandamos un saludo muy grande a Alfonsina López Ava, que anoche cumplió 15 años. Acá nos cuentan buenas tardes, Matías, ¿cómo estás? Espero que bien, excelente el programa como siempre. Anoche fue el cumple de 15 de Alfonsina López Ava. El menú, asado con cuero. Oh, por favor. Si pueden, mándenle un mensaje. Ojalá.
2: ¡Feliz cumpleaños!
0: Ojalá pronto los veamos. Ahora tomando unos ricos mates con mis amigos Javier, Gregorio y Daniel López, nos cuenta David desde Villa Concepción del Tío y manda una foto de la picada. Nah, terrible la picada. Nos salamines.
1: Basta, no nos hagan esto, por favor.
0: Ahora te voy a mandar la foto para que veas de lo que estoy hablando. Sí. La pinta que tiene esos salamines son premium. Así que para los amigos que nos están escuchando, degustando de la picada, o los que ya están almorzando, o los que ya están de sobremesa, para todos ustedes, hoy
1: qué
0: el programa
1: rico,
0: dedicado.
1: Mati, ¿viste
0: lo que es eso? Ah, nada, sí. Es impresionante. Es un poema, como diría, hablando de Neruda. Grande Bocha, dice Daniela, estaba pensando en lo mismo que dijo. Yo soy fana del básquet y pensaba que esta selección argentina de fútbol es una de las mejores que veo. Tengo 60 años, de la del 78 no la tengo tan clara, pero esta es una generación dorada. Saludos desde una nublada Esperanza, dice Daniela desde la provincia de Santa Fe. Así que gracias por sumarse al mensajero de la radio. Hablando del Bochita, que hace un ratito salió con Nico May también desde los Estados Unidos, fiel seguidor de Cadena 3 desde que tengo 18 años, hoy tengo 44. Pido por favor al Bocha, al que todos amamos y nos emocionamos por sus relatos, que por favor no critique a los jugadores. Miren que el Bocha es de los que menos critica a los futbolistas, así que no le gane la emoción, porque él es un profesional. Pero la crítica de ayer a McAllister y a Enzo en vivo lograba que mis emociones se vinieran abajo, perdiendo emociones del relato. Muy bien, ahí está la crítica para el Bocha, pero igual ayer jugamos bastante.
3: Te mando un abrazo, cachito querido.
0: La crítica constructiva, pero miren que el Bocha es de los que menos critican, es decir, banca hasta el último momento a todos los futbolistas, pero hay veces que el rendimiento no puede evitar que el periodista salga a flote y tenga que hacer una crítica de lo que está viendo.
3: Poneme Ricardo Cochiante.
0: No, no vamos a poner Ricardo Cochiante.
4: Tengo retorno, ahí está. Dame más, estoy medio sordo.
0: Son como tus stickers, vos tenés como stickers sonoros del Bocha, tenés uno detrás del otro, cachito. Tenés para pasar 1500 del Bocha. Bueno, también te dan mucho material. Bueno, nos vamos a ir a la pausa.
3: Un pelotudo bárbaro.
0: No. Te pido por favor, comportate. Nos vamos a ir a la pausa. A ver si se calma este muchacho. Hablábamos de Il Postino, El Cartero. Nosotros tenemos uno, pero muy famoso en la Argentina. Juan,

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Seguimos en Tarde y Media, edición domingo, 19 minutos han pasado de las 2 de la tarde. Acaba de caer la ficha, 20 minutos pasada de las 2 y nosotros vamos a comenzar a hacer el recorrido habitual de todos los domingos, una ronda del tiempo por algunas ciudades de nuestro país, acompañados como siempre de buena música, y hoy es el turno de Queen. ¿Por qué? Porque un día como hoy, pero del año 1986, tiene lugar la mítica actuación de Queen, de esta banda británica, en el estadio Wembley, uno de los más grandes conciertos de la historia del rock, con grandísimas bandas de esos tiempos, pero bueno, con la memorable actuación entonces de la banda de Freddie Mercury. En este caso, también Queen, que venía de publicar el disco A King of Magic, y quedaría uno de sus conciertos más memorables de su última gira, Magic Tour, interpretando una selección de éxitos que luego formarían parte del disco Live at Wembley, por supuesto grabados entonces en vivo en este estadio en ese año 1986. Arrancamos escuchando One Vision para empezar a recorrer el país. Nos vamos ahora hacia la ciudad de Córdoba. Comenzamos por aquí. 12 grados es la temperatura actual, con un cielo parcialmente nublado, humedad del 66% y viento que sopla del este a 8 kilómetros por hora. También, como siempre, pasamos por Ciudad Autónoma de Buenos Aires. 10 grados es la temperatura, 8 grados 8 décimas es la sensación térmica, así que está un poquito más abajo de la temperatura actual. Humedad del 73% y viento que sopla del sudoeste a 10 kilómetros por hora.

Seguimos avanzando, escuchando a Queen. Entonces en Wembley del año 86 estamos escuchando Under Pressure. Para seguir avanzando entonces, ahora aquí vamos a repasar cómo está la ciudad de Rosario. Tenemos 11 grados, una décima de temperatura, un cielo mayormente nublado, aunque ahora está queriendo asomar de a poquito el sol. Tenemos una humedad del 73%, viento del noreste a 6 kilómetros por hora. Y en Santa Fe capital, 12 grados 6 décimas es la temperatura, cielo cubierto al momento, humedad del 74% y viento que sopla del sudoeste a 13 kilómetros por hora.

Seguimos en esta ronda del tiempo, estamos escuchando I Want to Break Free, también grabado en vivo en Live at Wembley en el año 1986, recordando entonces que fue un día como hoy y esta música que nos acompaña a seguir haciendo nuestra ronda del tiempo, que en este caso tiene una parada en las cataratas del Iguazú en Misiones. Allí la temperatura actual es de 17 grados 7 décimas, el cielo se encuentra parcialmente nublado con una humedad del 65% y viento que sopla del este a 15 kilómetros por hora. Nos quedamos por la zona norte del país, pero ahora nos vamos hacia Salta capital. 15 grados 2 décimas la temperatura en este momento en Salta, con un cielo mayormente nublado, humedad del 75% y viento que sopla del noreste a 12 kilómetros por hora.

pasando ahora sí para escuchar casi completo esto que nos quedaba de We Are The Champions. Nos quedan las últimas dos ciudades. Vamos a repasar cómo está Bariloche en este momento. San Carlos de Bariloche, en la provincia de Río Negro, tiene una temperatura de 3 grados 4 décimas, el cielo mayormente nublado con neblina, también una humedad del 86% y viento que sopla del sur a 4 kilómetros por hora. Y la última ciudad de este día que vamos a estar repasando en esta ronda del tiempo es Mendoza, 12 grados 6 décimas la temperatura actual, el cielo algo nublado, humedad del 61% y viento que sopla del noreste a 8 kilómetros por hora.

Y escuchando Bohemian Rhapsody, nos vamos a ir a una nueva pausa, siendo ya las 2:30 pasaditas de este domingo, de esta tarde. Pero recordemos, nos queda todavía 1 hora y media más de programa, de tarde y media. Tenemos mucha música más para compartir. El sorteo que pueden estar participando por el mensajero, por las entradas, la consigna que también queremos leerlos como siempre. Y mucho más de aquí hasta las 4 de la tarde. No se vayan, nos quedamos con Queen, escuchamos un poquito más y enseguida volvemos.

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0: 20 minutos para llegar a la hora 15 en toda la República Argentina. Suena Total Eclipse of the Heart de Bonnie Tyler, quien lamentablemente el jueves pasado se conoció la noticia de su fallecimiento. Una de las voces femeninas que marcó la música de inicios de la década del 80 y que vamos a homenajear ahora entre mensajes de nuestros oyentes que siguen participando por la consigna del día de hoy, que también nos cuentan de cómo están pasando la tarde, de cómo nos están escuchando. Mientras vamos mechando con los mensajitos de Agostina, nosotros vamos a ir escuchando música de esta gran artista que lamentablemente el jueves pasado se nos fue. Agos, ¿qué cuentan los oyentes de la radio? Que recordamos, en el mensajero siguen participando por las entradas para ir al cine, pero también opinan, también participan de la consigna del día de hoy. Rescatamos algunos mensajitos del mensajero a esta hora de la tarde.
1: Exactamente, Mati, que recordemos, la consigna tenía que ver con cuáles son los stickers que más usás en WhatsApp y también el sorteo que obviamente tenemos en el aire de Cines Dino. Bueno, por ejemplo, Olga nos dice, me gusta el sticker de la Carrió, claro, Elisa Carrió tiene muchos, que dice, me va a dar una CB con la mano en el pecho, y también el del esqueleto que está sentado esperando, claro, ese cuando, viste, hay varios de eso. A mí de ese estilo también me gusta el de la actriz de Titán, y que dice, han pasado 84 años. Bueno, ese es muy bueno y muy usado también como parte del repertorio de stickers.
0: Bueno, de Carrió, a ver, también, el de Carrió, que es muy viral también del sticker, es el de me puse de novia.
1: Me puse de novia, y a mí me gusta mucho uno que dice, con 40 grados no voy a ningún lado. Ese es un zócalo.
0: Es buenísimo. Pásamelo a ese que no lo tengo, pero que me sirve.
1: Te lo mando porque vos sos team invierno como yo, así que seguramente cuando vuelva el calorcito lo vas a usar y mucho. Bueno, por acá Alberto también se suma con la consigna. Nos dice, los stickers que más uso son el de Alberto Fernández, el potro de la Pampa, y aclaro, el que dice, decime algo lindo. Bueno, una frase que ha quedado icónica, obviamente, y bueno, y se ha hecho sticker. Y te leo uno más de la consigna, Mati, que también nos dice, en este caso Adrián, nos dice, el sticker que más uso es uno de Messi con el pulgar hacia arriba, y nos deja saludos desde Ramos Mejía.

0: un poquito más de Bonnie Tyler en el recuerdo de este artista que se nos fue hace poquitos días. Federico nos felicita a Agostina Meneghetti y a la música que puso para dar la vuelta por el país. Épico show de Queen, el que recordaron, la verdad que sí, uno de los mejores recitales. Por algo ha quedado en la historia como uno de los mejores recitales del rock a nivel mundial. Nos pregunta Patricia, me gané el viernes entradas para, en el programa Siempre Juntos, para ir al Quality hoy a la tarde a ver la obra musical Pau Pau. ¿Tengo que pasar por la radio, retirarlas o voy directamente al Quality? Patricia, directamente al Quality, con tu DNI, una hora antes del comienzo del show, te presentás en el Quality y apareces ahí en la lista de invitados por Cadena 3, así que directamente al Quality tenés que dirigirte. Un beso grande y gracias por la consulta. Rafa de Santa Fe manda su sticker más usado, que es el del, seguramente lo tienen, el del te quiero mucho, pero que de fondo tiene a un señor pelado de lentes con barba. Ah, podría ser yo tranquilamente ahora que me estoy dando cuenta. Sí, soy yo. Que no dice te quiero mucho, más bien dice todo lo contrario, ¿no? Que grita, se pone la mano al lado de la boca, así como gritando en la cancha. Y
1: la
0: no
1: cancha,
0: dice,
1: sí.
0: Sí, y no dice te quiero mucho, más bien dice todo lo contrario. Se entiende perfectamente la lectura de labios, lo que está diciendo ese buen hombre, más allá del te quiero mucho de abajo. ¿Qué otros stickers usan nuestros oyentes y que mandan al mensajero, Agostina?
1: Bueno, tenemos varios que se han sumado a la consigna. Lucas nos dice, hola, tarde y media, acá estoy pintando la cama de mi hija que me pidió de color de la bandera más linda, la Argentina. Qué lindo, hermoso, hermoso. Bueno, ya me quedaría solo con eso, pero además contesta la consigna y dice, mi sticker más usado es el de un bebote, esos de plásticos que se le mueven los ojos. Bueno, pero en este se le mueve uno solo, como diciendo el estrés de todos los días. Ese es buenísimo. Y nos deja saludos Lucas, que es de Barrio Los Naranjos. Excelente, ese es muy bueno cuando estamos pasando ahí un momento estresante. Lo resolvemos con ese sticker. También se suma Celia Alie de Barrio Liceo. Nos dice, yo uso mucho un sticker de incertidumbre. Después dice un Tom, que me imagino que es el gato Tom de Tom y Jerry. Claro, Tom y dice Jerry. Que camina de acá para allá. Y otro que él dice, tiembla el cuerpo como que está recopado. Así que ya tiene varios también. Para poder usar. Y te leo el último que llega también sobre la consigna. Marcelo nos dice, el sticker que estoy utilizando últimamente es el de un streamer que dice, acá no vamos a juzgar a nadie. O sea, cuando alguien te tira algo medio complicado, le metemos ese sticker y ya está, pasó, pasó.
0: Hola chicos, acá limpiando la casa y escuchando la radio como siempre, dice Mercedes. Ella no manda sticker, dice que ella usa mucho el emoji en los grupos de los dos, las dos jarritas de cerveza, chocando, haciendo el brindis. Y mis allegados. Yo no sufro con los partidos de Argentina porque demasiado ya sufro con Colón, dice. Vamos esta tarde, Mercedes, que es avalera, pero vive en la provincia de Córdoba. Hola, Mati. ¿Agus o Agos? No entiendo bien cómo es. Explíquele usted a Rusty, querida Agostina Meneghetti.
1: El mío es Agos con O, pero ¿o no? Estoy acostumbrada a que me digan Agustina.
0: ¿Cómo
1: imagínese?
0: Le gusta. Ahí va el sonidito de cómo le gusta complicarla, querido cachito.
1: Bueno.
0: Sí, cómo le gusta, ponele.
1: Y si le digo cómo se escribe el apellido, ni te cuento.
0: No. Agos, con O.
1: Agos.
0: Pero si le dicen Agus, no se va a ofender.
1: No pasa nada.
2: Están haciendo lío.
0: Están haciendo lío. Yo también estoy haciendo pollo con papas y verduras al horno. Muy contento por la selección argentina. Hasta la final no paramos. ¡Vamos, carajo! Dice Rusty, que manda al mensajero su mensajito también. Mirá lo que suena. Vamos a la pausa. Vamos, cachito, a la pausa. Vamos a dejar entera esta canción. Canción de Bonnie Tyler, incluida en la banda sonora de la película Footloose del año 1984 y que después tuvo un nuevo impulso en el 2004, 20 años después, porque fue reinterpretada, reversionada para la película animada de Shrek 2. Holding Out for a Hero, Bonnie Tyler, en este tarde y media que todavía tiene una hora y 10 más.

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1: Asesinaron a un joven durante los festejos de la selección en la ciudad de San Francisco. La víctima tenía 20 años y recibió 3 disparos por la espalda en medio de la celebración por el triunfo ante Suiza en pleno centro de la localidad cordobesa. La justicia lo investiga como una presunta venganza. La provincia de Santa Fe tuvo un semestre récord en donación de órganos. Registró 56 procesos de ablación que posibilitaron 148 trasplantes en distintos puntos de la Argentina. 1 de cada 7 pacientes trasplantados en el país recibió un órgano proveniente de un donante santafesino. León 14 llamó al diálogo para frenar las guerras en Medio Oriente y en Ucrania. El Papa exhortó a no perder la esperanza y a transitar de manera urgente el camino del diálogo ante la profundización de las hostilidades.
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2: Habló Scaloni tras el pase a semis de Argentina, dijo: con la última gota de sudor iremos por todo. El DT argentino valoró la clasificación a semifinales tras vencer a Suiza en la prórroga y destacó el carácter del equipo. Que la gente disfrute estar entre los 4 mejores no es poca cosa, afirmó, y también fue autocrítico con el partido. 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

para arrancar la última hora de este tarde y media edición domingo. Ya se viene la gente de la previa, Daniel Basterra y compañía, para toda la información deportiva de este domingo de gloria para los argentinos después del gran triunfo de la selección argentina. Pero nos queda un ratito más para seguir disfrutando de muy buena música como esta canción, temazo de Kiss. Esta canción fue justamente la última grabación que hizo con Kiss Eric Carr, el baterista de Kiss, entre los años 1980 y 1991. En el 91, lamentablemente, encuentra la muerte y por eso deja de formar parte de esta banda. Un día como hoy, de 1950, nacía Eric Carr, cuyo verdadero nombre era Paul Charles Caravello, más conocido como Eric Carr, baterista de Kiss entre el 80 y el 91. Por eso, arrancamos esta última hora de tarde y media escuchando un poquito más de Kiss.

0: Jorge de Córdoba también pide más horas de nosotros al aire de la radio, pero a su vez, Fernando, que estuvo muy atento, dice, también desde Córdoba, la oyente que le pide que esté más horas al aire al Mati, y el Mati acaba de mandar, no en este boletín, en el anterior, en el de las 14, dice, el Mati mandó a las noticias de las 14 diciendo que era el boletín de las 16.
1: Tiene unas ganas de ir. Se escapa una,
0: Y agrega, tiene unas ganas de irse el tipo. Fer, querido, no tengo ganas de irme, disfruto mucho este programa. Lo que pasa es que de lunes a viernes en Cadena 3 Santa Fe nos toca hacer Viva la Radio Santa Fe y el boletín es a las 16. Pero bueno, que no tengo justificativo. El pifio fue, de hecho me di cuenta en el preciso momento en que lo dije y ya era tarde, así que tiene razón.
2: Matías, elefante chupino.
0: Tiene razón, Fernando, muy atento. Mandé el boletín de las 14 diciendo que era el de las 16. Aprovecho y les cuento que hasta las 16 estamos al aire con este tarde y media edición domingo. Tengo que andar pegándome una frenada porque no tengo miedo de decir viva la radio, la central deportiva.
1: Tenés muchos kioscos, Mati.
0: Bueno, no me quemes. Ahí te mando el sticker de no me quemes. Hablando de stickers, ¿qué dicen los oyentes? ¿Tenemos más mensajitos?
1: Tenemos más mensajitos, bueno, algunos de las consignas, otros no, pero vamos a leerlos todos. Nos pregunta Guillermo, nos dice, hola Mati, genio de tarde y media, por favor, ¿me enseñás dónde escucho nuevamente o puedo buscar lo de Favaloro, que vos recién mencionabas, Mati, que hicieron un lindo homenaje en el programa de Chema con Agus? Dice, abrazo, gracias y vamos la selección. También nos dice por acá Silvia, gracias por homenajear a la gran Bonnie, qué bellas canciones. Y Marcelita Loza, que se suma a la consigna de los stickers, dice que para ella los más usados son los que son de esperar, los de ir a dormir, dice un árabe que dice que no hay plata, y también los de Franchella, dice, y nos manda muchos saludos, Marcela, desde La Jovita.
0: Mira, para la gente que preguntaba sobre lo de Favaloro, no lo encuentro en la página web de la radio, por lo tanto creo que todavía no lo han subido, pero la forma más fácil de encontrarlo es entrar al canal de YouTube de Cadena 3, la programación en vivo, y retrocede, fue más o menos 10:30 de la mañana, si no me equivoco, pero por ahí anduvo, lo rastreás y vas a poder escucharlo completamente, y de paso dejo ese consejo para aquellos que quieren repasar algo que escucharon en el aire, lo pueden encontrar ahí en el canal de YouTube, seguramente haciendo, retrocediendo un poco en el tiempo y buscando el horario que escucharon lo que quieren volver a repetir. Dicho esto, y después de los mensajitos leídos por Agostina Cono, un poquito más de música. Hoy el Chema estuvo en la casa de Dolina, si no me equivoco, dijo que estuvo, que quedaba en el barrio de Núñez. Nosotros nos vamos a ir imaginariamente de Núñez a la Paternal.

Hola chicos, de Terry Media, felicitaciones por el programa. Mis emojis, en este caso no stickers, sino emojis, son varios y nos manda corazoncitos, el pulgar para arriba, la boquita pintada, el trébol, son los que más uso, dice Gabriela Moreno de Córdoba Capital. Marisa del Valle, también de Córdoba, dice: estos días mando muchos stickers de las banderas argentinas. Claro, por la selección. Saludos a ustedes por la buena onda, dice Marisa, que también participa por las entradas para ir al cine en la tarde de hoy. Para ir, dijimos, de Núñez a La Paternal. ¿Saben por qué? Nos vamos a La Paternal porque hoy es el día del barrio La Paternal, en la ciudad autónoma de Buenos Aires. Fue fundado un día como hoy, de 1904, mediante un decreto nacional. Y estamos escuchando al artista probablemente más famoso que salió, que surgió de ese barrio porteño, de La Paternal al mundo. Hoy el recuerdo para Papo.

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1: Esa voz de Papo, por favor. Agostina Meneghetti, con esa voz, no, con esa voz no, con una un poco más dulce que tiene ella, nos cuenta cuáles son los mensajes de los oyentes antes de meternos en el top de las y media.
2: Bueno, Mati, nos deja un mensaje Silvia, nos dice: hola chicos, excelente música, yo acá escuchándolo sentada en el sol, tomando unos matecitos. Qué lindo. Y el mensaje llega desde Córdoba, qué lindo. Acá en Rosario está saliendo el sol, Mati, no sé, por allá cuando yo leí la ronda del tiempo estaba bastante nublado, por lo
1: está
2: menos
1: saliendo el sol ahora, se bueno, está despejando el cielo, quedan algunas nubes, pero está saliendo el solcito.
2: Te mandamos entonces algunos rayos de sol para la capital santafesina. No, de nada, de nada, ¿eh? Ya hemos compartido. Bueno, leemos otro.
1: Lástima los stickers bardeándome que me mandás, ¿no? Eso, o sea, al aire decís, te mando rayitos de sol. Mirá qué hermosa imagen de una bella e inocente joven Silvia. Después, joven por stickers, Silvia, en privado, todo. Me mata.
2: No, me pedís sticker y te los mando, no te puedes quejar, ¿eh? Así
1: no, no
2: que
1: me puedo
2: vas,
1: quejar, no me puedo quejar.
2: Vas haciendo tu biblioteca. Bueno, hablando de stickers y de la consigna, Analía desde Córdoba también nos dice: a mí me encantan los stickers de Moni Argento, son geniales. Tenemos grandes personajes en la ficción argentina y uno de los más hechos stickers, es cierto, que es el de Moni Argento. Y por acá leemos uno más, nos dice María desde Buenos Aires: hola chicos, no se olviden de la música italiana de un grande, dice Pepino Di Capri, que nos dejó en estos días.
1: Sí, tiene razón María, de Ciudad Autónoma de Buenos Aires. Si tenemos tiempo vamos a buscar algo de música italiana de Pepino Di Capri, porque efectivamente también es otro de los grandes artistas que esta semana falleció lamentablemente y que nos dejó su legado, su música para la posteridad. Hablando de lo que contábamos recién, del homenaje a Bonnie Tyler, que tanto le gustó a los oyentes, pregunta Alberto: hola Mati, ¿podés decir de qué murió Bonnie Tyler? Lo que informó la familia fue que había sido sometida en el mes de mayo a una cirugía, si no me equivoco, era una cirugía intestinal, que después de del posoperatorio se la indujo a un coma farmacológico, esperando que evolucione. Cuando la sacaron del coma, aparentemente no había tenido una buena evolución y se encontraron con ese cuadro de complicación, y lamentablemente el jueves pasado terminó falleciendo esta gran voz que ahí escuchan de fondo, de la década de los 80.

0: Bueno, nos habíamos ido imaginariamente a la Paternal. Hoy es el día del barrio de la Paternal, fundado por decreto nacional un día como hoy del año 1904. Y dijimos, de ese barrio porteño surgió uno de los grandes del rock, del blues argentino. Estamos hablando nada más y nada menos que de Papo. Y vamos a dedicarle el top de las y media, pero con canciones de Papo versionados por otros grandes del rock nacional. Grandes del rock nacional haciendo canciones de Papo hoy en el Día de la Paternal, nuestro homenaje para ese barrio y para el artista que surgió de esta manera en el Top de las y Media.
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0: Y vamos a... usamos este criterio, digamos, para armar el ranking, para armar el orden, porque la verdad que cualquiera de las canciones podría estar en el puesto 5, en el 3, en el 1, en el 2, en el 4, es aleatorio. Pero buscamos las que tienen mayor cantidad de reproducciones en las diferentes plataformas digitales de las canciones de Papo, y en ese orden elegimos las que están versionadas por otros artistas. Arrancamos en el puesto número 5, temazo. El Hombre Suburbano, que tiene un montón de versiones en el mundo del rock nacional, también del folclore incluso, pero aquí por una banda que tiene el cariño de mucha gente y de muchos seguidores. De hecho, la semana pasada, Agostina Meneghetti hizo la ronda por el país con parte de la música de Viejas Locas, que hace este clásico de Papo.
1: Puesto número 5.

0: El hombre suburbano, puesto número 5 de este top dedicado a Papo, pero con versiones hechas por otros grandes del rock nacional, en este caso, Viejas Locas. Avanzamos y pasamos de Viejas Locas a El Viejo. Así se llama la canción del puesto número 4, clásico también de Papo, interpretado por una banda que... le ha versionado varias canciones, fundamentalmente en los recitales en vivo ha cantado muchas veces canciones de Papo. Señoras y señores, llegan Los Piojos, puesto número 4, haciendo El Viejo.
1: Puesto número 4.

0: Los Piojos y el Carpo Papo haciendo El Viejo en el puesto número 4 en el recuerdo hoy, dedicado en el día de la paternal a su hijo pródigo, a Norberto Aníbal Napolitano, conocido como Papo, también por el apodo del Carpo, por su excepcional destreza, su excepcional talento para mover el carpo, la articulación de la muñeca, y que le permitía ejecutar esos riffs y solos de guitarra con gran fluidez que lo hicieron famoso en todo el país y en el mundo. Más mensajitos de los oyentes antes de avanzar en el top de las y media. Hoy lo arrancamos un poquito antes para poder tener tiempo y de escuchar con mucho tiempo las canciones que forman parte del top de las y media. ¿Qué dicen los oyentes? Agostina Meneghetti.
1: Bueno, nos escribe Eduardo Parodi, nos dice: aguante Papo, Dios del Rock, saludos desde Córdoba. Y bueno, otro que también se suma a la consigna, que es Esteban, nos dice desde Santa Fe: el sticker que más uso es el de Osvaldo Laporte, cuando se agarra la cabeza y dice: necesito a mi suegra lejos. Ese es el que usa Esteban, entonces, desde Santa Fe. Mati, Papo, que también es un gran hacedor, no a él, pero como que lo podemos utilizar mucho para los stickers. El más famoso es el de conseguirte un empleo honesto. Ese sticker da muchas vueltas por los estados y los chats de WhatsApp, así que bueno, ¿cómo? Ya que estamos con la consigna y escuchándolo al gran Papo, sí, unimos ahí las dos temas.
0: Absolutamente, gran frase que le dedicó a DJ Dero en un programa de Nico, en Sábado Bus, creo que fue el programa que conducía, sí, Nicolás Repeto. No me había acordado de ese sticker. Muy bien, Agostina. Por algo es la usina de stickers que tiene este programa, Agostina Meneghetti. Seguimos, avanzamos en el top de las y media. Nos gusta que les guste la música del día de hoy, un poquito de rock. Ahora en el puesto número 3. Temazo de Papo, pero en la versión de Divididos. Ponele play a Sucio y Desprolijo, Cachito Oviedo.
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0: La canción se llama Sucio y Desprolijo. No quiero decir que Cachito sea sucio.
3: ¿Cómo no?
0: Capaz que un poquito así. ¿Te bañaste hoy?

0: una versión de Divididos de Sucio y Desprolijo. Te digo, escucho esta música y estoy para jugar ya, ahora, en media hora con Inglaterra. Póngannos a los 11 ingleses que salimos a la cancha. Tremenda versión de Sucio y Desprolijo en este top de las y media dedicado a Papo, con canciones éxitos de Papo del Carpo, pero hecho por otros grandes del rock nacional. Mensajes de nuestros oyentes, dice Luis, trabajando en el taxi en Córdoba, escuchándolos con mis ocasionales pasajeros, participo del sorteo de las entradas para el cine, nos deja sus datos, aguante tarde y media, dice. Gracias Luis querido, anotado ya para participar de las entradas que en un ratito Agustina Meneghetti sortea por el aire de Cadena 3. Agustina Meneghetti, que tiene más mensajes de los oyentes.
1: Sí, Mati, tengo una más por acá también, muy copado con la música, nos dice Emiliano. Hola chicos, tremendo legado musical dejó Papo, muy buenas las versiones que estamos compartiendo, y también participa por las entradas para ir al cine, así que anotado Emiliano también en el sorteo que en un ratito vamos a estar contando los ganadores.
0: Bueno, hablando de versiones copadas, admito que esta no la conocía. Y cuando la encontré buscando, buceando en el material discográfico del rock nacional para ver qué versiones había de canciones de Papo hechas por otros artistas del rock nacional, la verdad, yo lo hubiese puesto en el puesto número uno. Pero como está organizado, como ya les dije, por la cantidad de reproducciones que tienen sus canciones, quedó en el puesto número dos. Yo no la había escuchado, la verdad. Me encantó. A ver si ustedes coinciden conmigo, porque sale un poco de lo que ya tenemos escuchado en nuestros oídos y en nuestra mente retumbando de la versión original. Se corre un poquito de la versión original, le pone una impronta propia y para mí termina siendo una gran versión. ¿A cargo de quién? De Juan C., el líder de los Ratones Paranoicos, hace en el puesto número 2 Rock and Roll y Fiebre.
2: Puesto número 2.

0: 6 minutos pasaron de las 3 y media de la tarde en toda la República Argentina. La versión de Juanse de Rock and Roll y Fiebre. A puro Rock and Roll y Fiebre arrancó el partido en Santa Fe por la Primera Nacional. Agostina Meneghetti.
1: Arrancó y tenemos novedades, Mati. No esperaron ni un minuto ya para tener incidencias en este partido. Gol de Colón a los 28 segundos de comenzado el encuentro. El gol lo hizo en este caso Nacho Lago. Así que va ganando entonces el Sabalero en este momento a Central Norte. Van 4 minutos, pero a los 28 segundos, repetimos entonces, ya se puso arriba el Sabalero.
0: Muy bien, ahí está actualizado el marcador para los hinchas de Colón y también para los hinchas de Central Norte que nos escuchan en Salta. En este caso, no con una buena noticia, no digo que es récord, pero 28 segundos y ya el primer tiro al arco es gol para el conjunto rojinegro. También están jugando, hablando del norte, Gimnasia de Jujuy con Chacarita, también por la Primera Nacional. En ese caso va ganando el Funebrero de visitante, Agos.
1: Sí, exacto. Allí comenzó, recordamos antes, a los van 34 minutos, a los 18 fue el gol de Chacarita que le está dando la ventaja entonces en condición de visitante frente a Gimnasia de Jujuy.
0: Muy bien, el seguimiento de todos esos partidos y resultados en un ratito con los muchachos de la previa, Daniel Basterra y compañía, a partir de las 16. A nosotros nos quedan los últimos minutos de este programa y tenemos que llegar al puesto número 1 del ranking, o mejor dicho, del top de las y media, dedicado a canciones de Papo. Hoy, en el día de la paternal, el barrio que lo vio nacer al Carpo, pero con versiones hechas por otros artistas del rock y del jazz y del blues local. Y hablando del blues local, el puesto número 1 estaba más cantado que Despacito, o si queremos decir en este tributo, en este homenaje a Papo, estaba más cantado que Juntos a la Par. Juntos a la Par, puesto número 1 en la versión del inolvidable Adrián Otero.
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0: Quédense en el aire de Cadena 3 Argentina. Nos quedan los últimos 20 minutos de tarde y media, edición domingo. Ahora disfrutamos de Adrián Otero, Juntos a la Par, y el puesto número 1 del top de las y media. Le pedí

Linda versión en vivo de True Blue de Madonna, tema que un día como hoy del año 86, es decir, hace 40 años atrás, llegaba al puesto número uno en ventas. Miren si seguirá vigente Madonna, que hace 40 años metía un puesto número uno en ventas y todavía sigue siendo la reina del pop. True Blue en vivo para el último bloque, el inicio del último bloque de este tarde y media domingo.

Para María, de la Ciudad Autónoma de Buenos Aires, que nos pedía Pepino Di Capri, que nos dejó también esta semana, un grande de la música italiana de la década del 60, fundamentalmente, un poquito de la música. Delivery de Cachito Oviedo, a domicilio, entrega y cumple con el pedido de los oyentes.

nombre real de Pepino Di Capri, que falleció ayer a los 86 años de edad, era Giuseppe Faiella. Ese era su nombre real. Nació en la isla italiana de Capri, en el sur de Italia, y adoptó su nombre artístico justamente como un homenaje directo a su tierra natal. Esto que sonaba recién era uno de sus grandes éxitos, Roberta. Y el otro gran éxito de los 60 y también del comienzo de los 70, que conquistó no solamente Italia y Europa, sino el mundo, fue Champagne.

Pongan champán de pepino, dice Silvia de Córdoba. Estamos cumpliendo, querida Silvia, con tu pedido, casi en tiempo real. Participó en el Festival de San Remo, ¿saben cuántas veces? 15 veces. Participó del Festival de San Remo Pepino Di Capri, que dejó éxitos inolvidables, como este. Escuchen ese sonidito a púa, viejo. Música de entonces. Un gran amor. Y nada más. Pepino.

0: 10 minutos finales, Agostina Meneghetti, mensajitos y empezamos a despedirnos.
1: Bueno, Mati, nos quedaba un mensaje por acá de Alicia, también hablando de los emojis. En este caso, hablábamos de los stickers, bueno, ya se suma porque dice que usa emojis. El que más usa es el pulgar para arriba y el corazón rojo, y también deja sus datos para participar por las entradas al cine. Así que, Alicia, ya te anotamos también que en minutos nada más, ya hacemos el sorteo.
0: Segunditos, ya. Entró sobre la chicharra, así que participa y ahora en un ratito hacemos el sorteo.

0: Linda, linda canción de Marilia Mendoza, la artista brasileña que lamentablemente encontró la muerte trágicamente cuando estaba en el pico de su carrera y que le ha dejado muchas canciones que el mundo del cuarteto fundamentalmente ha tomado y las ha versionado. Vamos a despedir con una canción de Marilia Mendoza hecha cuarteto en un ratito nada más, pero primero hay que cumplir con lo prometido. Agostina Meneghetti cerró el cupo para el sorteo y empieza a anunciar los ganadores de las 3 entradas dobles para ir al cine a ver cualquiera de las películas que está en cartelera en las salas de cines Dino. Agostina Meneghetti anuncia ganadores.
1: Exacto, Mati, anotamos a todos. No se preocupen los que no leímos los mensajes porque quedaron todos dentro del sorteo. Y los 3 ganadores, vamos a pasar a repasarlos. Albita Delvis Llanes con el DNI finalizado en 931. Pablo Segretti con el 860. Y Lourdes Martínez Vergara con el 938. Felicitaciones, se llevan cada uno un par de entradas para Cines Dino.
0: Espectacular, entonces, Albita Delvis Llanes, Pablo Segretti y Lourdes Martínez Vergara tienen que pasar por la radio en Alvear 139 en la ciudad de Córdoba. Siempre decimos lo mismo, no se duerman porque tienen fecha de vencimiento. Si quieren pasar ya a retirarlas, pueden hacerlo por la portería de la radio allí en Alvear 139. Empezamos a despedirnos. Agos, querida, ha sido un placer compartir un domingo más. No sé, sinceramente, no sé si el próximo domingo nos encontramos o no, porque eso dependerá de cómo nos vaya fundamentalmente en el partido.
1: Anulo mufa, Mati.
0: Claro, así que digamos, mufa. Hasta el próximo domingo, digamos, entonces.
1: Sí, vamos a decir, hasta el próximo domingo, porque si no también vamos a estar trabajando, obviamente, para aportar en la cobertura que esté haciendo la cadena 3 Argentina. Así que, de alguna u otra manera, ahí vamos a estar el domingo, Mati. Abrazo grande, nos reencontramos.
0: Nos reencontramos y ojalá que sea con una sonrisa y con una buena noticia, más allá de que ya está siendo inolvidable este Mundial para todos los argentinos. Agostina Meneghetti, entonces, allí despidiéndose de sus oyentes queridos, ella que es la voz del mensajero, los oyentes la adoran y se van despidiendo de ella hasta el próximo domingo. También nos despedimos de nuestros compañeros, el Gaby Rodríguez, que me aportaba acá, porque con el gol de Colón a los 29 segundos de partido, me dice el Gaby, el récord lo tiene Belgrano contra Rosario Central. Fue de 12 segundos, o a los 12 segundos, un gol del Chiqui Pérez en el año 2011. Seguramente va a aportar más datos.
2: Ese
0: Gaby
2: partido... Hola, Mati, ¿cómo andás?
0: Me apareció del más allá.
2: Sí, sí, ese hola, partido lo comienza ganando el Belgrano de Zielinski, que termina ascendiendo ese año, en 2011. Bueno, en la primera fecha de la segunda rueda de ese campeonato de la B Nacional 2010-2011, Belgrano, que arrastraba 19 partidos sin perder en condición de visitante, va a la cancha de Central, que jugaba la primera B Nacional, comienza ganando con gol de Chiqui Pérez a los 12 segundos de partido, pero Central hizo 4 después. 4-1 terminó ese encuentro en el Gigante de Arroyito y queda registrado hasta acá el gol más rápido en la B Nacional, Nacional B, Primera B Nacional o Primera Nacional, como se llame ahora, lo tiene Chiqui Pérez de Belgrano. Mirá, 12 vos. Segundos 2011.
0: Bueno, hoy Colón hizo uno a los 29 segundos. Central Norte de Salta no va a tener que hacer uno, va a tener que hacer mínimo 2, porque Nacho Lago volvió a convertir hace un ratito nada más. Está ganando el Sabalero 2-0 por la Primera Nacional. Gaby, querido, te seguimos escuchando en la previa con el Dani Basterra y el resto del equipo.
2: Así es, abrazo grande, Mati.
0: Y bueno,
2: abrazo
0: grande. Que hay. Oh, allá apareció también desde el más acá, en este caso, el señor Daniel Basterra. Dani, querido, abrazo, te seguimos, Mati, escuchando.
3: Ojalá no hagas el programa el domingo, como
0: ojalá que no. Toquemos madera, sigamos así, sufriendo pero avanzando. Nosotros no sufrimos, pero avanzamos hasta el final del programa. Un beso muy grande a Abril Vargas, que nos ayudó en la puesta al aire, en el arranque del programa. También a Waldo Sandoval y a Cachito Oviedo, que estuvieron a cargo de la consola y de la música.
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0: Vos también, ingeniero. Nos vamos con la música del señor Cachito Oviedo.
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0: Justamente la LBC y Euge Quevedo haciendo una de Marilia Mendoza, la artista brasileña que escuchábamos recién, versión cuarteto, Segundo Amor de tu Vida. Hasta el domingo que sea, si es el que viene, los estaremos esperando. Y si no es, mucho mejor. Ustedes saben por qué. Chau, chau, se quedan en compañía de la previa por el aire de Cadena 3 Argentina.

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2: Daniel Baster, ¿cómo andas?

0: ¿cómo les va? Muy buenas tardes. Domingo 12 de julio, después de la enorme alegría de Argentina con sufrimiento para instalarse en las semifinales de la Copa del Mundo. Estamos aquí para hacer la previa con todo lo que ha ocurrido en la jornada de ayer, con todo lo que está ocurriendo a esta hora en el Mundial de los Estados Unidos, que tiene que ver básicamente con todas las repercusiones, con mucho del fútbol argentino, porque ya se sigue desarrollando una nueva fecha de la Primera Nacional, pero se retoma la actividad en la Copa Argentina, así que en un ratito tendremos justamente a Huguito Lombardi con el seguimiento del partido entre Independiente Rivadavia y Tigre. Lo tendremos a Cacho Mercado también para la actualización de todo lo que tiene que ver con el fútbol de la B Nacional y todo el tablero informativo que acostumbramos a contarles sábado o domingo todos los días. Y para eso, uno de los más informados de la cadena 3 Argentina, mi amigo el Gaby Rodríguez. ¿Cómo estás, Gaby?
1: Hola, Dani, ¿cómo andás? Un saludo grande para vos, para todos los compañeros. Y bueno, qué decir después de lo que hemos vivido ayer con esa espectacular transmisión de Cadena 3 y todo lo que viene, ¿no? Porque nada menor es una Argentina-Inglaterra en cualquier competencia y más sobre todo en un Mundial de Fútbol, ¿no? Si pues la historia nos lleva a aquel México 1986, más acá en el tiempo, aquella definición por penales con Lechuga Roa como figura en el Francia 98, y más acá en el tiempo, aquel doloroso 0-1 gol de Beckham en aquel Mundial del año 2002, que mejor ni acordarse, ¿no? Pero bueno, ahí está Argentina otra vez, competitiva como manda la historia. No juega bien, es verdad que no juega bien, pero también es verdad que ningún rival desde lo futbolístico lo pudo superar, y por eso sigue en camino, y por eso es uno de los cuatro semifinalistas de este Mundial 2026. Ya estaremos con los muchachos seguramente allá en Estados Unidos para que ellos puedan ampliar un poco el concepto, el panorama de lo que han visto y lo que se viene para la selección nacional.
0: Bueno, sí, y estamos donde tenemos que estar, es donde mínimo tendríamos que estar, sí, ¿no es cierto, sí.
1: Gaby? Y dijiste Copa Argentina, ¿qué es eso?
0: ¿Qué Copa Argentina? Che, estaba viendo.
1: ¿Qué es eso?
0: Ahora juegan y hay que ver con quién juega. Bueno, ya tenemos armado todo para contarlo, pero hay que ir recordando lo que se ha jugado, lo que viene, el que pasa hoy, contra quién juegan. Bueno, Independiente Rivadavia y Tigre, que juegan en un ratito en cancha de Belgrano, así que lo estaremos siguiendo y haremos el tablero correspondiente.
1: De acá será el rival de River o Aldo Civi.
0: Sí, señor. Y como bien decías, bien, me parece que sí, ahí está Argentina. Y en donde tenía que estar. Creo que un poquito más abajo nos hubiera quedado sabor a poco. Sí, sí, sí. Ya viendo los otros rivales,

0: estar más arriba, va a estar, no digo rozando la hazaña, pero yo creo que somos los peores de los cuatro. Es una opinión personal.
1: De lo futbolístico.
0: Sí, después le podemos ganar cualquiera, porque hay otros, hay otros argumentos, ¿no? Hay otras cuestiones que se agregan a un partido de fútbol que no solamente es lo futbolístico, pero bueno, estamos ahí. Y bueno, en buena hora, así que martes y miércoles se van a desarrollar las...
1: Le cuesta mucho ganar los partidos porque terminan siendo sufridos, tensos, incómodos, pero bueno, es como que...
0: Pero es la propuesta, Gaby, vos fíjate, contra Cabo Verde hizo el gol, podía haberlo ido a noquear y se replegó hasta que Cabo Verde... Y ayer hizo lo mismo, o sea, con eso de cuidarse, al final terminó... jugando un tiempo suplementario por no haber ido un poquito más a buscar en algún momento el segundo gol.
1: Para mí, hemos visto quizás la misma película en tres partidos consecutivos, de Cabo Verde, Egipto y anoche contra Suiza, con resultado de para bien para nosotros los argentinos.
0: Menos mal. Bueno, lo vamos a saludar porque ya deben estar por salir los equipos a la cancha. Huguito Lombardi, que nos va a tener el partido de que decíamos, ¿no? El más importante que hay a esta hora en la República Argentina, el de la Copa Argentina Independiente de Rivadavia, que va a jugar frente a Tigre. Relator mundialista, Lugo, ¿el que más partidos relató?
1: Sí, señor.
0: ¿Sabías vos? Hice un punteo acá de todos los partidos.
1: Mendoza sin Villa.
0: Independiente de Rivadavia sin Villa. Bueno, ahí lo va a contar Hugo. Huguito, ¿cómo estás? Buenas tardes.
2: ¿Cómo te va, Dani? Qué gusto saludarnos en el César Villagra, que prácticamente se ve muy vacío al sol a pleno. La lepra sin Villa, bien lo marcaba Gaby, porque Villa mañana ya se hace la revisación médica en Boca. Vuelve 6,5 millones de dólares, es lo que finalmente terminaron acordando Boca e Independiente para que Villa vuelva a ser jugador del equipo Xeneize, aquel club que lo echó en algún momento por un tema que, bueno, ya todos conocemos. La justicia finalmente lo encontró inocente y hoy Villa está de regreso en un club en el que él quería volver. Ya había sonado en River, en el otro mercado de pases, se termina concretando la salida, mucho menos de lo que en un principio el presidente Daniel Villa pretendía desde lo económico. Independiente es defensor del título de esta Copa, que le permite justamente estar jugando octavos de final de la Libertadores, y vaya qué casualidad, porque en cuartos de final de la Copa Edición 2025 se enfrentaron Tigre y la Lepra en el Marcelo Bielsa, ganando en aquella oportunidad el equipo de Berti por 3-1. Si querés, presentamos formaciones de los equipos antes que se vengan a la cancha.
0: Dale, dale, vamos con eso. Y enseguida saludamos también a Cachito Mercado, que está siguiendo partido de la B Nacional. Y nos vamos, también me dicen en los chivos que están para ir a Estados Unidos. Así que vamos con esas formaciones, Huguito.
2: Arrancamos con la Lepra mendocina, que lo va a tener el mundialista Alex Arce en el banco. El arquero será Volcato. En el fondo, Gómez, Villalba, Studer, Elordi. Mitad de terreno, Gonzalo Río, Florentín, Costa, Buca. Arriba, Matías Fernández y Fabricio Sartori. El equipo de Alfredo Jesús Berti. Por el lado de los dirigidos por Diego Dabove, Tigre, que ya no lo tiene a Piñeiro. Hombre que su pase pertenecía a Gimnasia, a Estudiantes de La Plata, y se ha ido a Grecia. Zenobio será el arquero, Moreno, Joaquín Lazo, Barrio Nuevo, Álvarez, Garay, Jalil Elías, Bruno Leyes, Elías Cabrera arriba, José David Romero y Nacho Russo. El árbitro será Rey Hilfer. De un momento a otro vienen los equipos a la cancha.
0: Hablando de árbitro y de Piñeiro, dirigió anoche Piñeiro.
1: Claro.
0: Bien, Piñeiro.
1: Joe Piñeiro.
0: Joe Piñeiro. Sí, bien, sí, Piñeiro. Sí, sí. Che, había bar mexicano.
1: Tuvo un encontronazo con Messi en algún momento, ¿no?
0: Sí, pues dice que lo trató mal. Dice
1: Messi le exigió respeto. Yo te respeto, bueno, yo exijo lo mismo de vos. Sí,
0: exactamente. Está bien. Así corresponde. Cachito Mercado, ¿cómo estás? Buenas tardes.
3: Hola, Dani, ¿cómo te va? Hola, Gabriel, ¿cómo andan ustedes? Muy buenas tardes para ambos, para todo el equipo, para toda la audiencia. Qué lindo, ¿no? Meterse en lo que estaban comentando, por supuesto, qué necesidad de sufrir tanto, ¿no? Teniendo tanto, yo decía, ¿por qué no hacer los cambios antes y evitar ir a un suplementario que te lleva más desgastado al equipo a la próxima?
1: Esto es muy fácil, Cacho. ¿Se recibe de técnico y empieza a dirigir?
0: No, no, pero tiene razón. Decíamos anoche, los cambios eran para conservar el resultado, claro, no para ir a buscar el partido después.
3: Claro. Totalmente. Vos sabés que estaba de acuerdo contigo, Daniel, cuando hablabas de este tema con el Bocha, con Claudio, y decía, ¿qué necesidad? Si llevaste tanto jugador y ahí, no sé si, o somos nosotros los que solamente estamos viendo que Fernández, que McAllister no están funcionando, De Paul no son los mismos que uno estaba acostumbrado a ver o que vimos en Qatar. O sea, o todo un país está en contramano o el técnico no lo está viendo, no entiendo.
0: Sí, sí, sí. Además no estamos hablando que lo saque permanentemente, no, son cambios, no, digamos, estamos diciendo, un cambio y después los sacás y los conservás.
3: Porque... Y bien lo pedían ustedes ayer, por ejemplo, a Simeone, buscando otra cosa, ¿no? Porque ya el Bocha se había cansado de decir cuántas veces le perdió McAllister, cuánto, no está. Más allá del gol, ¿no? Dejemos de lado el gol, que fue, está bien, sí, está bárbaro. Sí, sí. Pero qué necesidad de llegar a un suplementario y desgastar más un equipo cuando estás en esta instancia, sabiendo que por ahí, apostando un poquito más en el segundo tiempo, algún cambio te podía haber dado el resultado.
0: Claro, confiando un poquito más en los que tenés ahí, ¿no? En el banco. Hay que confiar un poquito más, porque...
4: Hola, Suiza. ¿Hablo con el banco? ¿Aceptan depósitos en verdes? Ah, porque acá tengo tres pepinos para depositar.
0: Muy bien, bueno.
1: Grande la llama.
0: Qué grande la llama, que ya está Cachito. Cachito está con nosotros hoy. Bueno, bien Cachito, porque yo digo, la siesta capaz que no, pero el tipo está acostumbrado. Bueno, un gran.
3: Está Racing ya en cancha.
0: Contá, ¿qué vas a seguir? ¿Qué elegiste para seguir, Cacho?
3: Estoy con Racing a Casuso, el partido de la Primera Nacional que se está jugando ya ha tenido oportunidades el equipo del Sapo Colioni en estos primeros minutos que se llevan jugado. Estamos 0-0 en 10 minutos del primer tiempo. Cuando usted quiera repasamos las formaciones tanto de Racing como de A Casuso para este partido.
0: En un ratito vamos con eso, tenemos algo para actualizar y nos vamos a
1: Estados Unidos, Gaby. Bueno, de la Primera Nacional están jugando y en el entretiempo se encuentran en Jujuy, Gimnasia y Chacarita. Gana Chacarita por un tanto contra cero, gol de Domínguez. 40 de la primera parte, 2 goles de Nacho Lago para Colón, que vuelve a estar en los primeros planos de una de las zonas, porque en el primer tiempo le gana 2-0 a Central Norte de Salta. Y están 0-0, como lo decía Cacho, Racing de Nueva Italia con Acasuso, Güemes contra San Martín de San Juan, Agropecuario frente a Temperley y Midland contra Quilmes. Además, van a jugar 4:30, Godoy Cruz Defensor de Belgrano, a las 5 de la tarde en Salta, Gimnasia y Tiro Patronato, a las 6 de la tarde en Tucumán, San Martín y Almagro.
0: Bueno, enseguida vamos a estar también con los informes del automovilismo. Otto Frizzler ganó en Posadas, en el turismo carretera. Tenemos los informes en un ratito de Marcelo Ingaramo. Bueno, y nos vamos a meter en el clima del Mundial. Enseguida vamos a estar repasando los goles. También tenemos el final del partido. Todo con el relato del Bocho Uribe. Y ahora nos vamos a saludarlo al Mauri Coccolo. Al Mauri Coccolo en los Estados Unidos, después del gran trabajo de anoche, de la importantísima victoria. ¿Qué sería de nosotros hoy si tuviéramos que hablar de otra cosa, no? Qué lindo tener que seguir hablando de que ganamos y seguimos. Mauri, ¿cómo estás? Buenas tardes.
5: ¿Qué tal, Dani? ¿Cómo estás? Buenas tardes. Un abrazo grande para todos. Ya estamos saliendo de Kansas rumbo a Atlanta nuevamente, donde Argentina va a jugar el miércoles, semifinal del Mundial. 8 partidos va a jugar Argentina, pase lo que pase. Dijo Claudio Tapia a la salida de la cancha, se cumple el primer objetivo con el cual había llegado Argentina a este Mundial, jugar hasta el último de los partidos posibles, y en 2 Mundiales Scaloni habrá logrado esto. Además, no naturalicemos tampoco llegar a semifinales, los escuchaba atentamente, y es cierto que no haber cruzado el Rubicón, como decía Sabela, hubiese dejado sabor a poco. Ahora es la primera vez que Argentina hace 3 semifinales en 4 mundiales. Tampoco es tan habitual meterse entre los 4 mejores, ni mucho menos una empresa fácil, aunque Argentina es claramente de las grandes potencias del fútbol mundial. Ese es otro detalle que tiene este torneo. Los 4 mejores del ranking FIFA están en semifinales. Queda para el debate lo que planteaba Daniel. ¿Es Argentina el más débil de los 4? Ahora, hay muchas comparaciones de este Mundial con Mundiales anteriores. Cada contexto es distinto, cada plantel es diferente, cada cuerpo técnico tiene sus propias recetas. Se lo emparenta con el Mundial del 90, quizá por los sufrimientos que ha tenido que atravesar la selección para ganar partidos. Y aún en el Mundial del 90, donde Argentina, sin jugar bien, llegó hasta la final, hubo un partido, que fue el de Italia, donde claramente jugó mejor que su rival. Quiero decir, en el peor de los escenarios futbolísticos, un partido va a tener que jugar bien. Un partido va a tener que ser sobresaliente. ¿Y por qué no contra Inglaterra? Que es lo que todo el mundo está esperando. Bien se ha señalado, parece estar Argentina en presencia de un grupo de jugadores que vienen un poco ajetreados, cansados, que han sentido el desgaste, posiblemente de temporadas muy complejas para varios de ellos. Ahora, fíjense el detalle, lo señalaba Cachito, ¿por qué no este? ¿Por qué no el otro? ¿Por qué no aquel? Parece que el técnico está usando 13 o 14 jugadores y la estadística contradice a la sensación. Porque si vos tomás los planteles de los cuatro semifinalistas, el técnico que más jugadores usó en mínimamente cuatro partidos ha sido Scaloni. Es decir, sus rivales usaron menos jugadores todavía. Francia usó 14 jugadores, insisto, tomando como corte los que jugaron cuatro partidos al menos. Francia usó solo 14 jugadores en ese rubro. España 15, Inglaterra 16 y Argentina tiene 17 jugadores que estuvieron en cancha al menos cuatro partidos. Con lo cual ha tenido variedad. Pero posiblemente no la variedad que todo el mundo le está exigiendo.
0: ¿Sabés qué pasa? ¿Cuál es el asterisco ahí, Mauri?
5: No se entiende por qué no juega Simeone.
0: El asterisco ahí sería que Argentina llegó al tercer clasificado, al tercer partido con Jordania, con la clasificación, el primer puesto, y pudo rotar y poner varios jugadores, que eso engrosa en ese número que estás diciendo, ¿no? Muchos otros tenían que jugarse en la última fecha, a lo mejor tuvieron menos recambio, pero yo creo que más allá de que más allá de la sensación, lo que pasa en cancha es más que una sensación, ¿no? Decir, che, ¿por qué no el recambio un poquito antes, a lo mejor? A lo mejor el cambio después los hace, pero qué sé yo, no sé, eso también da la impresión, ¿no, Mauri?
5: También convengamos que pasa en la selección, pasa en los clubes. Cuando un equipo no termina de jugar como todo el mundo supone que debiera jugar, siempre está la idea de que el que espera en el banco podría aportar una solución o que podría hacerlo mejor que el que está jugando de titular. Hay otro aspecto que el técnico lo marcó ayer en la conferencia. Están bastante equilibradas las participaciones en algunos puestos. Es decir, el lateral derecho es Molina o es Montiel. El centro delantero es Julián o es Lautaro. Ahora parece perfilarse mucho mejor Julián en ese aspecto. El cuarto volante arrancó siendo Almada. Hoy es Paredes, pero Almada viene entrando desde el banco. Claramente el jugador número 12 es Nico González. Lo que no se entiende es lo que bien marcaban ustedes. ¿Por qué no tiene más minutos Giuliano? ¿Por qué no alguna chance para Lo Celso a la hora de intentar cambiar el rumbo o el desarrollo del juego? ¿Por qué no aparece el Colo Barco directamente? ¿Por qué no está Nico Paz? Es decir, los jugadores de la tercera línea, y en esto lo sumo Dani Gabo, a Nico Paz, estamos viajando junto a Juan Vallejo, Agustina Vivanco, rumbo a Atlanta, la otra parte del equipo con Marcelo Lamberti, Claudio Giglioni, Mario Celedoni, el Bocha Uriet permanece.
1: Lo de Nico Paz podría entenderse que no tiene más minutos porque Messi no sale nunca. Digamos, si es para ocupar el puesto por puesto, por ahí es lógico entender que Paz no tenga minutos porque Messi no sale. Ese es un punto, me parece. Después lo otro sí, coincido plenamente. ¿Por qué no cambiar y ver si no te aportan una solución algo distinto? Un Simeone, un Colo Barco y Lo Celso y demás, ¿no?
0: Che, Mauri, hablaremos de eso en un ratito, pero me quedé con lo que estaba contando, sí. Cómo están divididos ahí. Dale. Y ustedes tienen, a ver, están viajando, son ustedes cuatro, vos, Agustina, Juan y Nico, ¿no? Y Nico May. Y ustedes, ¿cuántos kilómetros tienen? A ver, ¿a qué hora salen? ¿A qué hora llegan? Contame un poco del periplo.
5: La idea es hacer este viaje en dos partes. Nosotros lo hicimos a la avenida, desde Atlanta a Kansas, de un solo tirón. Son 14, 15 horas. Oh. Es mucho. En auto es mucho. Por eso ahora me parece mejor la idea de hacerlo en dos partes. Si llegamos a Nashville, hacemos noche ahí y después mañana la otra parte hasta llegar a Atlanta. Mañana tenemos, bueno, programas en la Popu, programas en la cadena por la mañana. No estaría mal salir al mediodía, aprovechar el resto de la tarde y arribar a la ciudad de Atlanta tardecita junto con el plantel de la selección, que lo aprovecho a Nico, me parece está diagramada en ese sentido, Nico, la logística de Argentina. Hay una certeza, a Kansas no vuelve más.
6: Exactamente, ¿cómo va, Mauri? Un abrazo para todos. Argentina va a trabajar hoy a las 8 de la noche, hora de la Argentina, 2 horas menos ahí en Kansas. Va a repetir, obviamente, la tarea que ha sucedido tras cada partido. Fútbol para los suplentes y los que pocos minutos han jugado, los titulares, gimnasio y todo muy light. Estamos jugando cada 4 días con viajes de por medio. Mañana lunes, que es la práctica entre comillas más fuerte porque es la cerrada, a mí me decían no va a haber fútbol, no va a haber trabajos con pelota, sino buscar mucho el nivel físico de aquellos que terminaron fundidos, extenuados, sobre todo los acalambrados. Fue Enzo Fernández y el Cuti Romero ante Egipto. Ayer se le sumó a ellos Leandro Paredes. Argentina entrena el lunes a la tarde, vuela rumbo a Atlanta. El martes va a trabajar en el Kennesaw State University, la conferencia de Scaloni por la tarde en el estadio. Y el miércoles el partido ante Inglaterra. Apunto un dato de estas cosas que me gustan a mí, le presto atención. Año 1986, año 1998, Argentina jugó con camiseta alternativa, azul contra Inglaterra. Año 2002 en Corea, Japón, camiseta celeste y blanca. Se confirmó que el miércoles contra Inglaterra en Atlanta va con la azul alternativa.
5: ¡Ah! Estaba dando vuelta eso en las redes sociales. Había muchos hinchas que venían pidiendo que Argentina jugara con la camiseta alternativa. No termina de ser del todo azul la camiseta alternativa de Argentina, porque tiene una base negra con el fileteado celeste y blanco. Pero de todas maneras estaba dando vueltas esa idea de que Argentina, respetando lo que había ocurrido en el 86 y en el 98, jugara con ropa alternativa.
1: Tenemos tres antecedentes con Inglaterra de camiseta azul. La primera en el 62, que perdimos en fase de grupo 3-1. La segunda
7: en el... Sí, pero eso era en blanco y negro, no se veía
1: bueno,
7: bien.
1: Bueno, la segunda en el 86, que ganamos con los dos goles de Diego. Y la tercera con camiseta azul enfrentando a Inglaterra fue en aquel partido de Francia 98, que terminamos empatando y después pasamos por penales mediante una gran actuación de Roa, ¿no?
7: Les hago una preguntita porque quiero saber cómo es el periodo. Tenemos algunas cositas para decir, obviamente. Ya comenzó Independiente Rivadavia Racing, Tigre, digo. ¿Cómo es lo de ustedes, Mauri? Vos me lo podés decir incluso directamente al aire. Ustedes van a estar conectados durante el programa, se conectan de a ratito. Cuestiones que uno quiere saber para ver cómo diagramamos, para ir poniendo los goles, todas las emociones. ¿Quién maneja, Juan? Me parece que Juan es el gran piloto que han encontrado, porque me parece que se maneja todo. Juan, ¿cómo es la mano todo eso?
5: Está manejando Juan Vallejo, Agustina va de copiloto y con Nico estamos cómodamente sentados en los asientos traseros. En el baúl enorme del coche llevamos las valijas de todos, los que se quedaron en Kansas y van a estar viajando. Después podemos hacer un toquecito con Marcelo, con Claudio, con el Bocha, con Mario, para que ellos también den su parecer de la selección argentina. Si les parece, nos quedamos acá, la conectividad sí. Es muy buena, así que estamos atentos a todo lo que ustedes vayan proponiendo ahí desde estudios. Y les dejo un detalle más, que anoche, bueno, tuvimos, Dani, hasta las 3:30 de la mañana, ya ni me acuerdo qué hora era,
7: sí.
5: Hemos charlado
7: 3:37 acá,
5: todo, pero se los dejo como apunte que lo podamos debatir luego. Nico ha tirado una que no me parece del todo mala. Y si cambia esquema el técnico contra Inglaterra, después si quieren lo charlamos.
7: Dale, lo vamos a anotar. Y si cambia el técnico, bueno, eso está un lindo debate futbolístico pensando ya en lo que viene. Quería agregar que llegan 4 campeones del mundo, como casi siempre parece, es más que una sensación en este caso. Y repasaba en la historia cuántas veces ocurrió, obviamente cuanto más atrás te vayas, menos probable encontrar tantos campeones. Pero eso había ocurrido solamente en México 70, que estaban Brasil con Uruguay, Italia con Alemania, que ya habían sido campeones los cuatro, y la segunda vez fue en Italia 90, Argentina, Italia y Alemania, Inglaterra. Así que esta es la tercera vez en la historia de la Copa del Mundo que a semifinales llegan cuatro campeones del mundo, y cuatro equipos que ya fueron
1: seleccionados. Y hay una situación que también se enmarca dentro de los semifinalistas. Todos los campeones del 30 para acá han sido dirigidos por entrenadores que eran del país de origen de la selección campeona.
7: Lo tachamos a Inglaterra. Tuchel, fuiste.
1: A eso iba.
7: Sí, sí, sí.
1: Puede ser que
7: tú, Inglaterra, va a tener un técnico alemán.
1: ¿Y cómo Brasil va a tener un italiano?
7: Pero pues ya está, aquí no sé cómo puede ser. Bueno, hacemos así, si les parece. Marcador y tiempo de juego, lo que se está jugando, que lo tienen Hugo y Cachito. Metemos un gol de Argentina y nos vamos a la tanda. ¿Listo? ¿Te parece, Cacho, ese orden? Bueno, a ver, Huguito, Independiente, Rivadavia y Tigre.
2: 10 minutos de la primera etapa, 0-0, pero el arquero Zenobio le tapó lo que era el gol de Buca, llegó la lepra a los 7, por ahora marcador en blanco en el Villagra.
7: Y en la B Nacional, Cacho.
3: 24 minutos del primer tiempo en Nueva Italia, Racing y Acassuso están igualando 0-0, lo tuvo Racing hace un ratito nada más, por ahora marcador en blanco en una tarde soleada.
7: ¡Hay gol!
1: ¿De quién, Gabriel?
7: De San Martín de San Juan, lo hizo
1: Fales. ¡Vamos, San Martín! Un gran abrazo a Dani Salina.
7: Sí, señor, 24 de la primera parte en Santiago del Estero.
1: ¿Alguna vez se enojó conmigo? Porque dije que San Martín no estaba a la altura.
7: Es de poca pulga, Salina, también. Y tenía razón, Salina.
1: ¿Quién tenía razón?
7: Salina.
1: Ah, Salina.
7: Bueno, San Martín le gana al equipo del Cholo Guiñazú, a Güemes, en Santiago, 1-0. El resto gana Chacarita, gana Colón y 0-0 para Grupecuero Temperley y Milan frente a Quilmes.
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9: Va a pegarle Messi, va Lionel. Meterá Lionel. 9-21, 9-22, 9-23, 9-24, 9-25. Algo pasa en el área, para allá van todos. Míralo el Cuti, me gusta. El Cuti va licha para buscar de arriba. Meterá el centro, va el Cuti. ¡Cabezazo!

mejores relojes del mundo, pero la hora del gol la pone McAllister exactamente a los 9:26. Dice que Argentina le gana.

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0: Bueno, ahí está, Opus, está sonando, me dice Cachito, yo digo, esto es inglés, Cacho, no, y estuvimos, es Austria, ya está afuera.
1: Claro.
0: Ya lo sacamos nosotros. Pero es el tema con el que Diego hacía este jueguito antes de enfrentar al Bayern, era una Copa UEFA contra el Napoli. Claro, exactamente. Así que. Bueno. Así que, bueno, vamos con Marcelo y Caramo antes de hacer una rondita porque veo que por ahora está todo como estaba. Así que vamos con presentando a Marcelo Ingaramo. Se presentó el turismo carretera y ganó Tofriller en Posadas.
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0: Hola Marcelo, ¿cómo estás?
5: Muchísimas gracias, querido Daniel. Continuamos directamente de Posadas en Misiones porque se terminó la octava fecha del turismo carretera. No es una fecha más porque estamos en el podio del final de una carrera histórica. Ganó por Mercedes-Benz por primera vez en el TC y con tus manos, con tu talento. Tofriller, ¿cómo estás? Buenas tardes.
6: Bueno, buenas tardes, saludos a toda la gente de Córdoba. Feliz, estoy muy muy feliz. Realmente no pensaba, digamos, tener posibilidad de ganar esta carrera después de las series. Entendía que es muy difícil de pasar acá y iba a tener que estar muy atento. Se podía dar, pero en condiciones normales no. Y bueno, aprovecho un quedo o error de Cristian para salir a la par del carrusel y después creo una buena maniobra ahí. Y lo mismo con Nico Bonelli en la largada del pescar.
5: Le demostrás a todo el mundo que en el TC se puede pasar y con grandes pilotos como Ledesma, con Bonelli, lo resolviste muy bien.
6: Sí, siempre aprovechando, digamos, alguna situación, ¿no? En condiciones normales, yo a Bonelli no lo pasaba y a Ledesma tampoco, porque Cristian, no sé si es un error o una falla, pero sale muy lento allá del carrusel. Entonces eso me hace ponerme a la par y de ahí nace la maniobra. Si yo salgo atrás de él, no tengo ninguna chance. Y con Nico lo venía corriendo, pero si él no se equivocaba, que no se equivocó, tampoco lo paso. Si me pone en condición de igualdad o no de igualdad, pero me da alguna chance el pescar. Y bueno, sabía que era la única chance que tenía, así que me tiré con todo.
5: Quería ser el primer piloto de Mercedes-Benz en inscribir la victoria.
6: Obviamente, eso es algo personal y si bien lo importante es que la marca esté arriba, no importa con quién, uno en esa batalla interna siempre quiere funcionar y por así decirlo, justificar un poco el porqué, así que feliz, estoy muy contento.
5: Bueno, pedí la pausa en Cadena 3 de Argentina porque vamos a hacer la foto que va a ir a la tapa de la web. Decirle, muchachos, una pausa, ya volvemos.
6: Bueno, muchachos, vamos a una pausa, ya volvemos.
5: Bueno, Otto Friller se los dijo, ya vuelvo con todos ustedes directamente desde Posadas en Misiones.
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0: Bueno, volvemos a repasar todo lo que está ocurriendo en materia de fútbol. Huguito Lombardi, ¿qué pasa en cancha de Belgrano?
1: Por ahora, poco y nada. La pelota viene para Luciano Gómez. Levanta el remate potente para que la vaya a correr Sartori. Triunfó Sartori. Se las arregla solo contra el mundo. El mundo era Álvarez. Va contra la última línea. Barre abajo. Notable lo de Álvarez. Está mejor Independiente. Ha sido más explosivo. Tuvo la llegada de Buca que tapó el arquero Zenobio, pero no puede convertir. 0-0, 27 minutos de la primera etapa. Y a ustedes que les gustan los datos, Dani, me dice un amigo, Argentina cada vez que llegó a una semifinal, terminó jugando la final. Nunca ha perdido una semifinal.
0: Así es cierto, jugó 5 y las ganó todas. O sea, 3 por partido y 2 por instancia de penal, pero siempre que llegó a las semifinales, después llegó a la final. Así que, bueno, vamos por esa también. Exactamente. Sí,
2: lo paso a paso, Huguito.
0: Paso a paso. ¿Qué pasó? ¿Qué pasó, Huguito? A ver, Huguito, Huguito.
1: Va a la carga, tira. ¡Qué fuerte le fueron el jugador de Tigre! Pero la agarra por el costado. Moreno, está Moreno, Moreno, Moreno. La alcanza a puntear. Y se va al córner. Finalmente la pelota va a sacar una tarjeta el árbitro. Porque lo atendieron antes. Dejó seguir bien Rey Hilfer. Porque la pelota iba para David Moreno. Pero la falta del jugador de Independiente fue bravísima, ¿eh?
0: Acá no hay VAR, ¿no? Va a haber VAR, ¿no es cierto? Después, a partir de octavo, de cuarto octavo, o algo así, bien dicho.
2: Cuarto,
0: ¿no?
2: Cuarto.
0: Ya lo vamos a obligar en algún momento. Creo que Chiqui Tapia sacó pecho y dijo, acá vamos a poner VAR, no sé qué. Bueno, vamos, ya vamos a ver bien en qué instancia. La verdad que fue muy fuerte, ¿eh?
1: Sí.
0: Los que van abajo, al piso, muchachos, aunque toquen la pelota, si con parte del cuerpo lo arrastran al otro y le ponen en riesgo la integridad física del jugador que lleva la pelota, es full eso. Y además es tarjeta por imprudente, o sea, no sé, bueno, de antes eso,
2: a partir
0: del potrero, de ir al piso, ni siquiera el potrero.
2: Perdón, Dani, a partir de octavo de final de este año.
0: Ah, octavo de final.
2: Sí.
0: Bueno, así que ya estamos cerquita, pues estamos en 16º, la próxima ronda. Bueno, Cachito Mercado, ¿qué pasa en la B Nacional con Racing y Acasuso?
3: Hay penal para Racing, no lo dudó Nevietti porque se iba Chamorro por la derecha, lo tocó de atrás Ruiz. Finalmente tarjeta amarilla para Ruiz y está Chavarría para patear desde los 12 pasos. Ahí está Monchor en el arco, va a tomar carrera Chavarría, le pegó. Gol de Racing. La pelota fue al palo derecho. Monchor fue para el otro lado. 38 minutos del primer tiempo. Gana la Academia, gana el equipo del Sapo. Uno para Racing, cero para Casuso.
4: Bueno, el segundo gol de penal de Pablo Chavarría. Racing tiene 2 penales a favor. El otro también fue de Pablito frente a Chaco Forever y también terminó en gol. Entonces, quinto gol para el ex delantero de Belgrano en lo que va de la competencia de la primera.
0: El goleador es él y Córdoba. Ahora tienen 5 los dos, ¿o no? Córdoba tiene más.
2: Creo que tienen 5 los dos.
0: Y bueno, así que está debutando como con triunfo el Zapito Colioni.
4: De local, ¿no?
0: Sí, de local, sí, ya bueno, empató de visitante.
4: Ponemos contexto de la Copa Argentina. Esta es la instancia de los 16avos de final, donde Independiente de Mendoza empata con Tigre en la cancha de Belgrano. El ganador enfrentará en la próxima fase a River o Aldo Civi.
0: Aldo Civi seguramente.
4: Bueno, la llave de 16avos de final va a continuar el jueves a las 18:45 en la cancha de Quilmes. Pablo Dóvalo va a dirigir Racing Club contra Defensa. El ganador se esperó por Belgrano, que recuerden ustedes, antes del receso por el Mundial, dejó afuera a Gimnasia y Esgrima de Jujuy. Ese mismo jueves, más tarde, 21:45 en cancha de Newell's, Boca Sarmiento de Junín, arbitraje de Nazareno Araza.
0: Vamos a tener que transmitir eso.
4: ¿Vos te parece?
0: Y sí.
4: Bueno, el ganador se verá las caras con Vélez Arfiel, el equipo de
0: Guillermo. ¿Alguno de ustedes dos? ¿Por qué juez? Vos, Cacho, ahí a Central Informativa.
4: Bueno.
0: Ya está todo armado.
4: El viernes, 18:45, en cancha de Morón, sí. Álvaro Carranza va a dirigir Riestra San Lorenzo. Espera en la próxima fase Gimnasia y Esgrima La Plata.
0: A ver. ¿Y eso estará al lado, Riestra y San Lorenzo? Ay, nomás, y Carranza, nomás, no sabemos. A ver, Huguito.
1: A ver si cobró penal. Sí, penal para Independiente, centro al área. Qué torpeza la del jugador de Tigre. Por eso me quedé mirando, porque lo termina empujando al hombre de Independiente, Rivadavia, Joaquín Lazo. el capitán es el que aparentemente termina cometiendo la infracción. Sartori la juega atrás por la banda izquierda y Busca, que cambió de costado, es el que lanza el centro. No, Lazo está antes en Moreno, el defensor que lo termina empujando. Penal clarísimo.
0: Sí, sí.
1: Una imprudencia de Moreno, por no decir otra cosa.
0: Mantengamos el buen lenguaje habida cuenta del horario,
1: Uruguay. Pero es una torpeza de Moreno, bueno, empujarlo al jugador de Independiente Rivadavia, una pelota dividida en el aire. Yo no sé si llegaba definitivamente el hombre de la lepra. Y ahora Moreno amonestado y tiro libre penal para el equipo de Alfredo Jesús Berti, defensor del título. Bueno, el jugador de Independiente se ha quedado tirado, parece que tiene un golpe en el brazo izquierdo. Pero realmente innecesario lo que hizo Moreno, que se gana la tarjeta amarilla, comete penal a los 32 minutos. Yo decía, Independiente es un poquito mejor, más explosivo, iba por las bandas. Busca no era titular en buena parte del campeonato hasta que terminó el primer semestre, y sin embargo, cada vez que entró lo hizo muy bien, ha convertido goles importantes. Tiro libre penal para Independiente Rivadavia. Veremos si puede continuar el jugador leproso porque tiene un golpe en el hombro. A ver de quién se trata. Qué empujón realmente innecesario. Florentín es el jugador que está tirado en el suelo.
4: Bueno, mientras, Huguito, vos me interrumpes cuando se esté por patear el penal. Completo lo que estábamos diciendo de Copa Argentina y lo que viene. El viernes van a terminar la llave 21-45, Aldo Civi River en Salta, en el Marte Arena, arbitraje de Galeano, el ganador contra
0: Aldo Civi River de Mendoza en Salta.
4: Bien. O Tigre.
0: La gente de Aldo Civi quiere viajar desde Mar del Plata a Salta. Sí.
4: Ya en octavo de final tenemos confirmadas las llaves de...
0: A ver.
4: Milan frente a Banfield, Atlético Tucumán contra Independiente, Estudiantes de La Plata y Barraca Central. Y a confirmar,
0: sí.
4: Gimnasia contra San Lorenzo o Riestra.
0: ¿A quién le ganó Estudiantes, che? Que no me acuerdo. Rosario Central, sí, ya me acordé.
4: Bueno, dale. Vélez contra Sarmiento o Boca, Belgrano frente a Racing o Defensa y Justicia. Y bueno, está la llave confirmada también de Platense frente a Instituto. Instituto que para ese partido no va a contar con Alarcón. En la fase anterior, frente a Lanús, fue expulsado.
0: Después nos vamos a tener que tenemos que poner al día con todo eso, ¿viste? Y uno escucha por ahí, se le pasa, porque estamos con el Mundial y de un jugador que viene, un jugador que se va. Después tendríamos que hacer un resumen y prestarle más atención porque se nos viene. Así que ya nos vas a contar todo eso, Gaby. Sí. Sobre todo con el tema que hablaba de Instituto. Y bueno, a ver, vamos con el penal, Huguito.
1: Se va a venir el penal frente a la pelota Luciano Gómez, el lateral derecho. Infracción de Moreno sobre Florentín, tiro libre penal, la Lepra lo quiere empezar a ganar el partido en el gigante Alberdi, en la casa de Belgrano, de cara a su gente, va Luciano Gómez, a cinco pasos de la pelota, se le mueve de un lado a otro el arquero Zenobio, va Gómez, tiró, gol, gol de la Lepra, gol de Gómez. Fuerte al medio, así tienen que patearse los penales. Eligió el palo derecho Zenobio a los 35 minutos de la primera etapa por Luciano Gómez de penal. La Lepra Mendocina 1, el Matador de Victoria 0.
0: Muy bien, entonces un buen remate, nada que hacer el arquero que se inclinó para el lado derecho. El remate fue al lado izquierdo del portero, dirían los españoles. Bueno, Gaby. Así
4: es. Bueno, y completamos con algunos datos estadísticos de la Copa Argentina. Sí. De primera división tenemos 5 equipos eliminados hasta acá, todos en la primera fase de 32avos de final. Argentinos Juniors fue sacado por Midland, que le ganó en penales. Central Córdoba de Santiago del Estero eliminó Gimnasia de Jujuy, también por penales. Newell's fue derrotado por Acassuso en los 90. Estudiante de Río Cuarto, eliminado por San Martín de Tucumán en la cancha de Belgrano por penales. Y Gimnasia de Mendoza, sacado de la competencia por Gimnasia y Tiro de Salta. En la primera fase, apenas 4 partidos de 32 se definieron por penales. Argentino Midland, Central Córdoba, Gimnasia de Jujuy, Barraca frente a Temperley y Gimnasia de Mendoza, Gimnasia y Tiro. Sin contar este partido, de los 11 anteriores de la segunda fase, 3 partidos se definieron por esa vía. Banfield, San Martín y Tucumán, Platense, San Martín y San Juan y Gimnasia de Jujuy frente a Belgrano. Del ascenso solamente sobrevive en la competencia Midland. Se quedaron afuera, estamos hablando de la Primera B Nacional, Morón, Acassuso, Gimnasia y Tiro, San Martín de Tucumán, San Martín de San Juan y Gimnasia de Grima de Jujuy.
0: Y Midland avanzó porque enfrentó a Morón. Digamos, había, tenía que haber un ganador de la B Nacional y ahí está. Bueno, Cachito, a propósito de la B Nacional.
3: Primero.
0: Sí.
3: Se terminó el primer tiempo en Nueva Italia, se fueron al descanso un ratito nada más, así lo entendió el árbitro del encuentro, el señor Juan Nevietti. Está ganando Racing allá por los 38 del primer tiempo, con gol de Chavarría de penal. La Academia le está ganando a Acassuso por un tanto contra cero.
0: Una pregunta para los dos, ¿hicieron pausa de hidratación en alguno de los dos partidos o no?
3: No.
1: Sí, yo la hice. Yo la hice.
0: Nosotros
1: la
0: vamos a hacer un ratito, pero digo, en el partido. ¿Por qué está rey Gabriel? Si eso no ve que viene allá el otro, ah, Chiquitapia. Bueno. Y bueno, qué sé yo, hay que preguntar, hay que ver.
3: Me quedan dos para el otro tiempo, entonces.
0: Bueno, no vean como la tega.
2: Bueno, viste que la UEFA ya le lleva la contra en varias cosas a la FIFA. Y sí, y dice que en la Champions no lo va a utilizar.
0: Ahí no, está. Eso no es.
2: Cacho.
3: No, mucho.
4: Que la UEFA la va a utilizar solamente en situaciones extremas,
0: claro.
4: Durante la Champions.
0: Está muy bien, cuando haga mucho calor.
4: Tiempo. No todo el tiempo.
0: Cuando haga mucho calor. Los mundiales siempre se juegan a mitad de año por el calendario futbolístico de los europeos, ¿no es cierto?
4: Claro.
0: Entonces en el hemisferio norte siempre va a estar en verano, y cuando el mundial sea en el hemisferio sur va a estar en invierno. Bueno, que como en otros mundiales, o en este caso, a lo mejor es lógico que hagan una pausa en algunos partidos.
5: No tenía un fernet.
0: No, Cacho, no se trata de fernet, es hidratante. Agua debiera ser, vos también.
1: ¿Baterra?
0: Bueno, sí, diga Lombardí.
1: ¿Vio lo que dijo el expresidente español, Mariano Rajoy?
0: No tuve la suerte.
2: De Inglaterra, de Francia.
1: Bueno, el Gaby sabe, que lo diga entonces.
0: Dígalo, que pueden decirlo entre los dos.
2: Mariano Rajoy, sí. Expresidente de España,
0: sí.
2: Que tuvo una apreciación sobre Francia. Dijo...
4: La selección francesa tiene una plantilla de altísimo nivel. Eso sí, sin franceses.
1: Bueno, ¿por qué lo...?
0: Y bueno,
1: lo
0: y había más franceses en Marruecos que en Francia.
4: Bueno, la respuesta de Francia nos hizo esperar porque salió... Ah, ella se metió en la política.
0: ¿Por qué estamos acá nosotros alimentando el puterío entre esos dos?
4: Pero nos sacó Lombardi. El ministro del Interior de Francia,
0: sí.
4: Defendió a la selección y recordó a Rajoy...
0: Sí.
4: Que 23 de los 26 convocados,
0: sí.
4: Nacieron en Francia.
0: Así es, sí.
4: Además,
0: sí.
4: Recalcó jugadores como Olise, Thuram y Samba son franceses, independientemente de su lugar de nacimiento.
0: Claro, se habla de la descendencia, en realidad, claro. De la ascendencia, ¿no?
4: Bueno,
0: pero podrían decir lo mismo Lamine Yamal y Nico Williams, ¿no? Pues para hablar de los extremos de España.
4: Para poner paño frío salió Pedro Sánchez, que es el presidente de España.
0: ¿Qué dijo? ¿Cómo se
4: dijo?
0: No tiene otra cosa. No, digamos, bueno,
4: así. Dijo, que gana el mejor y que pierde el racismo. Está bien.
0: Eso está bien, ¿eh? ¿Qué frase? Y los políticos son políticos.
1: Dani, sí. ¿Sabés por qué te lo planteaba? Porque no. La vicegobernadora de Mendoza, Eve Casado,
0: sí.
1: Cuando Francia elimina a Paraguay, ella puso un Twitter, le gusta mucho expresarse a través de redes sociales, y dijo, muy bien Paraguay, el equipo africano, flojo de modales,
0: no
1: lo aguanto más a Mbappé. ¿Y qué pasó? El embajador francés en la Argentina la ha declarado persona no grata por su expresión racista a la vicegobernadora de la provincia de Mendoza.
0: Está bien, eso en algún momento se va a terminar, se tiene que terminar. De todas maneras, no hay que ser necio y tapar lo que es una realidad. La mayoría de los clubes, también clubes, ¿no? Pero selecciones tienen jugadores... Si no son africanos, son descendientes de africanos que fueron a esos países. O sea, cuando se hablaba de que África iba a ser una potencia a nivel selecciones, y bueno, a lo mejor no lo llega a ser con una selección propia, como Marruecos, como Nigeria en su momento, Camerún, pero nadie puede negar la importancia del continente africano en el fútbol actual, porque todas las selecciones, vos ve Alemania, ve y ni hablar de las que ellas que eran terriblemente racista hace unos años, y no hace muchos años, ¿no? Como Inglaterra, Alemania, Francia, por encabezar la lista. Y Suiza ayer, vos veías los suizos, esos que nosotros conocíamos chiquitos, estaban en la tribuna. Lo otro, sí. En el plantel de Suiza.
3: Al final...
0: Bueno, sí, Mauri, sí.
3: Argentina es la selección más europea de las cuatro que quedan.
0: Es cierto lo que decís. Y sí, sí.
3: Dicho en términos generales y burdos, digamos, así bruscamente hablando, de un tema que es más sensible, más complejo y mucho más difícil de analizar, no lo vamos a resolver nosotros en 5 minutos de radio, pero si vos te pones a ver la ascendencia de los jugadores de cada plantel, Argentina debe tener el porcentaje mayoritario de jugadores con ascendencia europeo, por no decir casi todos, salvo algunos, mientras que sus rivales tienen, la gran mayoría de ellos, ascendencia casi todos en África, tanto Inglaterra como España y, bueno, Francia, ni hablar.
0: Sí, sí, sí, sí. Bueno, ¿cómo va ese viaje, Mauri? Contanos un poco. ¿Van bien? ¿Van tomando mate? ¿Algunos duermen? ¿Van contando alguna anécdota?
3: Todos, que... sí. No hace mucho que salimos. Ah. Un detalle para contarles, le voy a pedir a Agustina que lo cuente porque ella lo vio. Estaba lleno en Kansas de argentinos, Agustina.
5: Exactamente, Mauri. Buenas tardes, chicos. Buenas tardes para todos. Aquí, y sobre todo, nos dimos cuenta, bueno, en el partido, en el banderazo y ahora en el aeropuerto, no quedaban autos para alquilar, para hacer el tramo Kansas-Atlanta, salvo que hayas hecho la reserva con anticipación. La gente que llegaba en el momento para poder alquilar vehículo, no había más disponibles. Las colas en todas las empresas larguísimas, en algunas llegaban a superar la cuadra y media, para que se den una idea, dentro de un establecimiento son todos bastante grandes, hay aire acondicionado para que la gente se pueda quedar, te permiten también, si tu familia, si tenés mucho equipaje, que te puedas quedar en el vehículo esperando porque hace mucho calor, pero el tramiterío para sacar un auto lleva bastante tiempo y por lo menos tenés entre media hora y una hora de espera para el vehículo que ya reservaste. Repito, si vos vas en el momento a querer alquilar un vehículo en este momento en Kansas, en el aeropuerto, no hay más.
3: Mirá. Lleno de argentinos, desbordados. Gracias, por supuesto, Agustín. Y se estaba hablando, Daniel, Gaby, Hugo, a todos, de 5 millones de pesos los pasajes que tenía en promoción Aerolíneas para llegar a Atlanta al partido del miércoles. Sin entrada, 5 millones de pesos los pasajes, la entrada al margen, ya hay algunas entradas.
0: Me voy sin vacaciones con
3: FIFA.
0: Esa plata, Gabriel.
3: Claro, es muchísima plata, no tengan duda. Y hay que sumarle la entrada, que para este partido va a ser más cara. En Kansas, la cancha no estaba llena, quedaron algunos lugares vacíos. La mayoría de los argentinos que vino pudo conseguir entradas más baratas de lo que se venía pagando. Se pagaba 800, 900, 1000 dólares. Ahora ya se está hablando del doble. El estadio de Atlanta es un estadio grande, pero la gran diferencia es que habrá muchos ingleses. Aquí Argentina tuvo ventaja porque los colombianos empezaron a vender sus entradas al haber quedado afuera. Suizos había muy pocos, entonces bajó la demanda de entradas y aumentó la oferta. Eso hizo que el precio cayera considerablemente. Para Atlanta.

0: partido y dice, bueno, che, vamos, a ver, una semana, son dos partidos, sabés que si tenés suerte va.
1: Los chicos hayan hecho un montón de notas con hinchas argentinos, no sé, le preguntan, ¿de dónde venís? De Buenos Aires. ¿Cuándo llegaste? Llegué ayer. ¿Y sí, cómo? Sí, sí. Y llegué para ver este partido. O sea, gente que lo hace y puede hacerlo.
0: Sí, sí, sí, sí.
2: También, digamos, Gaby, Dani, que gente con plata hay en todos lados.
0: Sí, sí, sí.
2: Y hay un porcentaje de gente que puede pagar esa plata. Para el común de los mortales, 5 millones de pesos de un día para el otro es una fortuna, es muchísimo dinero. Con lo cual, es impensado hacer un viaje en 3 días, avión, entradas, hotel y vuelta. Pero no perdamos de vista que con 10.000, 15.000 personas que sean capaces de hacer eso, el estadio ya toma un color diferente. Y hay algo que no sé si se dijo tanto o no. Anoche charlábamos con un grupo de argentinos que vino precisamente para este partido. Eran 4. Hay muchísimas, muchísimas entradas de los sponsors. Muchísimas. Mucho más de lo que pensamos. Se cuentan por miles. Como son 4, 5, 10 marcas, multiplicá. Con que cada marca tenga 1000 entradas, ya tenés un montón de gente ahí. Y esa gente accede a la entrada como un beneficio, o por ser cliente de la marca, o porque puede conocer a alguno de los directivos, o de los gerentes, o de los encargados, o como sea, pero digamos que hay mucha entrada que no se pone a la venta, sino que es gente a la que las marcas ponen en la cancha, que es una cosa distinta.
0: Está muy bien. Bueno, les damos un nuevo descansito, así lo hacemos nosotros acá. Tenemos que ir buscando los finales de los primeros tiempos y la pausa, y nos vamos a ir a ella con el segundo gol de Argentina.
3: ¡Hay gol!
0: ¿De quién, Gabriel?
3: De Gimnasia Grima, de Jujuy.
0: Ah, ¿lo empatamos?
3: Lo hizo Bianchi, que no es Carlos, por supuesto. No. Bueno, minuto 90. Gimnasia ¡epa! De Jujuy, puntero de la zona B del campeonato. Sí. Y Chacarita, ahora están empatando 1-1. Hay 2 goles de Colón.
4: Gimnasia Jujuy.
0: Exactamente.
3: Ambos los hizo Bonancea, que no es Martín.
0: Alan.
3: Bueno, a los 50 y a los 61, Colón le gana 4-0 a Central Norte de Salta, y el resto sigue 0-0 en la Primera Nacional.
0: En un ratito vamos a actualizar esas tablas. Ya que estamos con la B Nacional, Cacho, arrancamos contigo. ¿Terminó el primer tiempo?
5: Sí, señor, está a punto, está volviendo a Casuso. De a poquito nomás va volviendo la visita, que está perdiendo 1-0. En un ratito ya se viene Racing para arrancar con el segundo tiempo.
0: Listo, en un rato volvemos contigo, Huguito. Copa Argentina.
6: Se terminó la primera etapa en el gigante de Alberdi. Está ganando la Lepra 1-0, gol de penal de Luciano Gómez. Yo creo que si Belgrano hace un entrenamiento a puertas abiertas, reúne más gente de lo que hay por ahora viendo este encuentro de Copa Argentina. Bueno,
0: pero que tiene razón, y esas cosas tenemos que decirlas siempre, porque estos tipos que organizan, que no se sabe por qué, cómo, así, no hay recaudación, no hay ingreso. O sea, no creo que Belgrano, digamos, hay algunas provincias que ponen plata para que vayan los partidos.
3: Sí.
0: En este caso no creo que Belgrano haya puesto un peso.
7: ¡Ven ahí la grilla!
0: Para que se juegue ese partido.
1: La organización
0: acá
1: le paga un canon a Belgrano por
0: está
1: dejar
0: bien,
1: utilizar
0: pero
1: el estadio. Es un alquiler en este
0: te
1: caso.
0: Te viene a hacer plata con la recaudación. Sí, entonces,
1: pero no nos debe sorprender, Dani. La organización de la Copa Argentina lo hace todo el tiempo esto.
0: Pero ¿por qué no lo ponen en algún lugar? ¿Qué sé yo? No sé, que quisieron hacer una cosa equidistante, que venga la gente de los dos equipos. Bueno,
1: es como cuando nos quejamos que lo mandan a Racing de Córdoba a jugar la fase 32avo con San Lorenzo en la cancha de Arsenal.
0: Y sí, pero ¿y?
1: Sí. ¿Por qué? Está bien, es una cancha que no es local de ninguno de los dos, perfecto. Pero no sí. Hay una situación equidistante.
0: No, es que se trata de neutralidad y no de que acá pues quisieron hacerlo. O sea, supongo que han querido hacer eso, cancha de verano, por si querían venir simpatizantes de Tigre y de Mendoza. Independiente Rivadavia, pero bueno, Independiente Rivadavia además está jugando, tiene juega con Fluminense, ¿no? Tiene que jugar Copa
6: claro,
0: Libertadores de América.
6: Octavo de final.
0: Sí, ya vamos a hablar de eso también, nos vamos a tener que poner al día nuevamente. Bueno, hablando de ponernos al día, Cachito, nos vamos con el segundo gol de Argentina. Segundo gol de Argentina. Y qué importante que fue, ¿no? Este es el que...
5: ¡qué golazo!
0: Quebró el partido. Uno de los mejores goles del Mundial. Hubo tantos golazos.
5: Sí.
0: Es difícil. Hay que ponerse una tarde a repasar todos los goles, ¿no? Pero
1: viste, después del gol aparecieron por redes sociales un montón de videos de un gol parecido que hacen Champions, Julián.
0: Ajá, sí.
1: No me acuerdo contra qué equipo, pero hace un gol, tío.
0: Hizo mucho golazo así.
1: Un calco, sí. Digamos, de afuera del

0: área de derecho en comba al ángulo.
1: Qué golazo. Y esa imagen que se ve de atrás de él, cuando se ve que agarra la comba, la cosa, y cuando va por la mitad de la trayectoria, hace la pancita y vos ves, está aquello medio metro afuera, digamos, de la línea, y va agarrando la comba y va y se clava ya en el ángulo. Qué golazo.
0: La carita hecho... de los tipos que estaban atrás.
1: Sí.
0: Empezando a articular el gol.
1: Bueno, qué bonito. Acá está, el relato del Bocha, el segundo gol de Argentina frente a Suiza.
2: Pelota para Nico, viene Nico, encara Nico, viene Nico, el centro atrás de Nico, la paraba el Flaco López, flaco, encara el Flaco, meter al centro, la va jugando hacia atrás, pelota para Julián Peguelé, le pega Julián, ¡gol!
3: Argentina gana 2-1.
4: Hola, Suiza. ¿Hablo con el banco? ¿Aceptan depósitos en verdes? Ah, porque acá tengo 3 pepinos para depositar.

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1: Son noticias de la hora 17 del portal de Cadena 3. Córdoba, en Villa Carlos Paz, piden colaboración para encontrar a un joven de 25 años. Se activa el protocolo de búsqueda de personas por la desaparición de Mayra Camila Minar Racing. Santa Fe, regresan los 40 bomberos santafesinos que participaron del rescate en Venezuela. La brigada USAR finalizará este domingo su misión humanitaria tras trabajar durante una semana.
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0: temazo, por Dios.
1: Sí, señor, el juego de seducción de Soda Stereo. Muy bien, ¿cómo están amaestrados cuando estamos, por lo menos nosotros?
2: Los
1: hacemos tanda y después un lindo tema, un par de minutos.
0: El temazo.
1: Sí, es así. Y así vamos.
2: Me parece que los operadores de Bocacho también están en su salsa, ¿no?
1: Sí, están en su
2: salsa. Buscan sus temas.
1: Sí, pero hay que darle el espacio, ¿no? Sí. Que bueno, después de cada tanda te tenés que lucir con algún temita. Bueno, y ahí está. Cacho, ¿cómo sabe de música este muchacho? Hablando de muchacho, tenía algunos mensajes acá, uno que decía muchacho, ya lo voy a encontrar.
3: Bueno. ¡Gol de Racing!
1: ¡Apa!
3: ¡Gol de Racing! El tiro de esquina que vino sobre el sector derecho de la cancha, saltó Gómez para ir de cabeza. Finalmente la pelota le cae en las manos a Monchor y antes de agarrarla metió la pierna a Chavarría para mandarla al fondo de la red. La esperaba Monchor, pero antes llegó la pierna de Chavarría para mandarla al fondo de la red. 43 minutos y medio, 44 ya. Racing vuelve a estar arriba en el tanteador. 3 para Racing, 2 para Casullo.
1: Bueno, y le queda poquito entonces, Cacho. Ya están en el descuento. Vamos
3: ya
1: a tener
3: el tiempo de descuento
1: permanentemente. Ahí vamos contigo nuevamente
2: con un Racing
1: para ese final.
2: Hasta acá había ganado un partido de los últimos 10 y el tanto que fue de pelota parada, cuenta Cacho, es el cuarto por esa vía, detrás del que le hizo Olinic a Estudiante de Buenos Aires en la primera fecha en Nueva Italia, González a Deportivo Madryn y Chavarría a Godoy Cruz de Mendoza.
1: Bueno, ahí están los datos impecables del Gaby Rodríguez, el seguimiento como a nadie de los equipos de Córdoba. Huguito, ¿qué pasa con la Copa Argentina?
4: 34 minutos del tiro de esquina le va a corresponder a Tigres. Permítame corregirle, están entrenados más que amaestrados, porque son seres humanos, no.
1: No, no, sí, tiene no razón.
4: Va.
1: Sí.
4: Centro al área, está el empate. Se lo perdió Barrio Nuevo, entraba por el segundo palo. Nuevo con pierna izquierda.
1: Claro.
4: Desviado el remate, lo tuvo Tigre. En la recta final del partido gana la Lepra Mendocino 1-0.
1: Bueno, cada conductor tiene su estilo. Nosotros le decimos a los chicos, yo particularmente, después de la tanda, que normalmente tratamos de sacarla completa porque en el medio hablamos mucho, qué sé yo, salimos con algún tema musical. Hay que lucirse allí 2 minutos de algún tema y los tipos cumplen. No ponen.
4: Estamos preparados.
1: No ponen un temita para salir del paso.
2: No ponen cualquiera, exactamente.
1: No. Buscan acá.
2: Es para que después
1: para lucirse.
2: El programa de turno se enfoque y hable sobre ese tema en particular.
1: Bueno.
5: ¿Cómo puede ser tan mentira?
1: Mente mentiroso. Bueno, dice Guillermo, dice, hola gente, Scaloni se equivocó al no llevar a Emiliano Buendía, por su nivel podría haber ido, haber sido un buen recambio para De Paul, McAllister o Enzo. Buen juego de pase, remate de media distancia.
2: Coincido.
1: Sí, algunos jugadores suplentes no tienen nivel para ingresar, dice Guillermo. Roch. Muchachos, ya están los finalistas, es europea, dice Miguel Ángel García, que mucha fe no nos tiene. ¿Qué pasa, Miguel? No sabemos, vamos a ver. Digamos que en los otros partidos nosotros seríamos banca. Acá me parece que no estamos tan de banca, diría que somos más cerca del punto que de banca, pero bueno, eso nos calza bien. Por ahí nos calza bien eso. Javier dice, hola muchachos de la previa, ustedes, además de saber mucho de fútbol, son muchos y yo uno solo, dice. El problema no es la defensa. Cabo Verde llegó 2 veces y convirtió. Egipto 3, un gol bien anulado. Ayer el Dibu tapó 3 o 4, nos llega muy fácil. Sí, es uno de los temas que marcaba Claudio, que decían los muchachos.
5: Mal andan.
1: No, es una realidad, Cacho. Eso,
2: y hay algo que dijo Scaloni ayer en la conferencia de prensa, admitiendo que, obviamente, dijo la palabra descansar, ¿no? Porque ayer se jugaron 10 minutos del alargue del tiempo regular, más otros 30 minutos después.
1: Sí.
2: ¿Cuánto jugaron? 130 minutos en total.
1: Un poquito más. Sí, pero más. Muchas veces el descanso, digamos, depende de rotar los jugadores,
2: claro,
1: Gabriel. Y de no ir a los alargues.
2: Pero vos fíjate, Enzo salió, Paredes salió,
1: el Cuti
2: Romero pidió el cambio. Es decir, vos tenías muchos jugadores. De Paul, que futbolísticamente en este mundial me parece que no se ha encontrado. Entonces tenés una montaña de situaciones que hace que vos puedas un poco rever desde lo físico y también desde lo futbolístico. Ahora, ¿qué tiene esta selección que gana? Más allá de cómo juegue. A veces apelamos al factor suerte, y sí, puede ser, pero como decimos siempre, a la suerte también
1: hay que ayudarla, hay que buscarla.
2: Sí. Pero este equipo, me da la sensación que en el momento que más tiene sumergida la cabeza, más donde la saca.
1: Sí.
2: Entonces,
1: sí, de cabeza fuertísimo,
2: algo,
1: fuertísimo.
2: Algo pasa propio que genera
1: el amor, eso, ¿no? El amor propio y todo eso, el campeón tiene un latido más, suele decir.
2: Porque
1: Claudio,
2: Dani,
1: y,
2: yo hago una pregunta, ¿hay argumento futbolístico o hay mística?
1: Hay de dos cosas.
2: Porque la de mística es algo abstracto, digamos.
1: Sí,
2: ¿no?
1: sí. Hay de dos cosas. Vos con mística solo, no, digamos, si vos ponés la enjundia y no tenés fútbol. Ahora, si no tenés fútbol, hay algo que poner de fútbol y hay que tener un poco del otro también.
2: ¿Cómo?
1: Buenos equipos tienen todo.
2: Después la otra, ¿cómo se argumenta que un equipo tenga suerte? Si efectivamente es eso. ¿Cómo se argumenta que un equipo juega con factor H, con overall, con huevo, digamos, ¿no?
1: Sí,
2: se le dice ahora. No sé, me parece que también, si vamos, apelamos a ese relacionamiento, que este equipo tiene mucha testosterona para jugar el fútbol, es lo que se siente, lo que viene pasando.
3: ¡Cacho! ¡Final! Se terminó en Nueva Italia, victoria del Racing, dijo no va más el árbitro del partido, se ha terminado el encuentro en Nueva Italia, victoria para el equipo del Zapito Colioni. Recordemos que había abierto la cuenta Chavarría de penal, lo empató Hermoso también de penal, posteriormente Reynoso lo puso arriba al equipo de Acassuso, llegó Chamorro para empatarlo y Chavarría, cuando ya prácticamente se iba a terminar el partido, metió el pie para poner el 3-2. Ha ganado Racing en Nueva Italia. Buen debut como local del Sapo Colioni. 3-2 ganó Racing y le ganó a Casuso.
1: Y bueno, va a quedar contratado para hacer los partidos de Racing. Si sigue así, sí. Racing lo van a pedir.
2: Imagínate. Bueno, es la.
1: Va a ver, Huguito, dale, Huguito.
4: La pelota viene por el costado derecho, va a Tigre por el empate, centro, ahí está.
1: Ahí está. ¡No!
4: Va a sacar en la línea. En dos oportunidades la Lepra la terminó sacando en la línea. Uno fue Villano, el otro Studer. Lo tuvo Tigre al empate, pero claro, la Lepra está derechita para seguir en carrera de la Copa Argentina. Ver para creer, como dicen algunos. En la línea del arco, dos ocasiones simultáneas y se salvó Independiente. Déjenme aportar algo de lo que decían de por qué gana Argentina.
1: Sí.
4: Porque tiene jugadores que no piden el cambio, como Haaland, que es la figura de Noruega y terminó pidiendo el cambio. En una Copa del Mundo tenés que jugar en una pierna como sea y hasta dar lo máximo que se pueda. ¿Cómo va a pedir el cambio el jugador al que todo Noruega apostaba para ver si lograban dar vuelta a la historia o por lo menos ir a los penales?
1: Te doy la razón.
3: ¿Sabes, Hugo, que a propósito de lo que estás diciendo, me lo decían en casa, no saben nada de fútbol, pero me decían, ¿cómo es que Messi jugó tiempo suplementario y va, y no pide cambio, y Haaland, que es la figura de Noruega, pidió el cambio porque no daba más?
1: Salvo que no haya estado muy lesionado, porque por no dar más no se piden cambio. Vos siempre
4: esté como esté, Dani, esté como esté en la Copa del Mundo, es lo último que quedaba, y va a pedir el cambio, el grandote que no corrió en todo el partido.
1: Sí, es cierto. Le doy la razón. Además, siempre, si no estás lesionado, siempre encontrás un plus. Siempre contaban, creo que de una anécdota de, creo que el Flaco Menotti les dijo cuando terminó el partido antes de la larga a los jugadores de Argentina, le hizo una figura como diciendo un hombre que llegaba muy cansado de su casa después de haber hombreado bolsa durante todo el día, y le dijo, bueno, haceme una sopita de reventado, no doy más, me voy a acostar, qué sé yo. Y ahí aparece una vecina diciendo que estaban ellos viviendo en un segundo piso, de que había un incendio en el décimo piso y había un nene atrapado, qué sé yo. Y el tipo agarró y salió y subió las escaleras y rescató al chico y después bajó todas las escaleras hasta que lo dejó abajo en planta baja. Y bueno, y en esos momentos, la cabeza, el corazón, te guían y te olvidas del cansancio. Entonces, esto era más o menos, como es más o menos, es el mensaje que le dio el Flaco en el alargue contra Países Bajos, Holanda en aquel momento. Y bueno, y eso es lo que uno tiene que sacar a relucir. Si no estás muy lesionado, es cierto. La verdad, lo tachamos a Haaland, ídolo, lo tachamos. Mamá, esa muy floja.
2: ¿Sabes qué me hace acordar esta, ya que estamos con el tema selección?
1: Sí.
2: Por momentos se me vienen a la cabeza muchas imágenes. Viste que en la Champions, el equipo más ganador, el más grande, es el Real Madrid. Y muchas veces...
1: Curiosidad que no he dicho muchas veces, pero me hiciste acordar sola cosa. Curiosamente, el plantel de España no tiene jugadores del Real Madrid. Eso no. Lo quiero decir porque el Real Madrid, el que más goles hizo, uno mira, le da los goles a los jugadores de este Mundial. El Real Madrid, el club que más jugadores tiene, bueno, Mbappé, tiene a Bellingham, tiene un montón, que han hecho un montón de goles. Y quiero agregar esto, porque no es muy común, ¿eh? Uno no dice, común. Selección de España no tiene jugadores del Real Madrid. Bueno,
2: salvo que en el medio del Mundial, Florentino Pérez contrató Cucurella.
1: Bueno, pero está bien.
2: Era el Chelsea, Cucurella. Está bien. Bueno, no, lo que quiero decir es, haciendo una comparación, viste, la competencia más importante a nivel de club es la Champions. En la Champions vos tenés un equipo

0: dos minutos y la pelota está en el área y el arquero Volcato la pasa mal Independiente porque Tire se quiere poner en pardas para forzar los penales, pero por ahora lo gana la Lepra Mendocina 1-0. Es cierto que tapó una pelota de gol también Zenobio tras un cabezazo en el área. Está ganando la Lepra, que arranca esta parte del semestre con victoria y pensando también en Copa Libertadores, y también tiene que jugar la Supercopa con Estudiantes, Dani.
1: Así es, tiene que jugar la Supercopa ahora el 21 en cancha, ahí en cancha de verano. Independiente podía quedarse ya. Claro, bueno, que ahí juega Independiente Rivadavia y Estudiantes, juegan ahí en cancha de Belgrano el día 21 a la hora 18 la Supercopa Argentina. Independiente ganador de la Copa Argentina y Estudiantes de La Plata ganador del Trofeo de Campeones. Bueno, vamos a hacer a ver si tenemos una pequeña pausa mientras le damos tiempo a Huguito para el final. Quedaron por decir muchas cosas del polideportivo. Ya vamos a actualizar lo que tiene que ver con el motociclismo internacional, que se ha corrido las 6 horas de San Pablo en el Güell, que ya Marcelo Ingaramo contó todo lo que está ocurriendo y va a seguir contando en el turismo carretera en Posadas, donde ganó otro Fiddler, pero el título también en el tenis internacional es que Jannik Sinner le ganó a Zverev la final de Wimbledon 3-0. El primero lo ganó Zverev 7-6, a partir de allí Sinner ganó 7-6, 6-3 y 6-4. Perdóname que te moleste, Cachito Vallenedo, Martín Rodríguez, están charlándome con... ¿Cómo le va, Martín? ¿Qué dice usted? Bueno, decirle por favor que haga su trabajo ahora a tu hermano.
2: La tanda,
1: Cacho.
2: La tanda.
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9: Son noticias de la hora 18 del portal de Cadena 3. Córdoba, murió un policía tras chocar en medio de una persecución. El cabo primero, que tenía 30 años, sufrió un accidente mientras perseguía a sospechosos de un robo en Nueva Córdoba. Falleció pese a los intentos por reanimarlo. Nacionales, a 2 años de la desaparición de Luciana Muñoz, convocan a movilización en Neuquén. La joven fue vista por última vez el 13 de julio del año 2024 en el barrio Gran Neuquén Norte. Su exnovio es el único imputado, pero solo por falso testimonio en la causa. Internacionales, asesinan a hermano de Fito en ataque armado en Ecuador. La policía confirmó la muerte de David Macías Villamar, hermano del cabecilla extraditado Fito, en un ataque armado en su hogar en Olón, Santa Elena. Los choñeros, su banda, son considerados terroristas por Estados Unidos. Actualizamos la temperatura hasta ahora en Córdoba, 13 grados 8, humedad 65%.
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1: Sí, señor, y con el final del partido, Huguito.
0: Con Independiente Rivadavia saliendo va Alex Arce, el paraguayo. Estoy viendo las redes, muchachos. Forlán, nuevo técnico de Uruguay en lugar de Bielsa.
10: Sí, no me queme que lo iba a decir ahora, pero bueno, sí, Huguito.
0: Sí. Digo, no será una fake news por ahí.
10: No.
0: Va la carga, Tigre, pelota a la medialuna, alcanza a peinar Costa. Por el costado izquierdo le va quedando a Vanegas, coloca centro, terminaba rebotando.

0: En Sequeira, que ha ingresado al terreno de juego en lugar de Sartori, la pelota de Independiente con Alex Arce. Estamos a un minuto de los cinco que adicionó el árbitro Rey Hilfer, y va la lepra por el costado izquierdo a ver quién toma la pelota en esta ocasión, dominando y sacando el centro. Moreira la metió para Sequeira, encara Sequeira, lo barren abajo, le bloquean los caminos. Notable cierre finalmente del jugador Martín Garay. El balón es del conjunto de Dabove, gana Independiente 1-0 y espera al rival que va a salir de River Aldo Civi, que van a jugar el próximo viernes en Salta, en el Círculo Central. Javes Araley, mirá vos, en Tigre juegan Javes Araley, Boca y Pitti Martínez de River. Centro al área, pica y atrapa Volcato. Esta será la última, se queda tirado en el suelo el buen arquero de Independiente Rivadavia. 20 segundos para que pita Rey Hilfer. Gol de Gómez de penal en la primera etapa. Independiente Rivadavia sigue dulce en la Copa Argentina. Había eliminado a Estudiantes de Caseros. Al suelo el balón. Ahí está Volcato. Saca Volcato y esto se acaba. Señoras y señores, en el Gigante de Alberdi, el gigante es Independiente Rivadavia, que en estos 16avos de final de la Copa Argentina acaba de eliminar nada más y nada menos que a Tigre. Gol de penal de Gómez en la primera etapa. La lepra 1, Tigre 0. El equipo de Berti sigue paso a paso en este certamen que defiende el título. La lepra ahora va por River o Aldo Civi de Mar del Plata.
1: Bueno, extraordinario, Huguito. Ha sido una victoria, parecía merecida. Terminó medio apretado al final. ¿Cuál es el balance? ¿Estuvo bien o qué?
0: Y en el primer tiempo Independiente ejerció cierta supremacía, más allá de ese penal que hay que achacárselo todo a Moreno por la infracción sobre el adversario. Pero en el complemento trató de a poquito de equilibrar las cargas Tigre. Independiente tuvo jerarquía individual, por eso le alcanzó para ganar. Después del parate, la lepra arranca esta parte del semestre con victoria.
2: Pero arranca como terminó, digamos, la primera parte del año, ante el receso por el Mundial, ¿no? Digamos,
0: ganando.
2: Uno de los equipos que más puntos sumó en lo que va del año, en la tabla anual.
1: Copa Libertadores,
2: participando, no, ganó, muy bien de su zona, ganando el grupo en Copa Libertadores, como dice Dani, bueno, y en Copa Argentina avanzando bien,
1: así que extraordinario.
0: Sí, lo malo de la lepra que
1: se fue Villa.
0: No, además que en el campeonato, recordemos, quedó eliminado en el primer mata-mata con Unión, después sí, de haber sido el mejor del torneo, porque estaba primero en la tabla general. Pero bueno, el técnico Berti ha conseguido lo que probablemente, no sé si otro entrenador hubiera logrado con este plantel. Un abrazo, muchachos.
1: Abrazo, Huguito, excelente trabajo, muchas gracias.
0: Chau, chau.
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0: más vertical posible. Creo que ahora tiene menos peso que lo que fue en el primer tiempo, y el equipo de Gimnasia, con los cambios, trató de tener un poco más de movilidad. Creo que la única ventaja que está sacando ahora es que Valentín Fernández hace el tándem con Martín Gallo, entonces Suárez se queda con Gallo, y el número dos, su capitán, Jonathan Benítez, tiene que abrirse mucho para tomarlo a Valentín Fernández. Creo que ahí puede llegar a tomar una ventaja el equipo de Chivilcoy, pero se ha quedado sin peso ofensivo cerca del área del equipo visitante a cuando salió Ezequiel Morales.
1: Exacto, no me gustaron los cambios de Gimnasia, la verdad que no me gustaron los cambios de Gimnasia. Marco Salvaggio se volvió a meter como delantero, y Fernández, es cierto lo que decís, comparte el tándem por la izquierda con Gallo, pero lo matan a pelotazos, son todos pelotazos por arriba, no le llegan nunca las pelotas por abajo a Valentín Fernández, que es un buen jugador.
0: Sí, y aparte todos los centros que ha tirado sobre el área el equipo de Gimnasia fueron todos retados por Laumann, un jugador que quizás no sé cómo será con la pelota, porque nunca lo vimos salir jugando, pero por arriba fue imbatible hoy.
1: Y sí, tiene un gran porte físico. A ver cómo sigue la historia. Bueno, va a continuar con la final para el equipo de Chivilcoy. Va a poner la pelota de juego. Ahí está Martín Gallo, asistente lateral para Marco Salvaggio. Había falta. Había falta el número 4, Nicolás Suárez. Quedó en el piso Salvaggio. Hay tiro libre para Gimnasia de Chivilcoy. Salvaggio está en el piso con un golpe en la nuca del número 4. Nicolás Suárez, que a la hora de cabecear la pelota encontró la nuca de Marco Salvaggio. Ahí está, lo están poniendo de pie el capitán de Gimnasia. Sacó la pelota a Zárate. Le va a pegar a Zárate. La va a tirar a la pelota derecha que quiere en el área Gimnasia de Chivilcoy. Vamos a ver el pelotazo. Alaska la buscaba de arriba, la sacaban de cabeza, le quedó Valentín Fernández. Fernández mandó al centro, al segundo palo, la devolvían de cabeza, le puede pegar Fischer, le pegó como yo, la pifió, la saca la humana, la pelota a la mitad de la cancha, la para Robato, ¡pum! Por arriba la tiró Robato, la va a buscar Mauro Gutiérrez por la izquierda, posición adelantada.
0: Sí.
1: De Mauro Gutiérrez. Bueno, hay salida para Gimnasia de Concepción de Uruguay desde el fondo. Créame que la gente se debería agolpar en las boleterías para pedirle que le devuelvan la entrada.
0: Sí, el partido no. O sea, todos los condimentos que hubo hoy no fueron buenos, ¿no? Porque encima no. La cancha no está apta, el equipo visitante tampoco ahora quiere jugar, así que creo que esto se puede llegar a definir por detalle o una pelota parada.
1: No, vos sabés, si vos me decís, ¿pensás gritar un gol en este partido? Y yo tengo que ser bueno y decirte, tiene que ser un error, un grosero error de alguna de las dos defensas, ¿sí? Porque la verdad que los delanteros han perdido contra los que destruyen, contra los que marcan. La va a sacar Nicolás Dormi, la saca de voleo, por las dudas, ¿no? La pum de cabeza, la devolvía al caminar, la pelota pica, queda sin dueño, la tiraba para atrás Mauro Gutiérrez, la sacaron de cabeza, ahí está, le queda Valentín Fernández, la rebotaba, jugó la pelota para Mauro Gutiérrez, otra vez con Valentín Fernández, la dejó pasar, la tocó Brian Bischer, la tiene Pavone la dejó para Bischer, en la mitad de la cancha, Bischer juega la pelota por bajo, por allá la tenía Gimnasia de Chivilcoy y la tiró afuera Valentín Fernández, ¿no?
0: Exacto, teniendo un doble cambio Mauro en Gimnasia Concepción del Uruguay. Van a ingresar con el número 16, Agustín García, y el número 17, y también Valtoré. Los que se van son el número 10, Santiago Lebus, y el número 11, Micael Bogado, uno de los amonestados.
1: Muy bien, Bogado y Lebus afuera. Adentro Valtoré y García, me dijo. Ahí está, el 16 y el 17 se metieron en cancha. Esto ocurre a los 31 de la segunda mitad, con el partido 0-0. A poner la pelota en juego, ahí está, así el lateral Gómez. La cabeceaba para atrás, pum, para arriba la tira. Uy, mira, no termina de caer nunca la pelota, La buscaba de arriba Robato de cabeza. Hay un rebote. La jugaron por la derecha Pavone contra Uría, estaba marcado Uría, la juegan atrás ahora, la levantaba la pelota Altamirano, la tiro larga, Alexis Zárate del otro lado la saca a la mitad de la cancha, la pelota rebota en el pecho, porque sí, la habrá querido parar en el pecho, pero le rebotó la pelota, la sacaban afuera, antes había un rebote y hay lateral para Gimnasia de Chivilcoy, mitad de cancha sobre el sector derecho.
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1: La pelota se va afuera ahora. La tiró Robato de cabeza. El lateral es para el equipo de Concepción del Uruguay. Mitad de cancha sobre el sector izquierdo.
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1: Se van a venir un par de cambios en Gimnasia de Chivilcoy. Van a ingresar dos ahora cuando el árbitro. ¿Quién sale? Los 11 pueden salir, son todos candidatos. A ver, ahí está. Villar saludó al árbitro, le pidió disculpas. Que va el número 10 de Gimnasia.
0: Sí, sí, Mauro, los que se vienen son el número 15. Perdón, el número 15, Joaquín Lamelio, y el número 17, Francisco Millán, y los que se van son Martín Gallo y Brian Visa.
1: Bueno, ahí está, 3x3, y Millán, volante de marca por Viser, un delantero tirado a volante.
0: Bueno. Sí, en este segundo tiempo, y con los cambios, se retrasó mucho Viser, por eso yo hoy decía poco fe ofensivo.
1: El remate al arco, una manera de decir, pateó al arco el número 17, Valtoré, la pelota se va lejos, varios metros arriba del horizontal del arco que defiende Nicolás Dormit, ahí saque de meta para Gimnasia, Dormit para Alexis Zárate, Zárate mete el pelotazo, la tiro que Zárate patea como quería Paredes, ¿sí? El jugador de Boca. Ahí está, el pelotazo cruzado, la tiene Vila. Ahí está, Vila controla la pelota, todavía está dentro del área, engancha a Vila, le sorda, Dormit la manoteaba, la dejaba viva, la sacaban de cabeza ahora, y la pelota le queda por el sector izquierdo, la sacaba Sentina Mire, la tiene Valentín Fernández, la pelota se va afuera, ahí lateral. Dormit es una de las grandes figuras que tiene el equipo de Chivilcoy.
0: Sí, para mí, te iba a decir, los dos arqueros hoy estuvieron muy seguros.
1: Sí, lo que pasa es que Dormit le tocó tapar pelotas comprometidas, pelotas de riesgo de gol. El arquero Rébora no me acuerdo de alguna que haya tapado con destino de redes, ¿sí? Seguro a la hora que le tocó intervenir. Juega la pelota por la izquierda, para acá tiene Chepel de Amelio. Va a jugar con Mauro Gutiérrez, no, jugó la pelota al medio para Pavone, Pavone la tiró para alguien que corría de otro partido de la semana pasada por la izquierda, y se acordó él que iba a un volante por izquierda o un lateral izquierdo en ataque y la tiró ahora, pero la pelota no encontró compañero, no encontró nadie. De Gimnasia se pierde por línea final, hay saque de meta para el equipo de Concepción del Uruguay. Tenemos 35, faltan 10 más los que agregue el árbitro, todo lo que nos falta para ver de este pobre partido de Gimnasia de Chivilcoy y Gimnasia de Concepción del Uruguay, que está 0-0. Ahí va la saca el arquero Tébora, la pelota va más allá de la mitad de la cancha, la devolvía Robato de cabeza, la iba a buscar de arriba, luchaba y estaba Rodríguez, pero había falta anterior de Rodríguez. Hay tiro libre para el equipo de Chivilcoy, mitad de cancha sur, sector derecho.
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1: ¿Cómo están las cosas en este segundo tiempo a los 30? Creo que el que cortó la luz pensó en nosotros. Ahí va el pelotazo, nosotros no le quisimos hacer caso. Paró Valtori con el techo, la metía larga. Cierra un Robato, juega atrás con Dormit, obligado con el pie, Dormit la saca y la pelota le queda por el sector izquierdo. Ahí está, Jacquel D'Amelio, la juega atrás para Robato, Robato la rebotaba para Valentín Fernández. Lo han matado a pelotazos a Valentín Fernández. que juega bastante bien cuando tiene la pelota en los pies. Lo que pasa es que no la ha podido tener casi nunca, Fabio.
0: No, no la ha podido tener casi nunca, y se ha tocado Suárez, que un jugador también muy veloz, es potente, y bueno, ahora queda lo que te decía yo, Valentín Fernández, con Jonathan Benítez. Ahí puede sacar diferencia.
1: Muy bien, ahí está. La juegan por arriba, le gana Benítez de cabeza, y claro. Pero si Valentín Fernández es para recibir y para jugar por abajo. Estaría bueno que empiece a agarrar la manija. Había falta sobre Salvaggio. Empiece a agarrar un poquito más en juego. Empiece a entrar un poquito más de juego Salvaggio. Porque si no, Gimnasia no tiene. La va a tirar otra vez Zárate, ¿sí? Es extraño esto de que Zárate no le pega bien a la pelota y es el encargado de la pelota quieta en Gimnasia, ¿no?
0: Sí, dueño de los tiros libres.
1: Exacto, ahí va, la tiró Zárate, la cruzó allá, sale el arquero de arriba, gana con los puños, ahí está, rebote, le pegaban al arco, hay un rebote, otra vez, pum, para arriba, la saca la defensa de Concepción del Uruguay, la jugada para Valentín Fernández, la tiraron a larga, no llegó Valentín Fernández, hay lateral para Gimnasia de Concepción del Uruguay, mitad de cancha en defensa sobre el sector derecho.
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1: Le apareció Romato, pero créame, no le miento, para atrás. Ahí está, la entregada mal Valentín Fernández, le quedó la pelota a Altamirano. Altamirano juega la pelota por el sector izquierdo, por allá anda Gómez. Y Gómez juega atrás la pelota. Y le tiene Rodríguez. Ahí está, juega la pelota Gimnasia de Concepción del Uruguay. La quiere, la misma, la cuida, la mueve de un lado para el otro. Todo en defensa esto, ¿eh? La tiene Benítez, Benítez juega atrás la pelota para Laumann. Laumann juega la pelota por el sector izquierdo, por allá. La tiene Gómez, y Gómez juega la pelota por Rodríguez. Rodríguez jugaba la pelota por bajo, ahí está. La devolvía para Rodríguez, Rodríguez la juega atrás para Gómez. La tiene Gómez, Gómez juega la pelota media hora para Laumann. Laumann la juega por la derecha para Benítez. La tiene Benítez. Benítez levanta la cabeza y mete el pelotazo para nadie, no había nadie. Créame, dijo en Uruguay. Por eso la movía, porque sabían que cuando metían el pelotazo, la tiraban a cualquier lado. Le queda la pelota al arquero de Gimnasia Dormi. Dormi juega con Zárate, Zárate con Pavone. Pavone juega la pelota por la izquierda para Sentir de Melio. Damilio se frena en la mitad de la cancha y juega atrás para Alexis Zárate. Y Zárate la va a jugar por la derecha. Y por allá la tiene Gimnasia. Ahí está. La paró y la juegan otra vez con Zárate. Y hoy pasó la brilla por la derecha, pero no la vieron. La juegan otra vez. Ahí está. La tiene Gimnasia por el sector derecho. Metían el pelotazo, la quería por allá Valentín Fernández, no podía, bien rebote, no llegaba nunca Salvaggio, la sacan del fondo, la pelota se va al lateral, hay lateral para Gimnasia, mitad de cancha, sobre el sector derecho. Esto es imposible imaginarnos que un gol, Fabián,
0: No, vuelvo a repetir lo que dije hoy, o un error, o una pelota parada. Se viene otro cambio en Gimnasia.
1: A ver, otro cambio en gimnasia de Concepción del Uruguay.
0: Concepción, va a entrar el número 18.
1: Enzo Márquez, pero en un rato.
0: Y creo que se va a ir el número 8.
1: Y son candidatos todos en Gimnasia de Concepción del Uruguay también. Ahí está, trababa, mira, la tiraban para adelante, la pelota le queda allá a Zárate, Zárate amaga con Robato, pero va a meter el pelotazo, ahí está. Zárate la tiró justo donde no había nadie del equipo de Chivilcoy. La devuelve Gómez. La buscaban ahí en la mitad de la cancha. ¡Pum! ¡Pum! Para arriba. La tira Zárate otra vez. La devolvía de cabeza. Rebotaba la pelota. La saca Laumann. ¡Pum! Para arriba. A la mitad de la cancha. La cabeció el de Gimnasia de Chivilcoy para atrás. La devuelve Zárate. Otra vez. Mirá lo que es el partido, por favor. La baja a la pelota. Por allá Rodríguez. Rodríguez jugaba por bajo. Ahora la tiran atrás para Gómez. La tiene Gómez. Gómez la dejó para Rodríguez. Rodríguez juega la pelota para Laumann. La tiene Laumann. 41. Estamos a 4 del final. La recibió a la pelota Benítez. Benítez la jugó atrás para Rivera. Rivera la tira como viene. A la mitad de la cancha. La cabeceaba, pero para atrás. Mira, la jugaron para atrás y casi se mete todo. Con el de Gimnasia. Bueno. Cuando se iba Fernández solo, quedó caído Arquero Fernández y se agarra la camiseta como diciendo, no puede ser.
0: Se ríe Valentín, claro, con el técnico Pinilla.
1: Quedó tendido el arquero de Chivilcoy, el número uno, Nicolás Dormi, que había despejado la pelota porque había quedado mano a mano, una situación incómoda. La jugaron para atrás y casi se le va el delantero de Concepción del Uruguay, casi gana en la carrera. La sacó Dormi y quedó sentido en el fondo. Por eso el partido se interrumpe, la bajó Valentín Fernández y arrancaba ganándole al marcador.
0: Se iba solo Valentín.
1: Se iba solo, pero el árbitro paró el partido. Claro, porque el arquero está en el piso.
0: Algo, para mí fue algo muscular, porque se tomó enseguida, creo que el posterior, me parece.
1: Muy bien, vamos a ver si puede continuar Nicolás Dormi, que va a venir un cambio en Gimnasia de Concepción del Uruguay.
0: Sí, mientras tanto te lo confirmo. El que entra es el 18, Enzo Márquez, el que se va es el 8, Fabre, pero se vienen dos cambios más que ahora lo vamos a ver quién entra.
1: El 15 y el 19, el 15 es Arraigada, y el 19, Deni. Vamos a ver quiénes son los que se van, El 15 y el 19 se van a venir.
0: Se van el 8...
1: Sí.
0: Se va el 8 que dijimos que es Joaquín Fabre,
1: sí.
0: El 9 que es Luis Vila,
1: sí.
0: Y el 5 que es Lautaro Altamirano.
1: Muy bien, ahí está. Se van los tres en el equipo de Andrés Pinilla. Va a poner la pelota en juego Gimnasia de Chivilcoy. Un bote en tierra le van a dar la pelota a Marco Salvagio. Ahí está, la tiene Salvagio. Salvagio jugó Valentín Fernández, se va afuera. Había que devolver la pelota, Había que devolver la pelota a Gimnasia de Concepción de Uruguay. Pero la tenía Fernández. Le había bajado Fernández, no sé por qué devolver la pelota.
0: Para mí se la quiso pasar a Valentín Fernández.
1: ¿Y la tiró mal? Bueno.
0: Sí.
1: La saca la pelota Lauman en la mitad de la cancha, la devolvía de camisa, la buscaba Mauro Gutiérrez, no podía Suárez, ahí está, ganaba Pavone, la tiraba para Salvaje por izquierda, la tira fue Salvaje queriéndolo parar, ahí la tirar para Gimnasia de Concepción del Uruguay, 44. ¿Usted es amigo del árbitro? Hágale señas, por favor.
0: Le hice señas al cuarto.
1: A ver si este loco todavía quiere jugar 5 minutos más.
0: No, ahí lo tiene.
1: Ahí está. Se terminó el partido. Gracias al árbitro, señor. La verdad que han empatado 0-0 en un pobrísimo partido. Gimnasia de Chistoy y Gimnasia de Grima de Concepción del Uruguay. Barrales, vamos con el comentario. No da para hacer ninguna nota.
0: No, la verdad que el comentario es la continuidad de lo que fue el primer tiempo, pobre de los dos lados, ¿no? Creo que Gimnasia de Concepción se conformó con el empate y Gimnasia de Chivilcoy no pudo hacerle sufrir al equipo rival. Como dijiste vos, Mauro, creo que con los cambios no dieron resultados, sí entró bien Valentín Fernández, pero bueno, era puro pelotazo para Valentín, no pudo tener una opción, una chance de gol de cara al arquero. Mientras se estuvo en cancha, cuando se fue Morales, retrocedió mucho, Marco Salvagio volvió a jugar en centrales. Me parece que un partido que el empate nunca tan perfecto le quedó este partido, que creo que este punto, si vamos a los números, le sirve a Gimnasia, quizás no es lo de lo futbolístico, pero a Gimnasia de Chivilcoy este punto le sirve, así que veremos cómo le va en el último partido donde visitará a Villa Ramallo, pero bueno, creo que con este punto ya se asegura la clasificación del equipo de Chivilcoy.
1: Muy bien, ahí está, y el de Concepción del Uruguay tendrá que seguir trabajando. Se lleva un punto interesante, sí, para seguir sumando el equipo de Concepción del Uruguay. Gimnasia. presentación de Chivilcoy dejó un vacío claro y grande desde lo futurístico, ¿sí? Porque estos partidos contra estos rivales son esos partidos que tenés que ganar y que tenés que sumar de tres, Fabián.
0: Sí, y encima como se habían dado los resultados de los dos de arriba, pero más allá de eso, las posiciones marcan, ¿no?, el nivel de cada equipo, que creo que el equipo de Chivilcoy no lo supo aprovechar. Y con respecto a lo que decías vos, todas las indicaciones de Pirilla en el segundo tiempo era para que aguantaran, que sacaran, que no dejaran de

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7: 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Si se quiere de alguna manera sintiendo el hermoso trajín de llevar en algunos casos más de un mes en la cobertura de un mundial que quedará para el recuerdo, pase lo que pase, porque Argentina una vez más ha estado a la altura, una vez más, como supo decir Messi después de perder contra Arabia Saudita, este plantel no dejó tirado a los hinchas. El animal Martín Rodríguez en los controles, Fede Borello en la producción. Empezamos a saludar a los compañeros y a sumar voces a la Copa del Hincha. El otro.

0: tarea para alguno de estos días, recopilar todas las canciones que han venido surgiendo en el último tiempo vinculadas con la selección argentina y el Mundial. Hubo varias, Martín Rodríguez acaba de poner dos y podríamos hacer una lista de no menos de 10. Una de ellas ya se ha cantado en la cancha, se ha cantado en el vestuario. De alguna manera los jugadores la ungieron como el tema de los hinchas en este Mundial 2026, pero hay muchas y tantas otras que vendrán en estos días hasta semifinales. Juan Vallejo estuvo trabajando ayer con la gente. Juan, la cancha no estaba llena, no estaba rebalsada, lo cual de alguna manera también se entiende. Es un estadio muy grande. El Mundial es caro, lo hemos dicho muchas veces, Juan, y asimismo se sumaron muchísimos argentinos que vinieron para el partido de Kansas y que ahora están yendo rumbo a Atlanta para el próximo. Juan, ¿cómo estás? Buenas tardes.
1: Mauri, gusto de saludarte. El saludo para todos allá en Córdoba. Sí, no estaba llena la cancha, había muchos espacios vacíos, pero muchos argentinos que se quedaron con ganas de ingresar. Esto es el resultado, como bien lo dijiste vos, de algunos colombianos que dejaron las entradas sin vender y evidentemente los precios bastante altos. Ahora todos hacia la semifinal. Los precios rondan aproximadamente, de manera oficial en la página de la FIFA, desde los $3,000 a $4,000. Es un precio muy alto, pero la demanda es alta también. Y este nuevo sistema que tiene la FIFA de colocar el precio en base a la demanda que existe en el momento, bueno, evidentemente va a hacer que esto se eleve. Por eso suelen bajar cerca del horario del partido cuando queda un remanente. Hay mucha expectativa, hay muchos ingleses, hay muchos argentinos y no va a ser una semana más. Por eso nosotros rápidamente nos estamos yendo hacia Atlanta, como bien lo dijiste vos. Y tenemos otro equipo en Argentina para cubrir todo lo que pase con la selección.
0: ¿Qué prometemos para dentro de un ratito, Juan?
1: Bueno, palabra de protagonistas, palabra de hinchas. Evidentemente la emoción del argentino es total. No solamente acá, sino también en Córdoba, en distintos puntos del país, donde la gente ha salido a festejar, a pesar del horario, ¿no? Porque hacía mucho frío y en Argentina la verdad que era difícil salir.
0: Anoche se hablaba en distintas reuniones de gente que ha venido a la cancha, que dispone del dinero para poder hacer un viaje de estas proporciones, de unos 5 millones de pesos, únicamente el vuelo, sin la entrada. Si tuvieses la disponibilidad de ese dinero, ¿comprarías el pasaje? ¿Viajarías a ver a la selección argentina? Si tuvieses la posibilidad de contar con 5 millones de pesos, ¿lo harías? Por supuesto que hay algunos que dirán, no me lo pierdo ni loco. Y hay otros que pensarán, preferiría invertirlo en otra cosa. Mejor lo sigo por la radio, lo miro por la televisión. Juan, si tuvieras 5 millones de pesos, te lo dan ahora, uno arriba del otro, físico. ¿Viajás a ver a la selección o lo gastás en otra cosa?
1: Semifinal de un mundial. Argentina, Inglaterra. Primera vez que Messi va a enfrentar a Inglaterra. Messi, sin dudarlo, voy.
0: Viaja. Agustina Vivanco, que se ha sumado hace días nada más a la estructura de Cadena 3 Argentina. Si tuviese 5 millones de pesos, ya pregunto por el resto de los temas, Agustina, enseguida escuchamos protagonistas, pero si tuvieses esa plata, ¿qué haces?
2: Voy a la cancha.
0: Viaja, dice Vivanco.
2: Voy a ver, sobre todo después de haber estado ayer en el estadio viendo a la Argentina con todos los hinchas. Uno no se imagina lo que es estar adentro de la cancha. Nosotros podemos contar mucho, lo hacemos y lo hacemos con mucho detalle, pero hay una sensación tan particular en estar ahí, en escuchar al escuchar el de los jugadores, en ver el partido de la cancha, en esta instancia como contra el semifinal. Si me lo dieran así, pero el otro le va a tirar. Apenas terminaba el partido y testimonio de un humano que nos encontramos. No había más autos de alquiler, salvo que reservaras por la página en el estacionamiento del aeropuerto. Así que bueno, ellos se encontraron con esta noticia. Eran 14 viajando desde Kansas a Atlanta.
0: muchísimos argentinos que van a venir también posiblemente desde Miami, donde se ha reunido el grueso de los argentinos que han venido de alguna manera o de otra a disfrutar de la Copa del Mundo. Es un poco más fácil llegar en auto desde Miami hasta Atlanta. En las entradas difícilmente bajen el precio porque los ingleses quieren ir a la cancha. Lo que ayer bajó un poco el precio fue que ya no había colombianos y que los suizos eran muy poquitos. Entonces, todas las entradas que andaban dando vueltas tenían como únicos oferentes a los argentinos. Hay casos de gente que ha pagado 300, 400, $500 por una entrada para el partido de ayer, que cualquier trabajador dirá es muchísimo dinero. Y con razón, es muchísimo dinero, 300, 400, $500. Pero comparativamente con lo que se venía pagando, fue barato. Tengan en cuenta ustedes que se ha llegado a pagar 1.500, 2.000, $2.500 por una entrada, sobre todo el día de Cabo Verde en Miami. Como se va moviendo de acuerdo a la oferta y la demanda, en Atlanta va a ser muy difícil que baje la oferta porque los ingleses tienen sus entradas, van a querer ir a la cancha y posiblemente el estadio esté 50 y 50. Ya lo saludo a Nico May, enseguida nos vamos a Kansas, estamos en la Copa del Hincha en Cadena 3 Argentina.
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va Lionel, meterá Lionel, 9-21, 9-22, 9-23, 9-24, 9-25, algo pasa en el área, para allá van todos, míralo el Cuti, me gusta, el Cuti va el hincha para buscar de arriba, meterá el centro, va el Cuti, ¡cabezazo!

0: mejores relojes del mundo, pero la hora del gol la pone McAllister exactamente a los 9:26. Dice que Argentina le gana a Suiza 1-0. Alexis McAllister para Argentina.
1: No lo entenderías para ser campeón.
2: Relato del Bocho Aurier, el primer gol de la selección argentina, el cabezazo de McAllister luego del centro de Lionel Andrés Messi. 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Es el objetivo durante este Mundial. Nos queda una semana. 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No está faltando nada, estamos en 131, hay que llegar a 150, si le metemos pata esta semana, antes de la final, seguro que llegamos. Gracias a ustedes que hacen el aguante desde el otro lado, como siempre en cada una de las transmisiones, dejando sus mensajitos, sus saludos, durante toda la programación de la radio, no solo en la cadena, también en la Popu, en la Hit, en Cadena 3 Santa Fe, en Cadena 3 Rosario. La verdad, la cobertura periodística más imponente de cualquier medio de la Argentina en este Mundial 2026. Nicolás May, hace falta que le pregunte, si tuviera 5 millones de pesos, ¿vendría a ver a la selección argentina contra Inglaterra? O mejor obviamos la pregunta. Nico, ¿cómo estás? Buenas tardes.
3: ¿Cómo te va, Mauri? Nadando vengo a ver el partido en Atlanta, Argentina-Inglaterra. Lo esperé toda la vida este partido.
2: Se confirmó un detalle muy importante para los hinchas y cabuleros. ¿Con qué camiseta va a jugar Argentina contra Inglaterra?
3: Como en el 86 en México, como en el 98 en San Etienne, Argentina con camiseta azul, la alternativa. Dejamos de lado la celeste y blanca que se utilizó en Corea-Japón con derrota ante los ingleses con aquel penal de David Beckham. Y guardamos la celeste y blanca para la final el domingo 19.
2: Nicolás May, que va manejando, a esta hora nos falta todavía un rato, 5 horas de viaje más o menos para llegar a Nashville, el próximo destino de esta parte del equipo de la cadena del gol de Cadena 3 Argentina. Mauricio, por favor, dice Norberto, no echemos nafta al fuego. Scaloni es un señor, lo frenó al periodista diciéndole que es solo un partido de fútbol, ninguna otra cosa. Sigamos su ejemplo, dice Norberto, con mucha razón. Hola, Mauricio, equipazo, lo saludo como siempre, muy complicado Inglaterra, felicitaciones, nos dice Edgardo, como siempre prendido a la sintonía de la radio. Claramente, el partido es solo un partido de fútbol, así se vivió también el partido del 86, los que tengan más de 50 años lo recordarán claramente, era la línea que había bajado Bilardo, y él decía fútbol, solo había que hablar de fútbol y no mezclar otras cuestiones que en aquel momento estaban mucho más en carne viva, porque la herida aún estaba abierta, si es que podemos hablar de que algún día esa herida cierre para el pueblo argentino. Luego, la historia vinculada con Malvinas y demás vendría a posteriori de los goles de Maradona, y diría, pasado el tiempo, ni siquiera en ese mismo momento, han surgido en las últimas horas inéditas declaraciones de Maradona hablando sobre el gol con la mano, diciendo que había sido un gol lícito, ni siquiera tenía todavía en ese momento la denominación de la mano de Dios, cosa que vendría un tiempo después. Y ya que estamos en la Copa del Hincha y hablamos de temas ajenos o no tanto al fútbol, si tienen la posibilidad y lo encuentran todavía en algún cine o pueden verlo en las plataformas, se estrenó hace muy poco un documental que se llama El Partido, que es un resumen de toda la historia previa, durante y posterior a aquel partido de hace 40 años en el Mundial de México 1986. Ahí van a encontrar la historia completa, no solo lo deportivo, sino todo lo extradeportivo de lo que significó aquel encuentro de cuartos de final frente al seleccionado de Inglaterra, que ha querido el destino vuelva a cruzarse en el camino de la selección 40 años después y por primera vez contra Lionel Messi. Ya volvemos con los hinchas, con toda la... Se emocionó De Paul, Juan, anoche, en zona mixta.
4: Así es, tuvimos la chance de hablar con Rodrigo. Él dijo, ya venía medio emocionado porque comentó que había llorado en el vestuario, se abrió con sus compañeros, no tuvo un buen partido en el día de ayer, pero evidentemente las emociones afloraron después de semejante partido. Y nosotros le preguntamos a Rodrigo si había sido especial porque la habíamos visto a Tini. Y cuando le preguntamos, habló muy bien de ella. Y después le dijimos, che, ¿te emocionaste en serio? Y no pudo seguir hablando. Si te parece y lo tenemos, escuchamos un momentito de Rodrigo De Paul junto a Cadena 3.
2: A ver cómo se emocionaba De Paul.
5: Se ha visto estos días por los recuerdos de Diego, por lo que pasó en Malvinas, pero bueno, tenemos que entender que es un partido de fútbol y que no se juega ni más ni menos que jugar una nueva final de Copa.
6: Rodri, un mensaje para los argentinos y al mismo tiempo te quería preguntar cómo lo viviste vos, porque hoy tuviste una visita especial. ¿Estuvo Tini acá?
5: Sí, bueno, siempre está en todos los partidos. Sufre más que yo, pero no puedo hablar mucho de ella porque la verdad que me emocionó un montón. Y a los argentinos, que los queremos mucho, que queda un pasito menos y que, bueno, pase lo que pase, nos vamos a vaciar para que vuelva a suceder.
6: ¿Por qué te emocionas mucho cuando hablas de ella? ¿Qué te pasa por tu cabeza, por el corazoncito?
5: Nada, es una gran mujer, mi gran compañera, y ella
6: se emocionó, Rodrigo.
2: No quería seguir hablando, evidentemente, porque, bueno, le brillaban los ojos a De Paul.
4: Sí, viste como Scaloni, que tampoco, después que terminó el partido contra Egipto, se tuvo que ir. Dijo, no puedo seguir hablando porque me voy a emocionar. Bueno, así fue De Paul. Cuando él empezó a hablar y se dio cuenta de que se iba a quebrar, dijo, hasta acá llegué, y se fue.
2: Bueno, y anoche los que no pudieron verlo por la tele se los contamos por la radio. Los jugadores salieron después del partido, un rato largo estuvieron adentro del vestuario y luego aprovecharon para disfrutar con las familias, que la noche de Kansas estaba linda, agradable, con una brisa que bajaba la sensación térmica. Estaba como para sentarse en el patio y de alguna manera lo aprovecharon, se sentaron en la cancha, estuvo el Dibu, salió Musso, apareció el propio De Paul, estaba Nico Paz con su familia. Bueno, aprovecharon un lindo momento después del partido. Ya vamos con Manuela Moreta, que está recién llegada a Denver, pero antes, hoy ha sido un domingo de mucho fútbol de ascenso y de Copa Argentina. Lo hemos vivido hasta recién en la previa por Cadena 13. Lo saludamos a Gaby Rodríguez, que nos acompaña en los estudios centrales, para recordar todos esos detalles informativos. Gaby, ¿cómo estás? Buenas noches.
7: Hola, Mauricio, ¿cómo estás? Buenas noches para vos y para todos los compañeros. Así es. Bueno, siguen los 16avos de final de la Copa Argentina. Hoy en la cancha de Belgrano ganó Independiente de Mendoza. Gol de Gómez de penal, 1-0 a Tigre, y espera a rival. Será Aldo Civi, será River Plate. Bueno, veremos qué es lo que pasa. Esta Copa Argentina que va a tener continuidad el próximo jueves. El jueves a las 7:45 van a jugar Racing frente a Defensa y Justicia en la cancha de Quilmes. De ahí va a salir el rival de Belgrano en octavo de final. Belgrano, que recuerden, eliminó ante el receso mundialista a Gimnasia de Jujuy por penales. Por la noche del jueves, 21:45, en cancha de Newell's, Boca Sarmiento espera a Vélez Arfiel, también en octavo. Y el día siguiente, el viernes, vamos a tener a las 7:45 Riestra contra San Lorenzo, en cancha de Morón espera Gimnasia en octavos. Y 21:45 en Salta, River frente a Aldo Civi de Mar del Plata. Pero también tenemos el ascenso argentino en la Primera Nacional. Se siguió jugando esta fecha, que mañana va a completarse con Atlántico Colegiales. Hoy, Gimnasia de Jujuy salvó el invicto de local, empató 1-1 con Chacarita, lo perdía el encuentro, lo empató sobre el final. Colón, con un gol de Nacho Lago, a los 29 segundos de partido le hizo 4 a Central Norte de Salta. En Córdoba Racing se lo dio vuelta a Casuso, le ganó 3-2 en la presentación de Colioni como técnico albiceleste en Nueva Italia. En Santiago del Estero perdió el Cholo Guiñazú, Güemes 0, San Martín de San Juan 2, Agropecuario Temperley 0-0, Milan le ganó a Quilmes por 1-0. En Mendoza, Godoy Cruz superó Defensor de Belgrano 1-0, 1-1 para Gimnasia y Tiro de Salta y Patronato. Y están jugando en el segundo tiempo, el San Martín Tucumano golea a Almagro por 3-0.
2: Bien, excelente Gaby, muchas gracias. Dice Sergio por acá, si tuviese la plata más vale que iría. En el 2012 fui a la Copa América en Chile, a La Serena, no pude entrar al estadio, pero estuve en el FanFest que estaba al lado. Nunca se me movieron las rodillas como esa vez, al escuchar el himno y el placer de amucharse con argentinos fuera del país. Es inexplicable, es como sentirse parte de una manada muy especial. Una alegría que solo se siente en esas ocasiones y afuera de Argentina, dice Sergio Romero en el mensajero de Cadena 3 Argentina. Manuela Moreta, ya en Denver. Manuela, ¿cómo estás? Buenas noches.
8: Hola Moreta. Auri, ¿cómo estás? Buenas noches. Buenas noches para todos ustedes. Es un placer poder escucharlos porque la alegría es inmensa y todo lo que están contando, toda la cobertura de Cadena 3, a todo el mundo lo emociona. Recibimos un montón de mensajes y la verdad que vamos a ver algo espectacular. Imagínense, no sé si sabían este dato, porque todavía no sé si lo escuché por acá, pero son las 4 selecciones top del ranking FIFA que se van a dar cita en esta semifinal, en estas 2 semifinales que vamos a ver, y la verdad que es una fiesta, tanto como periodistas como hinchas, estar siguiendo la selección. Así es que hice una paradita técnica en Denver, en este avión, vieron como los camiones lecheros que iban parando pueblo en pueblo, así vamos nosotros, paramos ahora en Denver, vamos a hacer recambio de ropa en Miami y ahí seguimos para Atlanta para estar presentes, por supuesto, en la semifinal. Ayer quería compartir algo muy especial, sobre todo para los cordobeses y para todos aquellos que son fanáticos de la Araña. ¿Quién no? ¿Quién no? Con el bombazo que metió ayer, que tuvimos la oportunidad de preguntarle, por supuesto, de parte de Cadena 3. Y si te parece, Mauri, lo compartimos y escuchamos a la Araña lo que nos respondió.
9: Hola Moreta, estoy sin voz, lo grité con todo, qué bombazo metiste, sos tendencia en Twitter, tenés un montón de mensajes de todo, como decía Gastón, de los niños, sobre todo, que te abrazan, y nosotros también, los periodistas, cómo te disfrutamos, agradecerte. Y según yo lo que te quiero preguntar es, cuando ya pasaron, cuando ya metieron a semifinal, ¿qué sienten en el plantel que es Inglaterra? Y ver a Leo festejar tu gol como lo festejó, ¿qué sentís en lo personal?
10: Bueno, muy, muy orgulloso obviamente de estar entre los 4 mejores. Inglaterra sabemos que tiene unos jugadores impresionantes, que es una gran selección, que lo está haciendo muy bien. Pero bueno, nosotros a recuperar, a preparar lo nuestro. Después sobre los chicos, obviamente que agradecerle el cariño, todo el apoyo, sabemos de la ilusión con lo que, como lo viven, que siempre nos están alentando, nos están apoyando, y bueno, eso nos llena de orgullo y felicidad, sobre todo los más chicos, verlos cómo disfrutan, cómo son felices viéndonos jugar o cualquier cosa que hagamos, así que nada, nosotros nos llena el alma eso.
8: Bueno, ahí lo escuchábamos a Julián, a la Araña, emocionado también por la pregunta de nuestro colega Juan, que anteriormente, unos minutitos antes, había alcanzado a preguntarle también, y le había su respuesta, dijo, me emocioné. Así es que muy bonito lo que vimos ayer en Zona Mixta, muy bonito lo que se vivió en la cancha, y la verdad que estamos todos tan emocionados y con esta adrenalina para seguir para Atlanta. ¿Qué les parece a ustedes?
2: Ni más ni menos, Manuela, lindo poder escucharlo nuevamente a Julián, el héroe de la noche, y es un buen momento para revivir el golazo de la Araña de Calchín. Así relataba el Bocha Auriet, el gol que puso a la Argentina en semifinales.
11: La pelota para Nico, viene Nico, encara Nico, viene Nico, el centro atrás de Nico, la paraba el Flaco López, flaco, encara el Flaco, mete en el centro, la va jugando hacia atrás, pelota para Julián, Julián, pégale, le pega Julián, ¡gol!

0: matar la araña cordobesa. Julián Álvarez le llenó el arco de gol a Cover a los 7 minutos del segundo tiempo suplementario. Ni toda la plata de todos tus bancos vale esta alegría de Julián de ponernos en la semifinal de la Copa del Mundo. Argentina le gana a Suiza con un zapatazo de Julián. Y decíamos, hay que pegarle de afuera. Le pegaron de afuera. Y en la tela de araña de Kansas, picó la araña de Córdoba. Julián dice que Argentina gana 2-1.
1: Excelente programa desde Mina Clavero, bien la selección por su actitud, me preocupa el nivel de Depol y Molina, trae aparejado que no le hacen llegar la pelota a Messi, habría que corregirlo, dice Iván. Bien lo dijo Valdano en el 86, este será un partido para que se confundan los imbéciles, 40 años después parece que todavía hay imbéciles que mezclan todo, dice Luis, opinando fuerte también en la Copa del Hincha. Pregunta por acá Melanie, ¿a qué hora se juega la final de la Copa Córdoba Instituto contra Belgrano? Bueno, finalmente fue postergado, Gaby, ese partido, sin fecha de realización, entiendo. ¿Qué pasó?
2: Los dos clubes decidieron emitir un comunicado en el cual le piden a la Federación Cordobesa de Fútbol que organice este certamen, que posponga esa final para más adelante. Esto tiene que ver con la puesta a punto de ambos en la preparación para el torneo clausura de Primera División. Por eso han decidido, bueno, postergarla. Bueno, veremos cuándo se va a jugar. Todavía no hay fecha de realización.
1: Bien, muchas gracias, Gaby. Estuviste hablando, Agustina, con Sebastián, un tucumano, por el tema de la locura que se vivió en Kansas, con tantos argentinos que están queriendo hacer lo mismo que nosotros, es decir, viajar a Atlanta.
3: Claro, llegamos efectivamente al aeropuerto para devolver un auto y sacar otro, y nos encontramos con que la fila en cada uno de los de las empresas para poder alquilar vehículos, en algunos casos superaba una cuadra y media. La cantidad de gentes, en su mayoría fuimos consultando argentinos, que por supuesto le hicieron el aguante a la selección en Kansas, y que después de la victoria y la noticia de que nos vamos para Atlanta, bueno, y con la misma intención. En un momento dado salieron desde las empresas a avisar en las filas que solamente quedaban vehículos para quienes hubieran hecho la reserva vía online, para quienes quisieran o para los que iban por primera vez para intentar alquilar el vehículo, no había más autos de alquiler. Tengamos en cuenta que para unos 3-4 días está rondando los $1,200, más o menos, para que tengamos una idea, una minivan, ¿no? Que en su mayoría es lo que alquilan, porque estábamos viendo que se trataba de grupos de entre 4, 5, 6 personas. Así que nos encontramos con Sebastián, tucumano, vinieron 4 y son 14, Mauricio. La gran cantidad de argentinos que se van sumando al grupo a medida que Argentina fue ganando, muchos se fueron animando a sacar el pasaje y llegaron acá. Y esto nos decía.
4: Y arrancamos siendo 4, nosotros 3 y Nachito cuando salimos de Tucumán, y hoy somos más de 16 ya que estamos viajando juntos para todos lados.
5: Nos los encontramos acá en la fila para alquilar auto y nos acaban de avisar que no hay más vehículos.
4: No. Nos encontramos en la fila para alquilar auto, donde encontramos un amigo que se le cayó su reserva en otra empresa, y cuando vino a alquilar en Álamo, no le pasaba su tarjeta y le dimos nuestra tarjeta para que pague su auto, encontrándonos aquí en en la empresa, digamos.
5: Sí, y se juntaron todos y se van, porque ahora además lo que pasa, lo que nos dicen es, en el medio estamos haciendo todos los trámites.
4: Sí, estamos abriendo mi Argentina.
5: Claro, en el medio lo que nos cuentan es que no hay más vehículos de alquiler. No hay más.
6: No hay más nada.
5: O sea, el que tiene reserva queda.
6: Claro, tiene que reservarlo por la página, porque por la página sí, pero acá en mostrador no hay más nada. Está todo
5: lleno colapsado, de argentinos.
6: Colapsado todo.
5: Claro, bueno, entonces se fueron sumando.
4: Sí, nos fuimos sumando y ahora están llegando 3 amigos más de Tucumán que llegan y que ya nos pidieron que reservemos en Atlanta y ya reservamos una casa para 14 en Atlanta, así que bueno, nada, se van sumando todos.
5: Y se van todos juntos.
4: Todos juntos.
3: Bueno, tengamos en cuenta, me decía recién Juan Vallejo, que está a cargo de toda la logística, que para 6 personas, una minivan, $1,200 por 5 días, te cobran 1,200 porque en realidad estás sacando el auto en un estado y devolviéndolo en otro, entonces tiene mucho impuesto por eso. Ese es el cálculo. Pensemos que por persona tendríamos que pagar, si no fuésemos vía aérea, vuelo, unos $500 por cada uno. Entonces, esa es la razón por la cual mucha gente va por el auto y la razón por la cual estaban agotados en el aeropuerto de Kansas.
1: De hecho, Agustina, Juan, sale más barato moverse en auto e incluso pagando hotel que moverse en avión.
3: Claro, si la cuestión es que tenés muchas horas, ¿no? O sea, tengamos en cuenta que para hacer Kansas, Atlanta, necesitamos unas 11 horas, entre 11 y 12 horas, si uno va a parar o a cargar combustible, entre 11 y 12 horas. Ahora nosotros porque vamos a parar en Nashville, pero si no, son distancias bastante largas, pero que la mayoría la ha hecho, incluso la gente, la propia gente que vive en Estados Unidos, los hinchas que entrevistábamos ayer, muchos que decidieron tomar el auto, las carreteras están, las rutas están en muy buen estado, tenés para parar cada muy poquitos kilómetros estaciones de servicio, es seguro, entonces es mucho más barato el vehículo.
1: Y de alguna manera simplifica el traslado de tanta gente porque los aviones se colapsan rápidamente y eso hace que de manera lógica suban los precios. Estamos en la Copa del Hincha, estamos en el otro mundial, entrena la selección argentina luego de la victoria de anoche que vivimos con el relato del Bocha Uriel, los comentarios de Claudio Giglioni en lo que será su última noche en la ciudad donde todo comenzó. Argentina abre un ratito el entrenamiento para la prensa. Ahí está, como durante toda la estadía de Argentina en Kansas, parte del equipo de la cadena del gol, como les veníamos contando, Claudio Giglioni, Marcelo Lamberti, Mario Celedón y el Bocha Uriel se quedaron con Argentina en Kansas. La otra mitad del equipo estamos viajando rumbo a Atlanta para esperar el partido de semifinales. Abre la práctica la Argentina. Claudio, ¿cómo estás? Buenas tardes.
7: ¿Cómo te va, Mauricio? Muy buenas tardes para vos, buenas tardes para todos. Acá estamos muy bien, al sol, está picante, caluroso, pero estamos ya hace 10 minutos, pudimos pasar al campo de entrenamiento, donde está todo preparado, con los pertrechos, los arquitos, todo marcado para los trabajos que va a hacer la selección. Una selección argentina que sigue congregando muchísimos periodistas. Nada que ver con cuando se hizo la zona mixta de 268, pero aquí tenemos más de 120, 130 periodistas. Evidentemente, el Mundial ha quedado reducido a los candidatos. Argentina en un entrenamiento de regeneración para los que jugaron, de intensidad para los que no jugaron. Argentina mañana va a usar el día menos dos, como siempre, cerrado, y va a estar partiendo rumbo a Atlanta, donde en todas las ciudades hay dos campos de entrenamiento FIFA y dos hoteles. Argentina le va a tocar otro hotel en Atlanta y otro campo de entrenamiento, o sea, no va a entrenar en el Kennesaw State College, donde lo había hecho en su anterior visita. La gran pregunta aquí, como venimos, nos gusta estar, yo digo que es un montón, vos recién decías un ratito, es un montón, porque primero, estamos aquí, se habla con todos los colegas, uno tiene una información, otro tiene otra, y también se ven rostros, semblantes, posturas, y para los que tenemos muchos años en esto, poder estar en total, desde que entras hasta que te vas, desde que entra el primer jugador hasta que te vas, 35, 40 minutos viéndolo, después son 15 oficiales, desde que te dan el ring que dice FIFA, pero una selección que ha ganado, que no ha jugado bien, que se le ha complicado horrores lo que fue su performance frente a Suiza, que se dio vuelta al partido y a confesión de parte, relevo de prueba, lo dijo Talón, la suerte de la expulsión nos cambió la cuestión, pero lo concreto es que el equipo se mostró irresoluto y vulnerable, irresoluto y vulnerable. Está ante la gran decisión del Mundial Scaloni. Sostuvo el mismo equipo por cuarta vez, diciendo que con pelota frente a Egipto, aun si los eliminaban, habían jugado muy bien, y que había que erradicar los errores puntuales. ¿Qué pasó frente a Suiza? El equipo no jugó bien con la pelota, le faltó punch, parecía que estaba con combustible a gas, y no puede romper filas, no puede generar, no genera clientes, y le cuesta jugar bien. Así que vamos a ver si va a hacer cambios o no. Desde nuestra humilde posición, esos cambios se imponen en la mitad de la cancha. Hay jugadores que parece que no están en el vademécum, ¿viste? Cuando no te reconoce un medicamento, la obra social. Bueno, no sabemos por qué en un partido como ayer, donde se necesita penetración, velocidad, donde Messi en cualquier momento te puede hacer un gol, pero si no lo contás en las puertas donde lo entraba, era uno menos en el sistema. ¿Por qué, por ejemplo, Gio Simeone no juega? ¿Por qué no se lo tiene en cuenta a Lo Celso, que puede hacer un poquitito más de generación? Y por ahí pasan las cosas, Mauricio, porque está claro, pasaron primero cuarto del ranking, pasó el campeón del mundo, pasó el campeón de Europa, España, pasó el último subcampeón del mundo y pasó Inglaterra. Y está claro que de los cuatro que pasaron, Argentina, la que llega muy, pero mucho más endeble en la imagen futbolística.
1: Completamente de acuerdo, Claudio. Parece ser en principio la selección argentina la más débil desde lo futbolístico. Sumémosle a los detalles que marcabas que Inglaterra ha sido finalista de las últimas dos Eurocopas. Es decir, están los cuatro mejores equipos del mundo a nivel selecciones en lo que podríamos denominar son los últimos cinco años. Pongamos el último lustro. Si uno tiene que hacer la lista de los mejores seleccionados del mundo en el último lustro, se parece mucho a estas semifinales. Francia, Argentina, Argentina, Francia, en el orden que prefieran, y en un escalón secundario, digo porque no han logrado el título del mundo, solo por eso, España e Inglaterra. Si nos queda tiempo, creo que lo vamos a hacer, Claudio, volvemos un toquecito más para que nos cuentes cuáles podrían ser esos cambios, a ver si podemos también tomar contacto con Marcelo, que está trabajando en el entrenamiento de la selección argentina, que durante la tarde en la previa fue contando qué cartas podría cambiar el entrenador pensando en el partido contra Inglaterra. Lo dejo como pregunta. ¿Las cartas incluirá la opción de cambio de sistema? En un ratito lo charlamos. Nos queda escuchar el tercer gol de Argentina, el que cerró la noche de Kansas. Primer gol de jugada para Lautaro Martínez. Había convertido de penal luego del rebote en el arquero. Lautaro para el 3-1 definitivo de Argentina.
8: Julián, que no da más, se viene la pelota ahora de Xhaka, viene Xhaka, ahora lo corre Julián, le pone el cuerpo a Julián, le va a ganar Julián, le ganó Julián, la juega para Nico, Nico la metió por el medio, buena para que venga Lautaro, meta ya la Almada, viene Messi por el otro lado, hace la Messi, que gol, Almada, Almada, Almada, Almada, Almada, Almada y gol, el rebote,

0: 36 minutos en un gol más dulce que todos los chocolates de tu país. Gana Argentina 3-1. Gana Argentina un partido terrible como toda la Copa del Mundo. Gana Argentina y Lautaro se saca toda la mufa de encima. No podía convertir de jugada para Itanés. Convirtió a Lautaro. Parecía de Almada. Parecía de Messi. Fue de Lautaro. Levanta los brazos Lautaro. Argentina se mete entre los cuatro de la Copa del Mundo. Jugará frente a Inglaterra el próximo miércoles, aunque no haya terminado. Pero gana 3-1 Lautaro Martínez para Argentina.
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0: arrancando con un poquito de salsa, con un poquito de cumbia para bailar, para cerrar lindo el domingo, para ponerle onda a esta hora que a lo mejor, a veces es un bajón a esta hora, pero no. Yo te puedo asegurar que a partir de este momento, ningún bajón. Vamos a bailar, vamos a cantar, vamos a desafinar juntos y hasta las 12 de la noche, hasta la medianoche, hasta la hora cero, no vamos a parar, ¿eh? Tenemos de todo. Bueno, de la música, señoras y señores, se encarga el señor Martín Sebastián Rodríguez. Hola, Martín.
1: Hola.
0: ¿Cómo estás para hoy? Me imagino que inspiradísimo, como siempre. Mira que tenemos programa completo, ¿eh? Así que, quiero ver cómo te desplegas. Toda tu destreza. ¿Estoy pidiendo mucho? No. Mi nombre es Gabriela Sibilsky. Acá nos quedamos en el show de Cadena 3 y los invitamos a que se sumen, a que nos acompañen, a que compartan con nosotros estas últimas horas del 12 de julio 2026. ¿Cómo? Bueno, a través del mensajero de la radio. Ahí pueden escribir, pueden grabar un audio, nos encanta escuchar sus voces. ¿Por dónde andan? ¿Ya volvieron a casa? ¿Están paseando? ¿Desde dónde nos escuchan? ¿A dónde está sonando el show de la Cadena 3? Buenas noches.

0: Amiga.
1: Así, amiga, así se llama la canción. Es Lucas Hugo el que está cantando. Uno de los primeros que ha invitado a Martín para que se sume al show de Cadena 3. Lucas Alberto Hugo Rodríguez. Lo han pedido mucho, ¿eh? Y hemos agendado y acá estamos cumpliendo. Es un cantante y compositor uruguayo que comenzó su carrera en 2002. Y ha cantado con muchos, ha compartido escenarios y grabado colaboraciones con varios artistas destacados. En el ámbito tropical destacan sus colaboraciones con Matías Valdés, también con el chaqueño, me dijiste recién, con Jorge Rojas, Martín, ¿verdad? Cantó también con Jorge Rojas. Dale que va, mirá vos. Bueno, ha realizado presentaciones memorables junto a la Orquesta Filarmónica de Montevideo. Es muy querido, muy querido. Sí, lo piden muchísimo, Lucas Hugo. Bueno, acá está sonando. Y tengo algunos mensajes guardaditos donde me han pedido varias canciones. Sí, muchos éxitos. Recuerdos de amor, Hechicera, Amiga, el que está sonando. ¿Qué más habían pedido? Creo que era No Quiero Verte Llorar. Bueno, Martín tiene una lista impresionante. 20 minutos en toda la República Argentina. Señoras y señores, ¿cómo está Córdoba a esta hora? En cuanto a clima, a tiempo, 10 grados 8 décimas la temperatura. El cielo ligeramente nublado. No sé si se ve la luna. Estamos en luna en cuarto menguante, me parece. Humedad 70%, viento del noreste a 8 kilómetros por hora. Óptima la visibilidad. ¿Qué dice el pronóstico? Hoy estuvo bastante fresquito, La mínima fue de 6, la máxima de 16. Para mañana lunes, atención, mínima 6 grados, salir bien abrigaditos, y después la máxima 20 grados con neblina durante la madrugada, durante la mañana. Luego saldrá el sol durante la tarde, un poquito de sol. Para el martes, atención, porque asciende un poquito la máxima a 22 grados. El miércoles, mínima 12, máxima 22 también. Atención, escuché el jueves. Mínima 12, máxima 26, con el cielo algo nublado. Se ve bastante el sol. Y el viernes, prepárate, porque la mínima va a ser de 15 y la máxima 27. Jueves y viernes, creo que... Qué lindo, dice Martín, sí. Vos, porque sos team verano, así que te viene perfecto. Van a tener dos días team verano, dos días primavera, veranito... Sí, si quieren se pueden meter a la pileta. Va a estar un poco frío el agua. Van a tener dos días para aprovechar, disfrutar, para cortar un poco el invierno, al que le queda mucho todavía. Señoras y señores, a nosotros también nos queda mucho por delante. Ya empiezo con los mensajes, que tenemos un montón, se va sumando la gente. Queremos saber, ¿a dónde estás? ¿Desde dónde nos escuchas? ¿Desde qué lugar del país? ¿De la provincia? ¿Del mundo? ¿Del planeta? No sé, siempre hay alguien desde algún lugar... Inimaginado, que nos saluda y nos dice, acá estoy. Buenas noches, bienvenidos.

0: qué lindas voces. No me lastimes, se llama esta canción. Qué lindo bloque estamos teniendo. Qué lindos bloques. Qué bien que estamos arrancando, Martín. Qué bien. Te veo muy bien, ¿eh? Te veo, sí.
1: Bueno, muchas gracias. Muy amable, usted es muy cordial.
0: Muy buen semblante. No sé qué te estará pasando, pero... Va, algo sé, pero no todo. sé de algo que ya me está... A mí no me favorece, pero bueno, ¿qué va a ser? Son cosas de la vida. ¿Qué va a ser? Me alegro por vos. En fin, muchos mensajes ahí, muchos mensajes. Por acá, regresando de Buenos Aires a Colonia Carolla, gracias por la compañía, dice Claudio Javier. ¿Qué más? Hola, Sibilski. Hola, buenas noches, ¿qué tal? Gaby, Martín, qué comienzo espectacular. La estás rompiendo, Martín, genial. Un tema de Luis Miguel dedicado a Renzo, Donato, Astorcito, programón, dice Edgardo. Muchas gracias. Buenas noches, amiga del show de la cadena. Linda música, linda noche y felices por el triunfo de la selección. Aguante Argentina, los escuchamos en Crespo, Alfonsina, Catalina, Silvia, Estefanía, Ariel y Darío. Un tema que sería lindo escuchar, podría ser Hay que alegrar al corazón, de Miguel Escalante. Ajá, bueno, lo agendamos, Darío, lo agendamos. Es un recuerdazo, pero que nos alegra la vida, dice Darío. Perfecto. Gaby y Sergio de Rafael, escuchando. Muy buena la música, muy bueno el programa. Saludos y excelente noche. Igualmente, Sergio, igualmente. En el canal de YouTube también hay gente prendida. Gaby, hermosa música. Soy de María Juana, provincia de Santa Fe. Hola, Santa Fe. Hola. Buenas noches. ¿Cómo está Santa Fe esta hora? ¿Está lindo? ¿Está frío? ¿Está fresco? Buenas noches, Gaby, desde Frontera Santa Fe. Mira también, te escucho, muy buena la música y bueno, dice muchas cosas lindas, gracias. Un buen final de domingo, manda besos. Gracias, Gustavo. Gracias. También ahí nos escuchan y nos escriben. Bueno, como les decía, nos pueden escribir y nos pueden dejar un audio. Nos encanta escucharlos. Nos encanta saber por dónde andan. A los que van a esta hora volviendo, a los que están volviendo a casa, a los que están manejando, había mucho tránsito en la zona Nueva Córdoba, en la zona centro, mucho movimiento de gente, mucha gente en la parada de los colectivos, muchos autos, bueno, mucha gente que ha salido a pasear, a dar una vueltita, aprovechar el domingo. Algunos han aprovechado también para pasear. ¿Domingo para qué? Domingo para, por lo general, tratamos de recargar energías, ¿no? De descansar, si se puede, de hacer cosas que te gusten, cosas que te hagan bien, de disfrutar de cosas que por ahí durante la semana no podés o se te complican, disfrutar de cosas que no siempre se te presentan, de buenos momentos, de buena gente, de la familia, de amigos, de amores, simplemente vos, solito, aprovechando la música como ahora o el día para salir a caminar. Ahora, a esta hora, te invitamos a que te sumes. Porque sí, hay algunos desde el comienzo, ya desde las 8 de la noche, desde las 20 que se han sumado, y nos vamos a quedar hasta la medianoche, así que tenemos mucho tiempo para programar canciones, que eso nos hace muy, pero muy bien para cerrar el fin de semana y para cerrar este domingo 12 de julio 2026.

vuetos, han cantado con tantos artistas, siguen cantando con tantos. Los Ángeles Azules, este grupo mexicano de género cumbia, justamente de la Ciudad de México, fundado en 1976 y que hoy en día suena en todas las radios. 20:45 minutos en toda la República Argentina. Es la primera hora del programa, hay mucha gente sumándose y eso nos encanta, porque de a poquito los que están volviendo a casa, los que ya se quedan en casa preparando algo para la cena, los que se preparan para comenzar la semana, justamente, que no es fácil, los que todavía están volviendo y nos vienen escuchando desde el auto. Gaby y Martín, los estaba esperando para tomarme un descanso. Hoy la veo, ordené la casa y otras cosas más. Me merezco un descanso, por eso, hoy sí, por supuesto, un aplauso también. Por eso me siento a hacer crucigramas mientras los escucho hasta el final. Martín, quiero un tema por Alejandro Fernández. Dice Rusty, me dediqué a perderte. Así que ya está agendado, Martín. Estás condicionado, tenés tiempo hasta la medianoche. Muchas gracias, Rusty. Buenas noches, Cadena 3. Yo soy fiel oyente. Empiezo, mira, con Miguel Claria. Y escucho todos los partidos y, por supuesto, los de la selección. Bueno, claro, y ahora nosotros. Saludos, Adrián, desde Adrián Manrique de Chilecito. Gracias, Adrián. Buenas noches, Gaby, desde Andalgalá, en su aniversario 368. Los escucho por la aplicación. Muchas gracias, Hugo. Gaby, Martín, volviendo de Ojo de Agua, Córdoba, después de un hermoso finde. Saludos a Oscar y Erika Reuna. Vamos a ver si he escrito bien los nombres. Misael y Juli Landriel. El tema La Noche Sin Ti, pide Guillermo Peralta. Perfecto, ya seguimos con más mensajes. Los esperamos al mensajero y a través de nuestro canal cadena3.com YouTube.

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0: esta hora. Alejandro Sanz, Ivette Sangalo, Alejandro Sanz, Pablo Alborán. Y me faltó una, Martín. ¿Alex Sanz con quién? Con Melendi. Qué buenos duetos, qué lindos duetos. Así cerramos la primera hora del show de Cadena 3 Argentina. Tenemos que hacer un par de noticias y seguimos con más, porque esto no se detiene, esto se extiende hasta la medianoche. Tenemos mucha música y muchas ganas de disfrutar la última parte del fin de semana, de sellar el domingo con vos, de que te sumes, de que te prendas con nosotros, de que nos mandes un mensaje, saber de vos, por dónde andás, desde dónde nos escuchás, qué tenés ganas de escuchar, cuál sería tu tema para cerrar este domingo. ¿Vamos?
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0: Principales títulos del portal de cadena3.com. Argentina usaría la camiseta suplente en la semifinal ante Inglaterra. Sebastián Villa quedó a un paso de volver a Boca, el comunicado del club. Decisiones polémicas del Mundial, nuevas reglas y tecnología en el centro de la controversia. Impactante video, un bisonte de 900 kilos lanzó por los aires a un hombre. Alerta amarilla por nevadas en la cordillera, acumulaciones de hasta 20 centímetros. Encontraron otros 157 cuerpos en Venezuela y subieron a 4.490 las víctimas. Atropello en Feria de Viña del Mar, 6 muertos y varios heridos. Regresan los 40 bomberos santafesinos que participaron del rescate en Venezuela. La brigada USAR finaliza este domingo su misión humanitaria tras trabajar durante una semana en zonas afectadas por los terremotos. El equipo desplegó 8 toneladas de equipamiento y realizó operativos durante las 24 horas. La hora en Córdoba y todo el país, 21:03.
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